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2: Las 6:07.
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3: Exactamente las 6:09 p.m. ¿Cómo están? Muy, muy buenas tardes. Les saluda Chuy Torres a través de 89.9 y en www.sonidoestrella.net, a quienes nos escuchan en diferentes plataformas a través de del internet. ¿De acuerdo? Sean ustedes bienvenidos. Un buen día para poder disfrutar una excelente música. Previo a la presentación de mañana, mañana estamos totalmente en vivo mezclando, llevando nuevamente la fiesta de los clásicos en la Mina Club. Déjenme decirles que la preventa va excelentemente, muy muy bien. Yo quisiera que si ya decidieron ir a celebrar este 480 aniversario de Zacatecas con nosotros, y digo no, nosotros porque bueno, los clásicos se convierten a fin de cuentas en parte de la Mina Club desde hace más de 15 años de haber regresado a ese lugar tan, tan maravilloso. Y bueno, pues me da gusto poder invitarles a esta fiesta en esta edición de, pues en plenas fiesta de la Feria Nacional, por supuesto. Dentro de lo que es la Feria Nacional, nosotros vamos a hacer esto que es la fiesta de los clásicos en la Mina Club. Como les digo, los boletos van en excelentemente bien, la preventa, y creo que va a ser un, otra vez un sold out. Nuevamente la fiesta de los clásicos se viste de gala para poder celebrar este 480 aniversario. A quienes me han enviado sus mensajes, que ya tienen sus boletos, su reservado, bueno, con todo gusto. El WhatsApp es el 492-117-0062. De esa forma les atiendo a las personas que vienen de Ciudad de México, de Monterrey también y San Luis Potosí. Ya están asegurados sus lugares, así que pues yo quisiera que no nos quedáramos fuera de esta fiesta local, por decirlo así de esta forma. Nosotros los zacatecanos hay que disfrutar la vida y disfrutar esta propuesta de un servidor, DJ Chuy Torres, que presenta la fiesta de los clásicos, que inicia en 1984, así es. Y desde entonces estamos dando lata con todo esto. Bueno, ¿qué les parece si vamos a escuchar buena música esta tarde? Así que vamos iniciando con esta grabación muy, muy ad hoc acerca del mes de septiembre que estamos pues viviendo en estos momentos. Viene una grabación que a fin de cuentas fue al número uno y que fue lanzada en marzo de 1978. Por el ya desaparecido Maurice White, toda la flota, toda la banda de Earth, Wind and Fire. Esto es September, con eso iniciamos la colección privada esta tarde, de aquí a las 8 de la noche. Chuy Torres en cabina, del 89.9. Bienvenidos, bye.

0: Este es un adelanto de lo que estaré mezclando el día de mañana a partir de las 9 de la noche en la Mina Club, celebrando el 480 aniversario de Zacatecas. Una buena oportunidad y una buena opción para disfrutar una noche maravillosa con todas estas grabaciones que, bueno, sin duda nos traen grandes recuerdos y lo vivimos en tiempo real, ¿verdad? Totalmente. Así que la invitación está ahí el día de mañana a partir de las 9 de la noche en este antro tan maravilloso, tan único en el mundo, y lo tenemos aquí en Zacatecas. Y bueno, pues hay que celebrar esos 480 años de vida de nuestra ciudad. Vamos a la pausa, regreso con más música. De hecho, regreso con algo de 80s, con Billy Ocean y demás. La mejor música a través de 89.9 Star FM. Ahí vengo.
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2: Son las 6:25.
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Segunda parte del programa. Escuchamos música desde los 80s, pasando también por los 90s. Escuchamos iniciando el mix fue Billy Ocean, la versión de Caribbean Queen, un super clásico. Después mezclé algo de Madonna, ya en los 90s, la versión de Bach. También mezclé

0: The Human League, grabación de los 80s, volvimos con 90s con Robin S, Show Me Love, también incluía la versión de Billie Jean de Michael Jackson, y al último terminé con Young MC, la versión de Bust 'Em Up. Qué buenas grabaciones, todo esto lo vamos a estar escuchando seguramente, esto y mucho español, el día de mañana hay que pues celebrar el mes patrio con la mejor música en español también, por supuesto, pero bueno, haremos una muy buena mezcla, por Dios que sí, y la idea es divertirnos, celebrar el 480 aniversario de nuestra ciudad. Bueno, antes de irnos a la pausa, agradezco los comentarios y bueno, sus likes a través de las redes sociales. Gerardo Perales, saludos también a Juan Carlos Mata y Alex Méndez, muchas gracias. A Morena López, muchas gracias por escucharnos. Andrea Reyes, ¿cómo estás, amiga? A Jacobo Vega desde Guadalajara, Jalisco, un gran amigo desde Guadalajara, Jalisco. Omar Wizard, también Reinaldo Ochoa desde la Unión Americana, pues muchas gracias por escucharnos hasta allá. Luis Gerardo Romo y Carlos Becerra, también a Jorge Robles, gracias por sus mensajes, por su buena vibra. Y pues nada, el día de mañana les espero entonces a partir de las 9 de la noche en la Mina Club a celebrar los 480 años de esta gran ciudad. Vamos a la pausa, regreso.
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3: Son las 6:40.
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Así, así es. Bueno, y en estas fiestas sobre todo, escuchando y pues con la mejor actitud para poder disfrutar esta fiesta de los clásicos. El día de mañana a partir de las 9 de la noche, el acceso es a esa hora. Y créamelo que vamos a divertirnos. Tenemos preparado unos muy buenos sets de música, muchísimas sorpresas. Y bueno, pues ustedes han escuchado el spot promocional. El shot de bienvenida será, bueno, pues por supuesto al principio. Vamos con la música, les dije que también voy a mezclar música en español. Así es.

disfrutarlo con estas versiones excelentes. 6:44 minutos, esto es Conexión Privada, y el día de mañana los clásicos en la mina a partir de las 9 de la noche. Por supuesto, aquí en Sacramento.

0: esto también es parte de la programación que tendré el día de mañana, mezclando en vivo para todos ustedes, DJ Chuy Torres, con esto que es Los Clásicos, en este 480 aniversario de nuestra ciudad. El día de mañana, a partir de las 9 de la noche exactamente, voy a una pausa, regreso para cerrar la primera hora de Colección Privada, ¿de acuerdo? Ahí vengo.
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0: Son exactamente las 6 de la tarde con 56 minutos. Antes de continuar, bueno, vamos con una entrevista de un gran amigo, un gran DJ que continúa vigente en estas labores como DJ. Él es Eric. Lo conocimos hace un tiempo, ya hace buen rato, y bueno, ahora radica en la ciudad de Guadalajara, Jalisco, y el día del sábado me estará acompañando, mezclando 2 horas él, 2 horas yo, en cuestión de este programa que son Los Clásicos, a partir de las 10 de la noche. Lo tengo en la línea telefónica. Eric, ¿cómo estás? Qué gusto saludarte, amigo.
8: Hola, amigo, ¿cómo estás? Muy bien. Qué gusto que me hayas invitado a tu programa.
0: Oye, pues no, ves que para mí es... Te anduve persiguiendo por donde quieras. Lo que supe lo último es que ya no estás aquí en Zacatecas, estás radicando en Guadalajara, pero sigues y continúas con esta, pues, con esta pasión de los de mezclar los viniles, de mezclar los beats. Y bueno, pues para mí es un gusto reencontrarnos y ahora, pues, que nos envíes tus materiales, tu talento desde Guadalajara, Jalisco. Ya estamos listos para este sábado, entonces quisiera que nos hablaras qué es lo que vas a mezclar, qué es lo que nos vas a sorprender, porque cada sábado, como te decía también en anteriores comunicaciones, he invitado a varios DJs de Aguascalientes o de León, de Ciudad Juárez, de Chihuahua, en fin, pero en esta ocasión eres tú, Eric Casobit, eres Yasek, ¿verdad? DJ Yasek. Pues de hecho, dinos qué es lo que vamos a escuchar en estos set que estabas preparando para este sábado.
8: Ok, pues voy a hacer como un DJ set de 2 horas, tal cual, una mitad primero y luego la otra. La primera va a ser como un poco más...
0: A ver, permíteme, no te escuché bien. A ver si ahí nos escuchamos. A ver.
8: Hello, probando, 1, 2.
0: A ver. Sí, dime, te escuchamos.
8: Ok, voy a hacer un DJ set primero de disco, como disco punk, pero más instrumental.
0: Ajá.
8: De 70 y nuevo, mezclado.
0: Ok, entonces pues vamos a escucharte y creo que va a ser una buena oportunidad para, como te decía, reencontrarnos. Yo te conocí en el principio de los años 2000 y creo que, bueno, pues me da mucho gusto que continúes vigente y que hayas aceptado la invitación ahora para acompañarnos este sábado a partir de las 10 de la noche en 89.9. ¿Qué más escucharemos la siguiente hora, me decías?
8: La segunda hora pues va a ser continuando con la misma línea, pero ya una versión más electrónica.
0: Órale.
8: un poco más dura, un poco más intensa, pero sí un poco como que me gusta hacer una historia que empiece suave y luego ya que termine fuerte.
0: Okay, bueno, pues sin más, agradecerte tus redes sociales, amigo, para que alguien, si quiere contratarte en la ciudad de Guadalajara o aquí mismo, dejaste muchos amigos aquí, me cuento entre ellos. ¿Tus redes sociales cuáles son?
8: Estoy en todos lados como Yacek.
0: Yacek.
8: Yacek.
0: Ok. Bueno, pues te agradezco mucho. Esperamos entonces el sábado. Pues divertirnos, a fin de cuentas ese es el principal motivo, escuchar y mezclar la buena música, pero divirtiéndoles uno mismo, para que esa vibra se sienta a través de la mezcla, que estamos haciendo. Te agradezco mucho, Eric, que hayas tomado la invitación, que hayas tomado la llamada, y el sábado entonces a las 10 de la noche, porque estaremos escuchándonos. Te mando la liga de hecho de la estación para que tú también nos promociones allá y que te escuchen vuestros amigos, amigas, familias de que estén en Guadalajara, Jalisco, ¿sí?
8: Muchas gracias por el espacio y nos vemos el sábado para divertirnos un rato, como tú dices.
0: Okay.
8: Muchas gracias.
0: Un abrazote, amigo. Ok, gracias, hasta luego. Bueno, vamos a continuar y les presento ahora esto que es también parte de la programación de mañana. Bueno, más bien vamos al corte y regresamos rápidamente después del corte, ¿de acuerdo? Son las 7 de la noche en punto. Bueno, vamos con esto y bueno, seguimos con 89.9.
1: Son las 7 en punto.
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0: En este set estamos escuchando música de freestyle. Iniciamos con Take EA, la versión de You're the One, un gran clásico de fines de 80, principios de 90. También escuchamos a The Cover Girls, grabación de 1986, la versión de Show Me. Y estamos culminando este set también con Expose, Point of No Return, una grabación de 1987 exactamente. Bueno, voy a la pausa, regreso con más música a través de 89.9.
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3: 7:12.
4: Buenas tardes, hay noticias. Les presentamos lo más importante hasta este momento. Hay noticias con Mauricio Pacheco.
5: ¿Qué tal? Muy buenas tardes, qué gusto saludarle. Es jueves, continuamos con la información. Después del ataque de un perro a una niña en el fraccionamiento La Comarca del municipio de Guadalupe, vecinos del lugar denunciaron que existen demasiadas jaurías que circundan las calles del fraccionamiento y que atacan a los niños cuando van o salen a instituciones educativas, por lo que piden al Ayuntamiento de Guadalupe realice acciones correspondientes para evitar una tragedia mayor. El ex senador panista José Isabel Trejo Reyes, mejor conocido como Chabelo Trejo, reapareció este día en una conferencia de prensa donde insiste en el tema que han tocado en sus redes sociales, que se debe conformar una gran alianza opositora para recuperar Zacatecas. El también exfutbolista apareció junto a Clemente Velázquez Medellín, exalcalde de Guadalupe y empresario taxista, y el actual diputado Eleuterio Ramos Leal del Partido de la Revolución Democrática. En información nacional, el consejero Arturo Castillo Loza, en sesión del INE de apertura de periodo de elecciones, advirtió que en el contexto actual configura el escenario perfecto para una elección cuestionada, debido al adelantamiento de campañas por parte de los partidos y a los constantes recortes presupuestales. Asimismo, Castillo denunció la opacidad en la designación de 12 direcciones ejecutivas sin consenso del Consejo General y el despido de 836 trabajadores del Instituto. En información internacional, el gobierno de Estados Unidos propuso a Cuba un acuerdo energético para suministrarle petróleo e inversiones a cambio de la salida del presidente cubano Miguel Díaz-Canel y la privatización estatal de la Unión Cuba Petróleo, reveló este jueves el diario The Miami Herald. Y en los deportes, Guillermo "El Memote" Martínez se ha convertido en refuerzo de los Tigres de la Universidad Autónoma de Nuevo León. El delantero, quien ya había sido ofrecido a Chivas Rayadas del Guadalajara, fue firmado la tarde de ayer y estaría integrándose al plantel para enfrentar este próximo sábado ni más ni menos que a los Rayados de Monterrey en el Clásico del Norte, donde pudiera hacer su debut. Gracias por su atención, más noticias en una hora.
4: Seguiremos informando. Mauricio Pacheco, el de La Voz, por PC Noticias 89.9. Buenas tardes.
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un servidor de pues hace buenos años esta fotografía, lo cual pues muchas gracias a sus likes y a todo lo que nos dejan dicho en las redes sociales. El día de mañana entonces escucharemos música como esta. Fácil, fácil, fácil que sí. Son las 7:16.

que siempre, siempre nos deja grato sabor de boca. Esta será parte también de la programación del día de mañana, a partir de las 9 de la noche, en la Mina Club, ¿de acuerdo? Bueno, voy a la pausa, son las 7:29 y regreso con más música, por supuesto, a través de 89.9.

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1: Son las 7:29.
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11: Respondió Jesús y le dijo: el que me ama, mi palabra guardará, y mi Padre le amará, y vendremos a él y haremos morada con él. Palabras de nuestro Señor Jesucristo. Juan 14:23.
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0: Esto que estamos escuchando también va en la programación de mañana en la Mina Club. Pump of the Jam, la versión de Technotronic, una grabación que fue lanzada al mercado en Reino Unido el 18 de agosto de 1989, siendo un super éxito en ese tiempo. También es algo de Miami Sound Machine, la versión de Conga de 1985, otro super clásico.
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0: Bueno, también les comentaba acerca de Bananarama, que con esa iniciamos esa versión de Venus. Son las 7:43. Voy a la pausa, regreso con más música. A través de 89.9. Pausa, regreso.
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4: 7:44.
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1: Exactamente las 7:51. Antes de continuar, y de hecho, terminar el programa, saludos a quienes se comunican también a través del Messenger. Muchas gracias al DJ Rubén Camarillo. Rubén Camarillo. Rubén, muchas gracias por comunicarte. Pues aquí estamos con esto que es la colección privada. Marcos Flores también. Tocayo Chuy Cardona también, muchas gracias por su reporte. Refugio Villagrana, José Luis Pasillas también. A Gloria Godínez y Elvia Castañón. Bueno, sin más, a despedir el programa y recuerden, mañana les espero de 6 a 8 y después a las 9 de la noche, la mejor música de tu vida, en vivo totalmente, mezclando para ustedes un servidor haciendo la fiesta de los clásicos. En esta ocasión celebrando el 480 aniversario de nuestra ciudad y qué lugar para poder llevarla a cabo. La Mina, en La Mina Club. Mañana viernes a las mañana viernes 11 exactamente a las 9 de la noche, ¿de acuerdo? Los boletos aún están en preventa. Déjenme ver quién más se reporta por aquí. Vamos a despedir el programa con música en español. Esto también va a estar programado el día de mañana, parte de todo lo que hicimos hoy aquí. Seguramente lo estaremos programando, disfrutando una buena noche con muchos amigos. Mucha gente que, bueno, pues que nos gusta esta música y créanme lo que vamos a pasar mucho, mucho, muy bien. Eso sí, la diversión está garantizada 100% en La Mina Club, ¿de acuerdo? Yo soy Chuy Torres, vamos con, déjenme ver, viene Duncan Du para cerrar el programa, Miguel Mateos, pero iniciamos el set con Clavado en un Bar, esto del supergrupo Maná, grandes amigos de toda la vida. Bueno, vamos con esto. Yo soy Chuy Torres. No le cambien, quédense en 89.9.

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2: Son las 8:04.
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7: Las 8:07 minutos.

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2: Son las 8:34.
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4: Muy buenas noches, cerremos el día con lo más importante hasta el momento. A pesar de haber tardado cerca de 9 meses en la reparación de la bóveda que se

0: aglutinaron en el lugar, mostrando incertidumbre de ahora cuánto tiempo durarán sus negocios cerrados y sin clientes. Cofrades de Bracho denunciaron que no existe información sobre su participación el próximo 15 de septiembre en la peregrinación de Camino a la Bufa, que se realiza desde el año 1950, ya que la actual dirigencia informó de manera extraoficial que debido a los incidentes con pólvora que han ocurrido en los últimos años, la peregrinación no se realizaría, por lo que se mantienen a la espera de la confirmación oficial. En información nacional, la presidenta Claudia Sheinbaum Pardo respondió a las declaraciones del secretario de Estado de Estados Unidos, Marco Rubio, quien en la previa aseguró que la lucha de México contra los cárteles no es ni de lejos suficiente, a lo que la mandataria respondió que eso es un asunto electoral y que no metan a México. En información internacional, la Organización de Aviación Civil de Estados Unidos advirtió en vísperas del aniversario número 25 de los atentados del 11 de septiembre que la ciberseguridad, las amenazas internas y el uso terrorista de drones planean nuevos desafíos, por lo que es necesaria una constante revisión de la seguridad aérea mundial. Y en los deportes... Esto es muy delicado. Edson Álvarez, futbolista del West Ham inglés y de la selección mexicana, rechazó las versiones periodísticas que lo vinculan con el presunto secuestro del productor audiovisual Juan José López Ordóñez. Por medio de un comunicado emitido en sus redes sociales el día de hoy, detalló que analiza junto a sus abogados las acciones legales para quienes, desde su perspectiva, difundan imputaciones falsas en su contra. Muchas gracias por su atención este día. Nos escuchamos mañana. Que tenga usted muy buena noche.
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1: Son las 8:49.
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0: Son las 9:02.
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2: Son las 9:15.
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0: Son las 9:30.
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1: 9:42.
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2: 9:57.
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0: Son las 10:12.
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3: 10:23.

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0: 2:37.
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1: 10:50.
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0: 11 con un minuto.
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2: Son las 11:13 minutos.
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3: 11:26.
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0: 11:35.
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0: 11:48.
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0: 544.
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0: Son las 5:56.
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0: Son las 6:05.
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3: En este momento hacemos un alto en nuestro día para saludar a nuestra Madre del Cielo y recordar el anuncio del Arcángel San Gabriel. Los invitamos a que, desde donde estén, se unan a rezar el Ángelus. Dios te salve, Reina y Madre de Misericordia, vida, dulzura y esperanza nuestra. Dios te salve, a ti llamamos los desterrados hijos de Eva. A ti suspiramos, gimiendo y llorando en este valle de lágrimas. Ea, pues, Señora abogada nuestra, vuelve a nosotros esos tus ojos misericordiosos y, después de este destierro, muéstranos a Jesús, fruto bendito de tu vientre. Oh clementísima, oh piadosa, oh dulce Virgen María, ruega por nosotros, Santa Madre de Dios, para que seamos dignos de alcanzar las promesas de nuestro Señor Jesucristo. Amén. Muchas gracias por acompañarnos y compartir este momento de oración. Que la Virgen María los cubra con su manto y que tengan un bendecido día. Continuamos con nuestra programación.
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0: 6:22.
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8: ¿Cuánto cuesta?
9: Eso sale en 60 pesos.
8: 60 pesos. Y entonces esta, ¿en cuánto me la puedes dejar?
9: En 50.
8: Para llevármela así como para animarme.
9: Así es.
8: ¿En 50 pesos?
9: En 50 pesos.
8: Ok, ¿y si te compro dos?
10: ¿Cuántas veces has escuchado esa frase frente a un puesto de artesanías? Parece algo inocente, casi un juego. Pero, ¿alguna vez te has preguntado cuántas horas de trabajo, cuántas generaciones de conocimiento y cuántas manos están detrás de ese alebrije, de ese huipil, de ese barro negro que quieres llevarte por la mitad de su precio? El regateo es una práctica tan antigua como el comercio mismo. En México, tiene raíces profundas. Durante siglos, fue parte esencial de la vida en mercados y plazas. Un diálogo entre comprador y vendedor que iba más allá del dinero para convertirse en un vínculo social. Un acto de convivencia donde ambas partes salen ganando. Un centro de investigación ha estudiado el comportamiento de pequeños negocios artesanales que operan en condiciones de subsistencia y la conclusión es clara. El regateo indiscriminado que antes era juego, hoy tiene consecuencias graves.
11: El proceso es mucho tiempo. Por ejemplo, se tiene que urdir, enrollar el hilo, pero es todo esa mano.
10: Detrás de cada artesanía hay una inversión que no se ve. Horas de trabajo meticuloso, materias primas que cada vez cuestan más y la aplicación de técnicas que son patrimonio cultural transmitidas de generación en generación. Una pieza de barro negro de Oaxaca puede llevar días de moldeado, secado y bruñido a mano. Un rebozo puede requerir semanas en el telar. Cuando regateamos sin considerar eso, no solo minimizamos el valor de un objeto, afectamos directamente el sustento de una familia. Las ganancias del día de un artesano se van en lo básico: comida, salud, escuela, techo. Y los números hablan. Según el INEGI, las artesanías representan casi el 18% del Producto Interno Bruto Cultural de México, la actividad que más aporta a ese sector. Se estima que más de 8 millones de mexicanos elaboran productos artesanales, la mayoría de manos de mujeres indígenas. Sin embargo, el salario promedio de un artesano en 2025 fue de apenas 6,580 pesos al mes.
12: Y el problema es más profundo de lo que parece.
10: Desde hace años, las artesanías se perciben como simples souvenirs, lo que fomenta la búsqueda de precios bajos y desconoce el esfuerzo, la creatividad y el tiempo invertido en cada pieza. El regateo sistemático contribuye a una consecuencia dolorosa. Las nuevas generaciones ya no encuentran económicamente viable continuar con el oficio de sus padres y abuelos. El legado se rompe. La próxima vez que tengas un alebrije de Oaxaca, un rebozo de Tenancingo, un barro de Mata Ortiz o un bordado de Tenango entre las manos,
12: recuerda que no estás comprando un souvenir.
10: Estás sosteniendo siglos de historia, identidad y oficio. La UNESCO lo dijo claro. La artesanía es quizá el sector cultural donde más se percibe la tensión entre economía y cultura. Pregunta cuánto tiempo le tomó hacerlo, qué materiales usó,
12: de dónde viene la técnica.
10: Y antes de pedir rebaja, hazte la pregunta que de verdad importa. ¿Cuánto vale para ti que ese conocimiento siga existiendo? Un guión de Leonardo Santiago con información del portal Ciencia UNAM. Les saluda Mónica Genis.
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0: 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Aunque es un platillo típico de las fiestas patrias, nunca es mal tiempo para comerlo. Hoy en nuestro platillo sabio nos acompaña la Abue Angie para enaltecer nuestros sabores con un plato que nos aporta proteína, carbohidratos y toda la frescura de las verduras. Estamos hablando del pozole blanco con salsa de chile de árbol. Tomen nota.
2: Nietecitas y nietecitos, bienvenidas y bienvenidos a Revista del Consumidor Radio. Soy su abue Angie y hoy en el platillo sabio los voy a consentir elaborando un platillo tradicional con ingredientes de temporada de nuestro campo mexicano. Un delicioso pozole blanco con su respectiva salsa. Los ingredientes que vamos a necesitar para el pozole son 1 kilogramo de maíz pozolero precocido, 2 cebollas blancas, 2 cabezas de ajo grandes, 1 kilo de carne de puerco en trozos, 1 kilo de retazo de pollo, 3 cubos de consomé de pollo, sal de grano y 9 hojas de laurel. Para la salsa, 6 chiles de árbol del que pica, 12 chiles de árbol del que no pica, 2 dientes de ajo, 2 jitomates, 3 cucharadas de vinagre de manzana, sal molida y orégano. Para acompañarlo, col, orégano, rábanos, limones y tostadas. Vamos al procedimiento. En 3 ollas grandes ponemos a hervir suficiente agua y agregamos a una de ellas el maíz pozolero. Para dar sabor, cocemos el maíz con hojas de laurel, 1 cubito de consomé de pollo y sal. Además, agregamos 5 dientes de ajo y una cebolla previamente licuados y dejamos cocinar hasta que el maíz reviente. Colocamos en una de las otras 2 ollas el pollo y en la otra la carne de cerdo. En cada una agregamos 3 ajos, media cebolla, 3 hojas de laurel y sal. Tapamos y dejamos que cueza aproximadamente durante una hora. Una vez que todo se haya cocido, vertemos el caldo de puerco, el caldo de pollo y la carne a la olla donde está el maíz. Por último, lo dejamos hervir 5 minutos para que se mezclen los sabores y listo. Para la salsa, licuamos los chiles, el jitomate, los dientes de ajo, el orégano, el vinagre de manzana y la sal. Debemos estar atentos para quitar la espuma que se pueda formar. Para su emplatado, servimos el pozole bien caliente y lo acompañamos con carne deshebrada, col, rábanos, cebolla, orégano, limón, la rica salsa de chile de árbol y tostadas. ¡Y listo! Así de fácil es preparar nuestro pozole, nietecitos. Recuerden que el platillo sabio Profeco, además de tener buen sabor, es muy fácil de preparar. Aporta un balance nutricional y rinde para varias porciones. Anímense a prepararlo y cuéntenos en nuestras redes sociales cómo les fue, nietecitas y nietecitos. No olviden que también pueden ver esta receta en el canal de YouTube Profeco TV. Soy su abue Angie y me encantó compartir esta receta con ustedes en Revista del Consumidor Radio. ¡Hasta la próxima!
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0: Son las 6:44.
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3: Son las 7 en punto.
4: En este momento, la temperatura en Zacatecas y Guadalupe es de 13 grados centígrados. Que ni el clima te detenga en este día. 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

0: tal? Muy buenos días, un gusto estar con ustedes la mañana de este viernes 11 de septiembre. Los saludamos con el gusto de todas las mañanas. Y pese al llamado que hizo ayer la presidenta Sheinbaum pidiéndole a Donald Trump que no metiera a México en el tema electoral de Estados Unidos, van a tener elecciones en un par de meses. Ayer, durante un evento, durante un acto, estaba hablando el vicepresidente J.D. Vance en ese meeting, y una persona de color, por cierto, sacó una bandera mexicana, se le fue encima al señor Vance, le dijo: vete de aquí si no te gusta, si te quieres ir y amas tanto a tu país, porque esta persona sacó una bandera mexicana, mueve tu, vamos a decirlo así, mueve tu trasero y llévatelo a tu país, a México, México presente en el tema electoral de Estados Unidos, y a juzgar por el discurso, sobre todo de los republicanos, lo estará cada vez más de aquí al primer martes de noviembre, cuando se celebren las elecciones. Hoy, por cierto, hoy es 11 de septiembre, se están cumpliendo hoy 25 años, ¿lo recuerdan? Los transmitimos aquí, ya estábamos al aire con ustedes en Grupo Fórmula, del ataque a las torres del World Trade Center, las Torres Gemelas de Nueva York. Se cumplen 25 años, hay actos solemnes en Nueva York, en Washington, ahí está Donald Trump. Ahora que regresemos del corte, vamos a enlazarnos 25 años de los ataques del 11 de septiembre. Hablando de elecciones, hablaremos con la secretaria de Organización de Asuntos Electorales de Morena, Citlali Hernández, sobre cómo va el proceso, el por qué se detuvo la designación de candidatos o de coordinadores de defensa territorial, en qué se les complican las cosas ya con el inicio del año electoral. Eso en unos momentos. Ayer fueron asesinadas 36 personas en el país, de acuerdo con las cifras preliminares del gobierno. Chihuahua con 6 homicidios y Sonora con 5 registraron la cifra más alta. Vamos a tener el análisis, ahora sí ya en detalle, de la encuesta de victimización y percepción sobre seguridad pública que presentó ayer el INEGI. 3 de cada 10 mexicanos dicen haber sido víctimas de algún delito durante el 2025. Solo 9% de los delitos se denunciaron ante el Ministerio Público, y apenas 1% de las carpetas de investigación han derivado en un resultado favorable. Pasan los años, cambian los gobiernos, pasan los partidos, y México sigue siendo el país en el que solo 1 de cada 100 casos, 1 de cada 100 agresiones, delitos, terminan con un saldo favorable para, al menos legalmente, para las víctimas. El dólar interbancario se está vendiendo en estos momentos en 16 pesos con 96 centavos. Esto es parte de lo que tendremos hoy, más las entrevistas con los personajes esenciales de la vida pública en México, más lo que se vaya acumulando en las próximas 3 horas. Quédese con nosotros, estamos por la mañana, hacemos una pausa y al regresar con toda esta información, al regresar con todo esto, comenzamos.
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2: En este momento, la temperatura en Zacatecas y Guadalupe es de 13 grados centígrados. 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

0: Máximo Meridio, comandante de los ejércitos del norte, general de las legiones Félix, leal sirviente del único emperador Marco Aurelio. 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
1: Siete con nueve, Manuel, buen día.
2: Ciro por la mañana, buenos días. Buenos días a todos en Grupo Fórmula. Bueno, pues ahí estamos. Ciro, está corriendo allá en Nueva York la ceremonia precisamente que mencionabas por los 25 años de pues del derrumbe de las Torres Gemelas. Ah, desde hace rato ha estado ocurriendo esa ceremonia. Ya tocó en la parte musical, Ciro, algunas piezas musicales, Yo-Yo Ma, y algunas pues familiares de las víctimas, de las personas que perdieron la vida hace 25 años, son las que han estado tomando
1: eso en la Nueva York.
2: En Nueva York,
1: en Nueva York,
2: específicamente.
1: Ahí no está zona... Donald Trump no, está en Washington.
2: Está en Washington, efectivamente. Sí, correcto.
1: En Washington, pero... Moisés, buen día.
3: Ciro, buenos días. Manuel, buenos días. Efectivamente, Donald Trump en teoría debió empezar la ceremonia en el Pentágono, Ciro. Recordemos que el ataque a las Torres Gemelas también impactó un avión en el Pentágono. Donald Trump, por cuestiones políticas, no quiso asistir a Nueva York, donde sí está el vicepresidente J.D. Vance, y en su lugar encabezará justamente este evento en el Pentágono. No se sabe qué temas va a tocar, seguramente el atentado terrorista contra las Torres Gemelas, pero fuera de eso, estamos esperando a que comience el evento, Ciro, que a las 7:10 de la mañana, 7:11 en este momento, no ha iniciado, y en teoría debió haber iniciado a las 7 de la mañana.
1: Porque los ataques fueron, sí, a esa hora.
3: Sí, sí,
1: justamente. A esa hora. En aquel entonces, cuando todavía en México teníamos horario de invierno
2: de
1: y
2: horario,
1: de verano,
2: claro.
1: eran las 8:11 de la mañana, 9:11 de Nueva York, el primer impacto. Y poco tiempo después vino el segundo a la otra torre. Luego nos enteramos que también se había lanzado un avión al Pentágono, otro, no recuerdo a qué, ¿cuál fue la otra ciudad donde atacaron?
3: Me parece que uno estaba destinado al Capitolio, Ciro, y no llegó.
1: Sí, en fin, 25 años de eso, un ataque que cambió completamente las estructuras de seguridad en todo el mundo, que obligó a unas medidas de revisión, de control. Muchas de ellas, o la mayor parte de ellas, se mantienen al día de hoy, que hace 25 años no existían, y que ha traído, desde luego, una guerra, pues yo diría que interminable, de Estados Unidos contra los grupos y los gobiernos más radicales del mundo musulmán, del mundo árabe, pasando por primero lo que fue la guerra de Irak, la invasión de Estados Unidos a Afganistán, y luego todos los conflictos en los que se ha visto envuelto Estados Unidos desde entonces. Y habría que incluir en esa relación, Moisés, el conflicto iniciado en febrero de este año contra Irán, de alguna manera, también relacionado con el espíritu de Estados Unidos para defenderse de lo que ellos llaman el terrorismo islámico, el terrorismo en general, en este caso el terrorismo de los grupos radicales del Islam contra los Estados Unidos. Moisés.
3: Correcto, Ciro. Sí, evidentemente se puede relacionar a Irán en todo este sentido antiterrorista de Estados Unidos, y más recientemente, dejando un poco de lado el terrorismo islámico, también contra los grupos criminales que recientemente fueron nombrados como organizaciones terroristas. Es esta intención de Estados Unidos insaciable de estar combatiendo continuamente al terrorismo global, no solamente regional ni continental, el terrorismo global. Y eso, esa lucha que empezó desde el 11 de septiembre, o desde antes, podría decirse, no ha terminado, y no se ve que con el gobierno de Donald Trump pueda terminar tampoco pronto, ¿sí?
1: Bueno, y eso por un lado. Por el otro, ¿qué pasó ayer con J.D. Vance, o como dices tú, J.D. Vance, el vicepresidente de Estados Unidos? Estaba en el mismo evento
2: en
1: donde
2: Dallas.
1: Estuvo sí. Donald Trump, en este evento en Dallas, ¿y qué pasó? Un señor de raza negra sacó una bandera mexicana y se le fue encima, Vance.
3: Sí, Ciro, tal cual lo dices, en la segunda noche de esta convención republicana en Dallas, un señor sacó una bandera mexicana, automáticamente todos los asistentes de esta convención se fueron en abucheos contra esta persona. J.D. Vance esperó unos segundos y dijo lo que podemos escuchar a continuación, Ciro.
4: What the people at home missed,
3: lo que las personas en televisión se perdieron es que acabamos de tener un protestante ondeando la bandera mexicana. Se escuchan los abucheos de la gente, Ciro.
4: Well, my friend, if you love Mexico so
3: mi amigo,
4: much,
3: si te encanta México, mueve tu trasero hasta allá, yo te compro el boleto de avión. Entre otras cosas, Ciro, luego de eso remató.
1: A ver, otra vez, vamos a, ya hiciste la traducción, vamos a escucharlo ahora solo en inglés. Ya vieron lo que le dices, si tanto te gusta México, muévete para eso de mueve tu trasero, podríamos traducirlo al mexicano. De otras maneras, dejémoslo así, move your ass and go to Mexico. Vamos a escucharlo, son 20 segundos en inglés. Es el vicepresidente de Estados Unidos ayer en un meeting de su partido, el Partido Republicano.
4: What the people at home missed is that we just had a protester interrupting us and waving the Mexican flag. Well... well, my friend, if you love Mexico so much, get your ass over there. I'll buy you the plane ticket.
1: Get your ass over there, Moisés.
3: Con todas sus letras, Ciro, se lo
2: y yo
3: recuerda J.D. Vance.
2: Y le llegas de
1: traduce,
2: aquí.
1: Tradúcelo al mexicano, porque Moisés es muy light. Manuel.
3: Manuel, yo me iba a quedar con mi traducción conservadora.
1: Vamos a dejarlo en sáquese al carajo para allá, ¿no? Ahora sí. Vete a tu che país, ¿no? Es, digamos, yo así traduciría el move your ass.
3: Sí, sí,
1: Manuel.
2: No, bueno,
1: ahora,
2: pues
1: una provocación también, ¿quién se mete?
2: Pues es que también vas a la republicana, si lo todavía fuera la demócrata, ¿no? Pues con ciertas ascendencias, etcétera, pero pues vas a la republicana, ¿no? Y sacas tu banderita mexicana, ¿no? Y dice el periódico Milenio que por ahí sacó también una bandera de Palestina, no la alcanzo, o sea, yo a ver, no la distingo en las fotografías, ¿no?
1: Iba pero... lo suyo este señor.
2: Iba lo suyo, efectivamente. Entonces saca su banderita, pues lo que se gana pues, es el abucheo y el saque de aquí, ¿no? De una forma muy despectiva de parte del vicepresidente de los Estados Unidos, ¿no? Muy y los bueno. Aplausos generalizados de decir, resáquese de aquí.
1: Sí, y justo el día en que la presidenta Sheinbaum le pidió desde Palacio Nacional, digo, un pedido que es como un llamado a misa, ¿verdad? Claro. Como tocar las campanas a ver si Trump las escucha. Mira, ahí tenemos, es la fotografía del señor. Como dicen ustedes, un afroamericano.
2: Uh-huh. Un señor de color.
1: Todavía se dice afroamericano. Yo siempre he dicho, ¿y en Europa qué son?
3: Sí.
1: No, son afroeuropeos, y porque también aquí hay. Preferimos decir personas de raza negra o negros. Sí, aunque sabemos que por eso nos pueden amonestar los políticamente correctos. Una persona de raza negra sacó festivamente una bandera mexicana, pero se fue a meter al corazón del antimexicanismo. Y bueno, en fin, justo el día en que la presidenta le pidió a Donald Trump que no tocara el tema de México en sus actos de campaña. Mira, aparece el señor, responde J.D. Vance, y aquí estamos hablando del tema. Manuel, Moisés, han sido correcto.
3: Le dijo un par de cosas más, Ciro. Le dijo J.D. Vance. Ahora bien, todos sabemos, por supuesto, que por mucho que esta persona ondee una bandera extranjera, él prefiere vivir en Dallas o en Cincinnati o en cualquiera de nuestras grandes ciudades antes que en México. Acabamos de descubrir el símbolo de la extrema izquierda, un idiota ondeando la bandera mexicana en señal de protesta cuando debería estar ondeando la bandera de Estados Unidos. Remató en J.D. Vance.
1: ¿Y eso en mexicano cómo traducirías, Manuel?
2: No, bueno, pues sí, dejo.
1: Pues manda corte, entonces.
2: Vamos a pausa. Dejo. ¿No? Pues es que también se la ganó, Ciro. Con todo respeto, se la ganó.
1: Eso fue, hombre, fue a provocar. Fue
2: pues
1: a provocar.
2: Sí.
1: Y le fue
2: sí,
1: bastante fue bien. Salió, está en la portada de Milenio y creo que del...
2: Está en la jornada.
1: Sí, por no ahí está. Vamos a pausa, volvemos.
5: Son las 7:20.
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1: T24 hoy registran la mayor parte de los diarios el inicio, la información que dimos ayer aquí, el inicio del proceso electoral, el inicio formal del proceso electoral que se dio ayer, hubo un acto en el INE, en fin, es el inicio administrativo y jurídico, legal de este proceso. Las nominaciones de candidatos vendrán hacia finales de año, principios del próximo, las precampañas y la parte medular, que serán las campañas, 3 meses antes del día de la votación. Creo que comienzan en los primeros días de marzo, ¿no, Manuel? Por ahí está la fecha exacta, el 4 de marzo, el 7 de marzo, una fecha así. Y buena oportunidad para hablar esta mañana con la presidenta de la Comisión Nacional de Elecciones de Morena, con Citlali Hernández. Gusto en saludarla, Citlali, buenos días.
2: Ciro, Manuel, buen día, qué gusto saludarles.
1: ¿Cómo está? Antes de preguntar sobre lo que viene para ustedes, esta semana leí 2, 3, 4, 5 columnas donde dicen que usted está embarcada en un pleito a muerte con la presidenta de Morena, con Ariadna Montiel. Citlali, me imagino que si no las leyó, algo le comentaron.
2: Sí, sí las leí, me parece que seguramente hay ánimo de alguien de confrontarnos. La verdad es que con la presidenta del partido, con Ariadna, desde el primer momento en el que ambas compartimos diversas responsabilidades en el partido, nos entendemos bien, tenemos una visión muy similar del movimiento, estamos en permanente coordinación, comunicación. Entonces, bueno, desconozco de dónde provenga esta intención de generar insidia o percepción de confrontación, pero bueno, para nada. La verdad es que yo pienso que ambas tenemos muy claro pues que conducimos parte de un proceso fundamental justamente para llegar en las mejores condiciones organizativas, de unidad, pues rumbo al próximo proceso electoral.
1: Absolutamente falso, entonces, lo podemos citar así, decir así, que usted nos dice al aire que es absolutamente falso, que tenga una diferencia sustantiva con la presidenta del partido, con Ariadna Montiel.
2: Absolutamente falso, hay total comunicación, coordinación, mucha coincidencia. Y bueno, tenemos claro nuestras responsabilidades y pues estamos prácticamente iniciando nuestra ruta rumbo al 2027. Entonces, bueno, así lo puedes citar, estimado Ciro, absolutamente falso.
1: Bueno, así lo vamos a poner en nuestros resúmenes. Escuchamos la conferencia de prensa de Ariadna Montiel, creo que fue el lunes o el martes.
3: Lunes.
1: Manuel, ¿qué día está dando? El lunes. Habló sobre el por qué solo se dieron a conocer 5 coordinadores territoriales que suelen convertirse en candidatos a gobierno de Morena, y quedaron pendientes 12. Y ya pasaron 2 semanas y pues nosotros seguimos con la duda. Citlali, qué extraño proceso. Dan a conocer 5 rápidamente y luego hacen una pausa de, pues ya van a ser 2 semanas, porque la semana pasada no hubo anuncio, esta tampoco, para dar a conocer los otros 12 nombres.
2: Sí, pues mira, ya estamos en realidad a nada de darlos a conocer. Cada estado es distinto, de entrada por el número de registros que hubo, ¿no? En algunas entidades tuvimos que hacer una encuesta telefónica o una encuesta telefónica en varios bloques, donde, por ejemplo, hubo registros de más de 25 personas, y en otros estados realmente no hubo la necesidad de hacer una encuesta telefónica para tener a las personas más posicionadas, sino una encuesta, digamos, de vivienda directa, ¿no? Ha sido un proceso que quizás de repente no se nota todo, pero la revisión de los registros, la revisión de los perfiles, que se cumpla con los requisitos jurídicos, una revisión también política, de que se cumpla con los principios. Esta primera, digamos, pues encuesta de conocimiento telefónica y luego las encuestas pues ya en vivienda. hay muchas, pues los tiempos son distintos, ¿no? No es lo mismo levantar una encuesta, por ejemplo, en un estado como Campeche, como Colima, que son chiquitos, a quizás levantar una encuesta en Chihuahua. Las y los encuestadores nos han planteado incluso temas de clima, ¿no? Que en algunos estados ha estado lloviendo y eso atrasa los tiempos. Y bueno, pues como la presidenta Ariadna lo ha planteado, nuestra convocatoria puso un máximo de tiempo hasta diciembre. Evidentemente no queremos irnos hasta diciembre. Estamos ya por definir estas últimas 12 coordinaciones. Y después de ello emitir la convocatoria para las coordinaciones distritales, municipales. Evidentemente ayer que ya inició el proceso electoral, pues nos apura empezar a acelerar estas definiciones. Pero bueno, la realidad es que le hemos dedicado el tiempo necesario justamente para que el proceso interno sea claro, transparente, en unidad, y que pues nos permita ir cerrando filas al interior, ir preparándonos en responsabilidades organizativas, en quienes encabezarán estas tareas del partido, y como lo hemos dicho, nuestra aspiración es terminar el año con el mayor número de definiciones, muy avanzados en las coaliciones, que también cada entidad en lo local tiene sus propias fechas de registros, etcétera, y pues estar muy muy listos, muy fortalecidos, muy unidos, con muchas definiciones para arrancar el próximo año.
3: Y entonces, cuando dicen, Citlali, que estamos a nada o están ustedes a nada de conocer o dar a conocer los datos de los 12 que faltan, quizá los 12 que faltan, ¿estamos hablando qué, de pasando fiestas patrias?
2: Pues depende un poco de levantamiento de las encuestas. Normalmente no decimos fechas porque luego pues evidentemente los aspirantes están al pendiente, ¿no? Y o los
3: se movilizan,
2: simpatizantes de algunos, y puede ahí haber algún sesgo, pero pues estamos a días, quizás por mucho semana. Nuestra aspiración es, como lo habíamos dicho, a mitades de septiembre a más tardar tener las coordinaciones estatales definidas. Y bueno, conforme avance el levantamiento de las encuestas, etcétera, pues ya valoraremos si será en dos bloques o si el próximo anuncio será con los 12.
4: Ya los 12 de golpe.
2: Sí.
4: Bueno, mediados de septiembre podría ser.
3: Pues ya.
4: Mediados de septiembre ya es desde mediados de la próxima semana. Sí, sí, sí. Bueno, pues le agradecemos mucho. Queríamos preguntarle esto de las diferencias con Ariadna Montiel. Sabemos que son columnas, pero queríamos escucharlo de su voz, el decir, eso es absolutamente falso, que usted tenga una diferencia de fondo. Supongo que diferencias, pues siempre hay, todo proceso, en todo grupo, pero alguna diferencia de fondo, que esté usted en un conflicto grave con la presidenta del partido, con Ariadna Montiel, usted nos dice, no, falso. Eso es falso.
2: No, y te agradezco, Ciro, la pregunta, porque de repente luego si hay columnas que están más cerca de la ficción que de la realidad, y una las pasa por alto, pero bueno, vale la pena aclararlo, porque por supuesto en un partido entre 2, 3, 4, 5 personas, pues siempre puede haber distintos puntos de vista, ¿no? Pero yo te puedo asegurar que está muy alejado de la realidad de esas columnas.
4: Están trabajando juntas, está haciendo equipo juntas con Ariadna Montiel.
2: Lo decía Ariadna en alguna de las plenarias con los diputados y senadores de Morena, pues prácticamente somos hasta como roomies, despertamos y hablamos, acabamos el día en reuniones, estamos en una permanente comunicación, evidentemente con distintas tareas, con tareas muy coordinadas, y así vamos a seguir. Mira, yo tengo mucho más coincidencias con Ariadna y estamos construyendo juntas. En la pasada tarea que tuve como secretaria general, con Mario tenía yo más puntos de vista encontrados y la realidad es que hicimos un gran equipo, dimos grandes resultados. Entonces, bueno, por supuesto es absolutamente falso y yo agradezco que lo preguntes, porque luego ese tipo de columnas generan percepciones o ideas muy alejadas de la realidad.
4: Muchas gracias, ojalá mantengamos la comunicación. Gracias, Citlali. Citlali Hernández, presidenta de la Comisión Nacional de Elecciones de Morena. Muchas gracias, buen día.
2: Al contrario, Ciro, buen muchas día, gracias. Un abrazo.
4: Gracias, gracias. Bueno, ya la escucharon, ¿no? Buenas frases. Sí. Estas columnas están más cerca de la ficción que de la realidad. No tengo ninguna diferencia de fondo con Ariadna Montiel. Es más, somos como roomies. Uh-huh. Estamos en comunicación todo el día. Pues buenas frases, ¿no? Para los resúmenes. Nos ha dado Citlali Hernández. Vamos a pausa. Y luego lo otro. Calculan que a mediados de septiembre, o lo sea, que significa mediados de septiembre, se retomarán los anuncios de quiénes van a ser los coordinadores territoriales de Morena, candidatos a los gobiernos de los estados. Volvemos.
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1: Migración.
2: El gobernador del estado, David Monreal Ávila, se reunió con la comunidad zacatecana migrante, a quienes informó que los apoyos para proyectos del programa 2x1 están garantizados. Además, aseguró que en Zacatecas, la remesa productiva alcanza los 326 millones de pesos en inversión conjunta con 431 mil beneficiarios estimados.
3: Y que deseo, a través de este tipo de encuentros, al amparo de las tecnologías que tenemos migrantes en todo el mundo, migrantes zacatecanos, ¿qué es lo que deseo? Hacia el futuro se siga fomentando el encuentro, la fraternidad, la solidaridad.
2: En su oportunidad, migrantes de los clubes y federaciones de Monterrey, Houston, Los Ángeles y Fort Worth hicieron peticiones de carreteras, salud e iniciativas productivas, ante lo cual el mandatario estatal aseguró que permanecerá abierto el esquema del programa para quienes presenten proyectos.
4: Continuamos con Ciro Gómez Leyva por la mañana.

7:39, Manuel, preguntamos ayer que hicimos una primera revisión de los resultados de la prueba PISA, esta prueba global que se aplica a 91 países, o 91 sistemas educativos del mundo, y que lleva a cabo la OCDE, y que genera una evaluación en tres categorías. Una es el conocimiento en ciencias, otro en matemáticas y otro en, vamos a resumirlo, en lectura. Y decía Manuel y decíamos que asumíamos ahí una parte de, no de responsabilidad, pero sí de interés periodístico en el tema educativo, al menos nuestro programa, pero yo creo que es un asunto generalizado en muchos medios mexicanos. Estamos muy concentrados en la problemática de seguridad. Hemos estado, desde luego, en el tema político en algún momento, y sobre todo alrededor de la pandemia, en los temas de salud pública, pero no le hemos dado seguimiento, un seguimiento con la puntualidad y con el rigor al tema de la educación. Tan es así que se dan los resultados de la prueba PISA,

0: diciendo es que las cosas funcionan y la nueva escuela mexicana y demás. Yo hice una serie de preguntas, Manuel, uh-huh. y por lo visto, bueno, no por lo visto, tuvimos un comentario por parte de la organización Mexicanos Primero, que ellos sí siguen día con día, año por año, el tema de la educación, diciendo que querían hacer una serie de apuntes sobre las preguntas que formulamos ayer, Manuel.
1: Precisamente, Ciro, porque lo que nos dicen es nosotros hemos estado haciendo este estudio permanentemente, no lo hacemos solamente en la parte ocasional de la presentación de un estudio. Han analizado también, Ciro, lo que tiene que ver con el presupuesto, por ejemplo, el presupuesto otorgado para el sector educativo en el año 2027, cuánto se va a invertir, por ejemplo, en la preparación por cada uno de los maestros del sistema escolar. Escolar mexicano, la verdad varias cosas interesantes que nos dicen, tenemos algunas reflexiones y las queremos compartir con ustedes. Precisamente por eso Patricia Vázquez del Mercado, la presidenta ejecutiva de Mexicanos Primero, está con nosotros esta mañana, Ciro.
0: Y la saludamos, gracias, buenos días, Patricia Vázquez del Mercado, presidenta ejecutiva de Mexicanos Primero. Y antes que nada, si yo le dijera cuál es la cabeza, ¿cuál es el titular, cuál es la nota dominante para ustedes del informe PISA? Sé que le estoy pidiendo una simplificación, pero ¿qué me respondería antes de entrar en el detalle?
2: Claro que sí, Ciro, Manuel, pues muy buenos
1: Patricia,
2: días.
1: Buen día.
2: ¿Qué reto me estás poniendo, Ciro? Pero, a ver, yo creo que nosotros los mexicanos primero vamos, desde que empezó el Mundial, la Copa Mundial, dijimos, este es el PISA es el mundial del aprendizaje, ¿no? Y el encabezado que te diría es que estamos eliminados en la primera fase, ¿no? Creo que nosotros hemos estado haciendo muchas comparaciones y de verdad agradezco mucho como esta reflexión de réplica, porque pues no vemos en la generalidad del análisis sobre lo que pasa en PISA, pues una preocupación y un nivel de indignación que nos tendríamos que hacer las y los mexicanos cuando nuestros estudiantes no pueden ni siquiera hacer una primera jugada, ¿no? No pueden ni siquiera entender qué está pasando en las reglas de la cancha, obviamente estarían agotados en los primeros minutos, no pueden realizar ningún encuentro con un equipo de mucho más alto nivel. Entonces, estamos eliminados y ese sería el encabezado, sí.
0: Bueno, ¿qué más, Patricia?
2: ¿Qué más? Pues bueno, ahí vamos a hacer varias puntualizaciones que vale mucho la pena. Primero, creo que estamos perdiendo de vista algo que es valioso. México empezó a participar en la prueba PISA en el 2000, Ciro. Manuel, tenemos ya 25 años. En esos 25 años, obviamente, ya te da una perspectiva, una película completa de qué está pasando con la educación del país. En esos 25 años hemos participado en 9 ediciones. Somos, junto con Brasil, el país que más ha participado en la prueba en América Latina. Y también hemos visto pasar, cosa que creo que vale mucho la pena, 6 presidentes de seis presidentes en México, 12 secretarias y secretarios de educación, más de 12 reformas al sistema educativo mexicano. ¿Qué te digo de las ediciones de libros de texto gratuito? Entonces, hay que ver la película completa, porque 25 años ya nos da una generación completa, ya nos dice qué está pasando, ¿no? Esos, obviamente, jóvenes que a los 15 años presentaron la prueba en el 2000, hoy, por supuesto, están entre los 40 y los 50 años de edad. Entonces, ya tenemos una idea también qué está pasando y cómo se conversa estos resultados con una participación en el mercado laboral, en fin. Entonces, lo que nos vale mucho la pena decirles es, en el análisis de PISA, yo estoy contigo, la caída no fue dramática, pero seguimos cayendo, ¿no? La curva va hacia la baja a los 25 años. Oye, es que, Pati, las reformas educativas, entonces, son lo que tenemos que mejorar. No es un tema de reforma educativa, no es un tema de planes y programas de estudio, no es un tema del modelo de la nueva escuela mexicana o el modelo X o Y. Es el tema de la consistencia que hemos dejado de tener en el país para garantizar lo básico indispensable en cualquier escuela pública, sin importar su origen. No somos capaces en este país de garantizar que todas las niñas y los niños y jóvenes terminen la escuela obligatoria desarrollando estas competencias de comprensión lectora, con pensamiento matemático y pensamiento científico. Es que estamos abajo, no 2.

0: puntitos, tres puntitos, pero entonces, en fin, no importa, ¿no? Cuando un sistema educativo, Ciro, Manuel, y creo que ustedes estarán de acuerdo conmigo, no garantiza lo básico, entonces realmente nos tenemos que plantear no si el sistema educativo tiene el modelo o tiene el libro de texto. Tenemos que ver qué está pasando que eso no sucede, y eso también está alineado a ciertas condiciones. La prueba PISA nos decía en esta edición que los maestros, los directores siguen insistiendo que no tienen escuelas dignas. El 50% respondió, sigo aprendiendo en una escuela donde no hay agua, donde no hay luz, ¿no? Sigo teniendo docentes que y de cara a lo que decía Manuel con el presupuesto, docentes que no tienen un presupuesto de formación docente asignado bueno para que puedan mejorar sus habilidades de pedagógicas y demás. Los maestros hoy, Ciro y Manuel, sostienen el sistema, de verdad, es que eso es lo que nos parece muy preocupante, sostienen el sistema como pueden, con lo que tienen y con sus propios recursos. No es como que llegue una bolsita de recursos y que les diga, miren, profes, aquí está este dinero para que compren sus materiales educativos, para que puedan ser creativos. Los maestros genuinamente están sosteniendo el sistema con sus propios recursos, con sus salarios, en sus condiciones, en escuelas que están lejísimos de ser las escuelas que nos merecemos en este país. Entonces, lo que vale mucho la pena es como entender la película, decir, ya podemos juntar las fotografías, le seguimos debiendo y seguimos teniendo una deuda enorme con el sistema educativo, seguimos viendo que a las escuelas privadas, sea como sea, les va un poco mejor que a las escuelas públicas. Entonces, cuando hablamos de la desigualdad educativa, no, sigue habiendo desigualdad educativa, sigue habiendo pobreza de aprendizajes, siguen existiendo condiciones indignas en infraestructura, por más que den 20,000 millones de pesos a la escuela es nuestra. Es increíble que seguimos teniendo escuelas que se están cayendo, que no tienen las necesidades básicas, ¿no? Entonces, y además, yo creo, Ciro, Manuel, estarán de acuerdo conmigo, se suman unas condiciones adicionales que es el tema de seguridad y el tema ambiental. El año pasado, el ciclo escolar pasado, no hubo ningún estado que pudiera completar el ciclo escolar completo. Es decir, 185 días es lo que nos marca y nos va a seguir marcando además este ciclo escolar, aunque se haya dicho que si la guardería, que si, en fin, 185 días es lo que marca el ciclo escolar. Y ninguno pudo completar el ciclo porque temas de seguridad, porque tenemos estados donde la violencia está presente, donde las familias no se quieren trasladar, donde hay condiciones extraordinarias del crimen organizado pidiendo derecho de piso para que las escuelas se puedan abrir, donde tenemos obviamente temas ambientales, ¿no? El huracán, en fin, ciertas. Entonces, tú imagínense estas dos variables, ¿no? Es decir, en aprendizajes, el garantizar el derecho a aprender en este país parece ser que es una batalla que solamente la están dando las maestras y los maestros, y además los tenemos bastante demeritados en el esfuerzo que hacen. Y por otro lado, el contexto de seguridad, Ciro, que efectivamente toma mucho tiempo en la agenda pública, pero la seguridad está afectando la educación, ¿no? El tema ambiental está afectando la educación, el tema económico está afectando la educación, tenemos movilidad de estudiantes entre estados que están obviamente buscando mejores condiciones en su familia y eso hace que muchas veces abandonen el sistema porque no encuentran un lugar. Entonces, tú cuando conversas, y eso es un poco lo que hacemos en Mexicanos Primero, conversar con quienes están en el sistema todos los días, ¿no? Todos los días, quienes se levantan, quienes llevan a sus hijos y demás, empieza a hacer esta reflexión de las familias diciéndonos, pues por lo menos mis hijas y mis hijos tienen un lugar en la escuela. Pues por lo menos, pues sí, la escuela no está bien, pero es lo que es. No tengo otra opción, ¿no? En lugar de decirnos, bueno, no importa si es Sinaloa, Sonora, Colima, Veracruz, Guerrero, Ciudad de México. Ciudad de México tenemos información que hemos ido recolectando de escuelas que están solicitando cubetas de agua para llevarlas a la escuela como tarea, porque la escuela no tiene agua en la Ciudad de México, Ciro, Manuel. Entonces, yo creo que podemos ponerle todos los acentos, si es catástrofe, si es pesimismo, si no, pero hay un contexto de realidad, y la realidad es que nuestro sistema educativo sigue estando abandonado, seguimos teniendo personas tomando decisiones en educación que poco saben de lo que es estar en el aula, y seguimos además teniendo una agenda educativa que está colocada en entregas, ¿no? En beneficios, y eso es lo que decimos, está muy bien, Ciro, Manuel, las becas ayudan, yo creo que todos entendemos que hay un contexto económico adverso, pero eso no garantiza que se aprenda. Y PISA, lo que nos tenemos que quedar con esta reflexión, pues más empática, que es lo que creo que pediría a tu audiencia y a quienes siempre nos escuchan, sí tenemos que preocuparnos por la educación de este país, sí, sí importa, ¿no? Es una agenda que no hay lugar, conferencia, espacio, reuniones con empresarios a las que vayamos y nos dijeran, es que la educación es muy importante, sí, es muy importante, pero no está en las mesas de discusión relevantes, no está recibiendo el presupuesto que se le debe de asignar. Redujeron el presupuesto para educación básica, para educación media superior, obviamente incrementaron el recurso para becas. En fin, yo creo que la reflexión y la sensación con el sentimiento con el que les quiero dejar es, no estamos bien y necesitamos hablar con la verdad, necesitamos tener conversaciones serias y contundentes, porque sí nos merecemos, Ciro, Manuel, un sistema educativo a la altura de este país.
1: Porque precisamente, Patricia, yo lo que te quería preguntar es lo último que acabas de decir, porque ya seguramente ya revisaron el presupuesto 2027 y, como bien dices, entonces están disminuyendo el presupuesto todavía más para la educación. Diferente el discurso que tiene la Presidencia de la República sobre lo que es la educación en el país cuando le estás quitando recursos.
0: Manuel, yo creo que vale mucho la pena, exactamente, y te agradezco mucho esta puntualización, decir, a ver, los recursos en educación van a tener en realidad un incremento porque pues obviamente van a incrementar salarios y condiciones mínimas para las maestras y los maestros, que eso, insisto, es no negociable. Pero en otros rubros sí se ven disminuciones, ¿no? Se disminuyó el presupuesto de educación básica, educación media superior, cuando además tienen una fuerza muy importante de incrementar la cobertura en educación media superior. Seguimos teniendo más de 102 mil escuelas multigrado en este país, que es prácticamente el 47% de las escuelas, y no se ve ninguna mención a garantizar que esas escuelas les van a dar un empujón para sacarlas del rezago. Entonces, el presupuesto está en realidad, cuando te vas a los detalles, tiene disminuciones importantes. Insisto, reduce la escuela es nuestra, este proyecto que ha sido emblemático de infraestructura y de dignificación, en fin, que como se llama en el gobierno actual. Entonces, la verdad es que no. A ver, lo que tendremos que hacer es subir el presupuesto en términos del PIB, ¿no? Y ahí es donde estamos en deuda, ¿no?
2: Bueno, pues muchas gracias por la lectura, Patricia Vázquez del Mercado. Me quedo con esa frase, es una analogía de si esto fuera el Mundial, el resultado de la prueba
1: PISA eliminados en la primera fase.
2: Eliminados en la primera fase. Sin embargo, pues en Palacio Nacional dicen que no fue tan dura la derrota porque perdieron todos los equipos, perdieron las grandes potencias, pero Mexicanos Primero nos está diciendo que nos fuimos una vez más en la primera fase. Y en un balance de 90 y tantos países, 91 países me parece que son los evaluados por la prueba PISA, México sigue estando en el último tercio, en el lugar 64, creo.
1: Sí,
2: por ahí, ¿no?
0: Así es,
2: 62, 64, 66, estamos en el tercer tercio. Comparados con países muy poderosos, muy grandes, pero también con países pequeños, comparado incluso con algunos países de América Latina. ¿Y qué cambia? ¿En qué cambian las cosas? Pues no parece haber nada sustantivo. En fin, te agradecemos mucho, Patricia Vázquez del Mercado, presidenta ejecutiva de Mexicanos Primero. Gracias.
0: Gracias, Ciro, Manuel, siempre por atención a la agenda educativa. Un abrazo.
1: Gracias, Patricia.
2: Gracias. Y vamos a preparar bien, ¿no?, un esquema, un modelo para entrarle a fondo, de manera regular, de manera sistemática, claro, al tema de la educación. Un pendiente que cuando menos tenemos en este programa. Vamos a pausa, son las 7:56. Volvemos.
3: 7:56.
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0: 8 de la mañana saludamos a las personas que a partir de este momento se unen a nuestro programa, se suman a nuestro programa a través de Telefórmula. Muy buenos días a todos y a quienes han estado aquí con nosotros desde hace una hora a través de Radio Fórmula, a través de YouTube, de radiofórmula.com.mx y de las distintas plataformas y redes sociales por donde transmitimos este programa. Pues de nueva cuenta, muy buenos días. Deyanira.
1: Buenos días, Ciro. Vamos con un resumen de la información. Algunas columnas están más cerca de la ficción que de la realidad. Es absolutamente falso que esté distanciada o tenga un problema de fondo con la presidenta nacional de Morena, Ariadna Montiel. Aseguró por la mañana la presidenta de la Comisión Nacional de Elecciones de Morena, Citlali Hernández. Enfatizó que la relación con Ariadna es como de roomies porque despiertan hablándose y terminan el día llamándose. Citlali Hernández reiteró que a mediados de septiembre se podrá conocer la lista de los 12 coordinadores estatales que faltan.
2: Absolutamente falso, hay total comunicación, coordinación, mucha coincidencia. Luego sí hay columnas que están más cerca de la ficción que de la realidad. Prácticamente somos hasta como roomies, despertamos y hablamos y así vamos a seguir. Tengo mucho más coincidencias con Ariadna y estamos construyendo juntas. Por supuesto es absolutamente falso.
1: Si esto fuera un mundial, los resultados de la prueba PISA reflejan que México está eliminado en la primera fase. Los estudiantes no pueden hacer ni siquiera una primera jugada. México no es capaz de lograr que todos los jóvenes terminen la escuela obligatoria, desarrollando pensamientos matemáticos y de comprensión lectora. Aseguró por la mañana Patricia Vázquez, presidenta ejecutiva de Mexicanos Primero. Ayer fueron asesinadas 36 personas en México, de acuerdo con cifras preliminares publicadas esta madrugada por la Secretaría de Seguridad y Protección Ciudadana. Los estados más violentos fueron Chihuahua, donde se registraron 6 homicidios dolosos, y Sonora, donde las autoridades reportaron 5 asesinatos. Y en estos momentos, el dólar interbancario se cotiza en 16 pesos con 88 centavos.
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4: Manuel. Bueno, está informando, Ciro, la Secretaría de Seguridad Ciudadana de la Ciudad de México, Pablo Vázquez, su oficina, que la pues han asegurado, elementos de la Secretaría aseguraron aproximadamente 150 toneladas de autopartes durante el cateo en Xochimilco. No sé si podamos presentar el video, Ciro, que acompaña esta información, pero la verdad es que es un bodegón enorme con muchísimas piezas precisamente de autopartes que han estado pues, o robadas, obviamente, ¿no? Esta diligencia los policías localizaron y aseguraron aproximadamente 150 toneladas de autopartes, entre ellas cajas, aquí lo vamos a ver, Ciro, cajas de dirección, ejes delanteros, traseros, puertas, fascias, amortiguadores, vidrios, parabrisas, puentes vehiculares, cofres, entre otros componentes, en fin, pues ahí está esta enorme bodega.
0: ¿Todo eso robado?
4: Todo eso robado, Ciro, todo eso robado.
0: ¿En dónde? Repítenos.
4: En Xochimilco.
0: ¿En dónde?
4: En Xochimilco, Ciro. En Xochimilco, en la Ciudad de México. No es la primera, pero me da la impresión, Ciro, que de las que ha informado la Secretaría, debe ser, si no una de las más grandes, la más grande de todas estas unidades de robo, ¿no? De robo de autopartes.
0: Muchos de esas partes parecen nuevas, ¿eh?
4: Es correcto.
0: Parecerían nuevas. Vamos a pausa, son las 8:05. Buen golpe, muy buen golpe de la Secretaría de Seguridad de la Ciudad de México. 8:05, volvemos.
5: En este momento, la temperatura en Zacatecas y Guadalupe es de 14 grados centígrados. 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
1: Ocho con nueve, Manuel.
2: Bueno, estábamos, Ciro, atentos a esta semana que está terminando. Son las 8:09. La Fiscalía General de la República no ha emitido información que, según adelantó la presidenta de la República, iba a emitir sobre el tema de las investigaciones a este empresario, Ciro, de Ricardo Velarde, conocido como el Piti, allá en Sinaloa, en su momento secretario de Economía del gobierno de Rubén Rocha. Pero pues está terminando la semana, Ciro, y no sabemos a qué se refieren las investigaciones por las cuales la Unidad de Inteligencia Financiera bloqueó sus cuentas, las de su socio y las de sus empresas. Como quiera, hemos estado pendientes del tema allá, Ciro. Ya José Luis Echeagaray nos da un reporte esta semana. Nuestro compañero corresponsal de Grupo Fórmula allá en Mazatlán ha regresado en estos días a las empresas a verificar la operación precisamente de estos lugares y está listo para darnos el reporte de lo que ha encontrado, Ciro.
1: Te escuchamos. Muy buen día, José Luis.
3: Hola, ¿qué tal? Muy buenos días, Ciro Manuel. A lo largo de la semana hemos estado atentos a toda la información relativa al empresario Ricardo Velarde. Las empresas de Ricardo Velarde en Mazatlán son muy conocidas a lo largo de estos años. Ha generado muchísimas empresas, pero siguen operando con normalidad. Particularmente un restaurante que tiene cerca de la playa norte de Mazatlán, conocido como el Muchacho Alegre, y otros más que se encuentran en este lugar conocido como Valentinos, donde alguna vez operó el negocio de Terraza Valentino. Los negocios de Grupo Aleva, Ciro Manuel, operan con normalidad a lo largo de la semana, no se ha visto ningún movimiento. Destaca sobre todo una torre en el cruce de la Avenida del Mar con la Avenida Insurgentes en Mazatlán. Es un proyecto gigantesco de alrededor de 150 metros de altura. Se siguen viendo movimientos, siguen llegando los trabajadores. Las empresas operan con total normalidad y el empresario pues no ha publicado ni un solo comunicado a lo largo de la semana, Ciro Manuel.
1: O sea, nada, estamos... ¿Qué día hablamos contigo? El martes, José
2: martes,
1: Luis.
2: Pienso,
1: si no me equivoco, el lunes se conoció la noticia de que le habían congelado las cuentas al señor Velarde. Hablamos contigo el martes. 72 horas después, nada en la información.
3: Nada, la verdad que en Mazatlán no ha salido nueva información al respecto. El tema se concentró sobre todo en una relación que tuvo con el esposo de la presidenta municipal de Mazatlán. Eso fue lo que llamó la atención acá en materia política, que de 2011 a 2016 fueron socios en un establecimiento comercial. Se le preguntó a la presidenta al respecto, dijo que no había relación, pero fuera de ello, el tema de Ricardo Velarde solo se enfocó en ese tema acá en Mazatlán.
1: Bueno, y desde luego, pues de él no se sabe nada.
3: No, nada, no, acá en Mazatlán no se ha visto, no han publicado fotografías, no han anunciado nuevos proyectos, la empresa ha mantenido silencio a lo largo de estos días.
1: Bueno, pues muchas gracias, José Luis, no queríamos terminar la semana sin preguntarte si había surgido algo, si había información, si sabía algo sobre el señor Ricardo Velarde, el Piti Velarde, pero no es nada. Muchas gracias, José Luis Echeagaray.
3: Atento, Ciro, Manuel.
1: Gracias. Pues nada. Y nada, Rubén Ciro. Rocha, quién sabe en dónde está, pero está a salvo. Enrique Isunza, hay un teatro ahí de que ya no es de Morena, y tanto, pero ahí está, ya está, se siente tan tranquilo que regresó al Senado, se siente tranquilo en parte porque tiene fuero y en parte porque nadie lo está molestando en México, por más que digan que la Fiscalía General de la República está investigando. Y el señor Ricardo Piti Velarde, pues supimos que le habían congelado sus cuentas, fue Omar García Harfuch, ¿no? Quien dijo el martes que había una investigación en curso, pero pues no se sabe mucho más, que está escondido. No van a decirnos que eso no es cierto, pues si no está escondido, a la vista no está. En algún momento, poco después, ya se va a cumplir un año, del 5 de octubre del año pasado, después de el secuestro, de la privación de la libertad del joven Carlos Emilio en un comercio, propiedad del señor Velarde. Él dijo que estaba usando su nombre, ¿con qué fines? Es esa arrogancia, ¿no?, que da el estar en el poder y pensar que uno es puede actuar con absoluta impunidad. Y ya no volvimos a ver nada de él, Manuel.
2: No, Ciro, no, absolutamente nada, absolutamente nada. Cuando no se nos olvide que en una de sus publicaciones de redes sociales, el en ese momento gobernador, Rubén Rocha, le dijo que pues pedía licencia o le pedía la licencia precisamente a este funcionario para que arreglara sus asuntos legales. Pero pues ya pasaron muchísimos meses, ni arregla los problemas legales. Sabemos que tiene más problemas, además del tema de la importante de la desaparición de Carlos Emilio. El asunto, por supuesto, que tiene que ver con sus empresas, que por eso le han bloqueado las cuentas. Pero pues insisto, Ciro, seguimos esperando pacientemente que la Fiscalía de la República pues cumpla esa parte y nos informe a qué se debe o a qué se refiere precisamente la investigación que se le está haciendo, porque sí se le está haciendo a este señor en sus empresas.
1: Quizá algún día lo informe la Fiscalía General de la República, y si no, pues no. Sofía, buenos días.
4: Buen día, Ciro. Hoy la presidenta está en Tuxtla Gutiérrez, en Chiapas. Allá es la conferencia mañanera como parte de su gira para dar su informe en las 32 entidades. Y ya habló el gobernador Eduardo Ramírez Aguilar. De entrada, la presidenta dice que en Chiapas hay una importante disminución en delitos y en percepción. Dice, la gente se siente más segura hoy en Chiapas que hace 2 años. Y después el gobernador sigue con este discurso, dice que el 2024 fue el año más violento en Chiapas, que en cambio ahora da muchos datos el gobernador. Habla de la reducción de 86% en homicidios, 26% en delitos de alto impacto. Dice, tenemos 0 asaltos en carretera, pasamos de ser el segundo estado con mayor incidencia delictiva en diciembre del 2024 a ser el estado con menor incidencia delictiva en estos momentos. Agradece también el gobernador Eduardo Ramírez y dice, gracias al gobierno federal, gracias a las Fuerzas Armadas, porque no nos han regateado ni el gobierno ni las Fuerzas Armadas para aplicar la ley, dice Eduardo Ramírez. Esto pues reforzando el discurso de que en estos 2 años de gobierno sí se ha combatido al crimen organizado. Incluso presentó un video con una recopilación de esas noticias que se contaban en Chiapas en 2024, no sé si recuerdas el secuestro de unos policías allá en Ocosocuautla, un video muy fuerte recopilando distintos incidentes de inseguridad para mostrar cómo era Chiapas hace 2 años, en diciembre de 2024, y esto va un poco en el sentido de lo que decía David Monreal el viernes pasado en Zacatecas, que decía, por primera vez se ve una estrategia de seguridad firme en Zacatecas. Entonces van 2 estados que reconocen que ahora con el gobierno federal, con el sexenio de la presidenta Sheinbaum, sí se está combatiendo al crimen organizado, y eso tiene resultado en las cifras.
1: Bueno, siguen en eso.
4: Sí, siguen en eso. De hecho, ahora está el secretario de Seguridad, Omar García Harfuch, hablando sobre las operaciones que se han llevado a cabo allá en Chiapas. Ya habló la secretaria de Gobernación sobre las acciones. Ya habló también Marcela Figueroa con las cifras. Entonces, en eso están.
1: Bueno, gracias, Sofía.
4: Gracias, Ciro.
1: Manuel, antes de ir a pausa.
2: Sí, a mí sí me parece relevante, Ciro, que haya un gobernador que recargue precisamente en su discurso específicamente el caso de Chiapas, porque sí, sí lo sabíamos antes de que entrara Eduardo Ramírez Aguilar al gobierno. Fue de los pocos gobernadores que dijo, a mí sí denme oportunidad de participar en la estrategia en contra de la inseguridad en mi estado. Voy a establecer ahí entre su grupo de PACADES, que es este grupo de integrantes de la Secretaría de Seguridad Ciudadana Local, y diversas estrategias para atacar el tema de los asaltos en carreteras, el tema de los secuestros, el tema de las extorsiones, y se metió de fondo, reconocido por las Fuerzas Armadas, sino incluso reconocido por las Fuerzas Armadas, y ahora, pues es, como dice Sofía, otro gobernador que sale a decir que con este gobierno, a diferencia del anterior, y el anterior es el de López Obrador, ahora sí se ha podido trabajar y se ha podido combatir a la delincuencia organizada. Muy sencillo, Ciro, se ha podido combatir a la delincuencia organizada. Sí me parece
1: relevante. Además, ahí hay que subrayar que Eduardo Ramírez no le tocó López Obrador.
2: No, no le tocó, Ciro.
1: arrancó su gobierno
2: de la mano de la presidenta Sheinbaum.
4: Claudia Sheinbaum. En diciembre. Él entra el 8 de diciembre del 24.
1: Una semana después. O sea, él no le tocó esa noche terrible para los chapanecos, que fue el gobierno de, recuérdame el nombre, Sofía,
2: el anterior gobernador,
1: hoy cónsul en Orlando, de Rutilio Escandón. Bueno, sigue de cónsul mexicano, ¿no?
4: Sigue de cónsul.
2: En Miami, sigue premiado en Orlando. Sí, correcto.
1: Orlando. Ahí lo van a visitar en vuelos privados.
2: Sí,
1: algunas gobernadoras. Vamos a pausa. Son las 8:20. Volvemos.
5: Son las 8:20.
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0: respondió Jesús y le dijo: El que me ama, mi palabra guardará, y mi Padre le amará, y vendremos a él y haremos morada con él. Palabras de nuestro Señor Jesucristo, Juan 14:23.
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3: 8:24, si usted nos escuchó ayer, estuvo en el estudio un abogado, el abogado Ilan Katz, y a muy grandes rasgos, a muy, muy grandes rasgos, él representa en México a un, representa legalmente a un fondo de inversión que se llama IFM Investors, y nos dijo que habían iniciado una acción legal, primero por la vía civil, luego por la vía penal, contra un abogado mexicano, contra Paulo Díez, dio las razones de por qué, y habían conseguido que se le vinculara a proceso por, así nos dijo, falsedad de declaraciones. Esto es parte de lo que ayer, hace 24 horas, expresó aquí el abogado Ilan Katz, representante de IFM Investors.
4: Este asunto se trata de la verdad, es un asunto sobre la dignidad de las personas morales. Paulo Díez tiene un interés económico en un litigio que lleva años peleándose el segundo piso del periférico en lo que es el Estado de México. Paulo Díez se ha hecho pasar por un activista anticorrupción, pero no es un activista. Se dio cuenta de que estaban usando, que el equipo Paulo Díez y su hijo, estaban mandando correos a diferentes inversionistas, a personas que tenían un interés en el comportamiento de IFM, incluyendo políticos australianos, de este ente, de este blog de un WordPress que se llama Auroras Research, que aparentaba ser un, ¿cómo decirlo?, un blog independiente, sumamente creíble, con artículos bien escritos sobre temas financieros que atacaba el comportamiento, la conducta financiera y ética de lo que hoy es Aliática. Cuando nos damos cuenta de esto, lo demanda nuestra empresa por daño moral. El correo de Gmail que tiene la plataforma de Auroras Research es uno que se llama auroras research@gmail. Ese tiene como número de recuperación un teléfono mexicano, que es el mismo que tiene las cuentas de Gmail de Paulo Díez, que es un teléfono que está en nombre de su despacho. Durante el juicio se le hacen preguntas sobre si él controla o manipula estas cuentas, y él dice que no. El mentir durante un proceso ante un juez es un delito. IFM no puede tolerar que una persona lo acuse de tener actos ilícitos e inmorales. Cuando Paulo Díez dice IFM es una ente que es corrupta, IFM tiene que responder. Nosotros tenemos como empresa una obligación de defender nuestra imagen. Entonces no podemos permitir que estas cosas subsistan. Inclusive cuando demanda IFM a Paulo por la vía de daño moral, no le pide un peso, no pide una reparación del daño. Lo que pide es que quede claro que el señor está mintiendo.
3: Parte de lo que nos dijo ayer el abogado Ilan Katz, representante en México del fondo de inversión IFM Investors. Paulo Díez nos llamó, pidió derecho de réplica. Gracias por estar con nosotros, Paulo. Buenos días. Y antes que nada, antes de hacerte preguntas, te escuchamos con lo que quieras replicar sobre lo dicho ayer por el abogado Ilan Katz. Buen día.
5: Buenos días, Ciro, muchas gracias. Estaba aquí comentando con Manuel que agradezco doblemente el espacio, porque ya sé que no soy ni muy bienvenido ni muy querido aquí, pero bueno, pues el profesionalismo de ustedes los lleva para acá.
3: ¿Por qué no eres bienvenido?
5: ¿Está bien?
3: Tú tuviste comunicación conmigo, ¿sí?, cuando yo vi tu mensaje, sí,
6: Y dijimos, no te estoy, ven al programa y habla.
5: Perfectamente.
6: Y saludas. Bueno,
5: estoy aquí, y estoy aquí, y estoy agradeciendo el espacio, sí. Pero
6: bien,
5: lo que es, punto. Muchas gracias, doblemente lo agradezco, sí. Y no es ningún afán de burla ni de ironía. Quiero tratar 5 temas muy importantes, Ciro, que ayer trató el señor Ilan Katz aquí y que, bueno, pues dijo una serie de mentiras, imprecisiones, unas cosas que son pues de una barbaridad. Y muy rápidamente, digamos, para beneficio del auditorio, lo voy a explicar aquí. Es cierto, este asunto trata de la verdad, Ciro, y por allí quiero empezar. Pero el problema con eso, Ciro, es que nadie le ha prestado atención a esa verdad. La verdad es que la denuncia que presenta este señor Ilan Katz en mi contra, que por cierto no representa a Global Infrastructure Fund, que es el fondo de inversión. Este señor representa a IFM Investors, que no es un fondo de inversión. Ayer aquí dijo que representaba un fondo de inversión australiano. No, el fondo de inversión es IFM Global Infrastructure Fund, que no es australiano, es de las Islas Caimán. IFM Investors es una sociedad australiana que es un asesor del otro, del fondo. Bueno, aclarado aquello, te digo que la denuncia que presenta este señor en mi contra, solo en representación de IFM Investors, deriva de un juicio de daño moral que presentan IFM en mi contra desde el 2020. Llevamos pues más de 6 años de juicio. Hoy tenemos ya una sentencia de primera instancia que es desfavorable para mí. Ahora me referiré a aquello. Pero esto es muy relevante, Ciro, porque pues tú conoces muy bien el tema de la libertad de expresión, lo mismo que Manuel. Y sabes que cuando se trata de expresiones de auténtico interés público, como son las mías, así reconocido incluso por este juez, el juez 29º de lo civil, un juez de consigna que claramente pues recibe línea del presidente del tribunal y de esta gente, pues allí aplica, bueno, y referidas a personas con proyección pública, figuras públicas, aplica o quien alega haber sufrido un daño moral derivado de eso, tiene que acreditar de manera palmaria, Ciro, no solo la existencia y materialidad del daño, sino que la información fue difundida a sabiendas de su falsedad con la sola intención de causar un daño. Cosa que, por supuesto, pues no hicieron ni pueden hacer. Y de allí este falso altruismo de IFM que ayer puso aquí sobre la mesa Ilan Katz diciendo que no habían pedido una reparación o indemnización económica. Pues claro que no, porque no pueden, y no lo hicieron, no pueden acreditar un daño. Yo le dije al juez que estaba en contra de eso, que no podían renunciar a un derecho que no tienen. Y lo estoy combatiendo. Y voy a hacer que renuncien a ese derecho. Porque si yo causé daño, pues tengo que reparar ese daño, no hay ninguna duda de eso. Ahora, contrario a esto, lo único que tenemos hoy en ese juicio, pues sí, es una sentencia en mi contra, pero como te digo, pues está ya apelada, no solo por mí, por el propio IFM. Ayer decía Ilan Katz que no sabía, sí lo sabe, ellos también lo apelaron, y ayer, Ciro, tú hiciste un resumen, que incluso el propio Ilan Katz dijo que lo habías hecho mejor que él, pero por supuesto, y dijiste algo que me parece muy importante y muy grave. Al estar planteando el contexto, dijiste que yo había seguido con unas críticas muy fuertes en contra de IFM y que había retuiteado o que fundamentaba mis opiniones en este blog de Aurora Research y que por eso me habían demandado civilmente y denunciado penalmente. Y esto es una barbaridad. Es decir, a uno no lo pueden ni demandar civilmente y mucho menos denunciar penalmente por retuitear otra cosa. Tendrían que acreditar que esa información es falsa.
6: No fue, perdón que te interrumpa, no fue exactamente así, ¿eh? No fue exactamente así, pero te escucho.
5: Lo tengo aquí y con muchísimo gusto, pero sí, mírate, sí. Lo tengo textual. Paulo Díez siguió haciendo una crítica muy fuerte y eso llevó a IFM a demandar tal cosa y que descubrieron esto. Dice, tomaba como fuente las publicaciones de Aurora Research y por lo mismo lo acusaron en México tanto por la vía civil como por la penal. Digamos, y me parece pues que es correcto el lo que tú dices, Ciro, lo que me parece que es una barbaridad es que aceptemos eso como normal. ¿Cómo me pueden demandar por eso? ¿Me tendrían que demandar porque yo difundí información falsa a sabiendas de su falsedad, con la sola intención de causar un daño y acreditar que causé el daño?
6: Sí, entendí, ellos dicen que tú creaste este blog.
5: Sí, sí, allá vamos, pero déjame avanzar.
6: Es un blog que tú usabas como fuente de información, ahí manejabas información falsa, Y de ahí, según entendí,
5: perdón que te
6: ellos
5: interrumpa, perdón
6: para
5: que te interrumpa,
6: acusarte
5: Ciro.
6: Penalmente por falsedad de declaraciones.
5: Perdón que te interrumpa, Ciro, pero es que sí. La primera vez que yo escucho, y lo quiero plantear aquí abiertamente, es que lo que estamos dejando de lado es la verdad. Ni en el juicio civil de daño moral, IFM se atrevió a decir que la información publicada en ese blog, que yo no controlo, ni creo, ni publico, sea falsa. No, lo único que dicen es que yo lo uso como soporte y que sí, lo hice pasar correcto. Como una cosa, pero nadie ha dicho nada. Y la verdad, y esto es lo primero, pues yo no sé, pero yo te pregunto, ¿alguien aquí ha leído esos reportes de Aurora Research? Porque me da la impresión que no.
6: No.
5: No, pero entonces déjame seguir.
6: Tenemos que hacer un corte y te vamos a escuchar en extenso. Lo dejamos en el punto de Aurora
7: Research
6: o Aurora Research y seguimos escuchando la réplica del abogado Paulo Díez a estas acusaciones muy duras que hizo ayer el otro abogado, Ilan Katz. Hacemos una pausa y seguimos, son las 8:35. Volvemos.
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17: Migración.
18: El gobernador del estado, David Monreal Ávila, se reunió con la comunidad zacatecana migrante, a quienes informó que los apoyos para proyectos del programa 2x1 están garantizados. Además, aseguró que en Zacatecas, la remesa productiva alcanza los 326 millones de pesos en inversión conjunta con 431,000 beneficiarios estimados.
19: Y que deseo, a través de este tipo de encuentros, al amparo de las tecnologías que tenemos migrantes en todo el mundo, migrantes zacatecanos, ¿qué es lo que deseo? hacia el futuro se siga fomentando el encuentro, la fraternidad, la solidaridad.
18: En su oportunidad, migrantes de los clubes y federaciones de Monterrey, Houston, Los Ángeles y Fort Worth hicieron peticiones de carreteras, salud e iniciativas productivas, ante lo cual el mandatario estatal aseguró que permanecerá abierto el esquema del programa para quienes presenten proyectos.
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6: Esta conversación con el abogado Paulo Díez sobre los señalamientos muy duros que hizo ayer en su contra Ilan Katz, y llegábamos al punto de este blog llamado Aurora Research, sobre el cual, según entendí, Paulo, este grupo o esta empresa, IFM Investors o IFM, finca una acusación que te tiene hoy vinculado a proceso sobre falsedad de declaraciones. Ahí nos quedamos antes de ir al corte. Te escuchamos, te seguimos escuchando, abogado Paulo Díez.
5: Muchas gracias, Ciro. Bueno, yo te decía que era importante y por eso preguntaba. Es que en realidad nadie, ni IFM ni Ilan Katz, han leído los reportes de Aurora Research. Yo he leído algunos y la verdad es que me parecen textos extraordinarios. Textos escritos en un inglés impecable, textos con una solvencia técnica impresionante. Y bueno, no solo lo digo yo, Ciro, fíjate nada más, le voy a dejar aquí a Manuel copia de este documento, que es la apelación adhesiva que presentaron estos señores respecto de la sentencia de primera instancia en su favor. Yo apelé, ellos también apelaron de fondo, y ellos promovieron una apelación adhesiva respecto de la apelación que yo presenté. En la página 35 y 36, y le voy a dejar el documento a Manuel aquí, ellos, refiriéndose a una declaración que presentó Paulo, mi hijo, ante la Fiscalía General de la Ciudad de México, dicen: lo anterior también se robustece con el hecho de que la explicación ofrecido por Paulo Díez Terroba resulta cuando menos inverosímil en diversos aspectos sustanciales. En específico, sostuvo que en 2015 creó Aurora's Research como resultado de años de investigación y con el objeto de dar a conocer al público inversionista diversas irregularidades en la información financiera de UHL México, SAB-DCB. Sin embargo, en esa época contaba apenas con 20 años de edad, lo que vuelve altamente improbable que hubiera desarrollado por iniciativa propia, y esto es lo relevante, Ciro, esto lo dice IFM, una investigación financiera profunda, compleja y de alcance internacional, orientada a determinar la inexistencia de activos e ingresos de entidades sofisticadas. Bueno, pero es que, ¿me puede alguien demandar civilmente por retuitear

0: daño moral, porque otra vez, si yo fuera inmensamente rico y decidiera el día de mañana iniciar un canal de televisión solo para exhibir las corruptelas de estos señores, nadie me podría demandar civilmente por eso, o menos penalmente. Si difundo información falsa sabiendas de su falsedad, lo pueden hacer. Pero aquí nadie, ni siquiera ellos se han atrevido a decirlo. La verdad es que, y por eso digo, pues que no se me quiere mucho aquí, porque ayer Manuel cerró el programa diciendo que, pues que yo había difundido información de ese blog que era información falsa o sucia. Y la verdad es que nadie puede, me parece, digamos, sin morirse de risa o de vergüenza, sostener después de haber leído esos reportes que se trata de eso.
1: ¿Tú dijiste eso, Manuel?
2: Sí, lo dije, pero a manera de resumen, para ver si habíamos entendido bien la idea, Paulo.
0: No, lo entiendo, pero al auditorio le queda una idea distinta, Ciro. Es decir, cuando ocurre esto, pero no vengo a pelear de verdad con ustedes. Está bien, agradezco
1: ni
0: el espacio.
1: Ni nosotros contigo.
0: Entonces, pero aquí viene lo relevante, Ciro, y esto es lo más importante de lo que voy a decir. Y sé que no le va a gustar a mi familia que me está escuchando y me apoya. Pero mira, Ciro, estos señores se equivocaron. Estos señores fabricaron un delito con la intención de presionarme para ganar un litigio que no van a poder ganar en la vía civil. Eso está clarísimo. No han ganado ni uno. Ni siquiera el primero que empezaron en el 2015, no contra mí, que no me incluyeron ahí porque estaba detenido porque me habían sembrado un arma de fuego en mi coche. Contra Infraíber. Claro, ganaron la primera y la segunda instancia, pero llevan dos amparos en contra y vendrá un tercero, que yo espero que sea el definitivo. Y luego me demandaron a mí, sí, por daño moral en relación con el viaducto Bicentenario, y se llevaron palo en la primera instancia y en la segunda instancia, y los condenaron al pago de gastos y costas. Y este es el tercero. Probablemente la sala la tengan operada también, porque eso lo sabemos todos, cómo opera la justicia en la Ciudad de México, pero llegaremos a los tribunales federales y ahí veremos pues quién tiene la razón. Pero fíjate, lo que dice este señor Ilan Katz, un poco además como queriendo hablar mal de mi defensa jurídica, dice, bueno, yo no puedo sugerirle líneas de acción a Paulo Díez, pero este asunto se puede arreglar muy rápido. Pues claro que se puede arreglar muy rápido, pero en lo oscurito como lo arreglan ellos, Ciro. Y a mí no me van a llevar a ese lugar. Eso es lo que quieren. Yo podría haberle dicho.
1: ¿Te lo han propuesto?
0: Sí, y me lo propuso la propia fiscalía antes del inicio de la audiencia inicial, Ciro. Es una vergüenza.
1: ¿Qué te propuso, Pablo?
0: Me propusieron arreglar el asunto con IFM. Y te voy a decir cómo se arregla, Ciro. Es una barbaridad. Y ahí está. Tengo testigos. La agente del Ministerio Público tuvo la desfachatez de decirme que por qué no llegábamos a un acuerdo. Y es que estos señores están acostumbrados, Ciro, arreglarlo todo en lo oscurito. ¿Creen que todos son Gerardo Ruiz Esparza o Gilberto Limón, Luis Gilberto Limón, el exsecretario de Comunicaciones o quien sea? Conmigo se equivocaron y me parece que cometieron un gran error, Ciro. Lo quiero decir aquí con todas sus letras. Como tú bien le dijiste, una denuncia penal implica cárcel. Y el señor dijo, bueno, nos podemos arreglar de otra manera. Tiene soluciones que no implican cárcel. Y claro, mi defensa, que es una, me parece, desde aquí mando una felicitación y reconocimiento al equipo de mi defensa que me ha acompañado durante muchos años defendiendo esto, más de 10 años, peleando contra un gigante con mucho dinero y acá simplemente con razón y con derecho, y han hecho una cosa extraordinaria y yo se las pongo muy difícil, Ciro, porque ellos no solo pelean en cancha contraria con el árbitro en contra, sino que además tienen un cliente muy peculiar que soy yo. Y mi defensa, pues claro, desde el día uno me dijo, oye, este delito admite la suspensión provisional del proceso. Ya sabemos lo que nos vas a contestar, pero tenemos la obligación de decírtelo. Es decir, sí, sí. Si yo mañana fuera con el juez y le dijera, mire, señor juez, la verdad es que ya no quiero discutir esta cosa, solicito que se suspenda una suspensión condicional del proceso, pues el juez me parece que tendría que otorgarlo y a lo mejor me diría, pues mire, vaya usted a dar un par de clases de derecho a alguna universidad, a Chalco o a donde sea, y listo. No implica una responsabilidad real, directa de responsabilidad, pero hacia allá me quieren llevar y no me van a llevar, Ciro. Y lo digo aquí con todas sus letras y bien claro. Si esto termina en una sentencia condenatoria para mí, voy a ir a la cárcel. Nunca me he escondido y nunca he negado lo que digo. Nunca he negado la paternidad de lo que escribo y digo, pero nunca me he robado tampoco las palabras de otro. Así de sencillo y claro, se equivocaron estos señores. Y si me llevan a la cárcel, que lo sepan bien. Es más, si soy condenado, aquí también lo digo. Y espero que esté allí Radio Fórmula para que lo atestigüe. Me pongan ahí vistiendo el no sé si me toque traje anaranjado o beige o a rayas, sí. El que sea. Pero me voy a ir a la cárcel. No voy a negociar en lo oscurito con el señor.
1: Si es tan endeble la acusación, como dices, ¿cuál sería el riesgo? Me imagino que un juez, no se diga un tribunal, van a desechar esta acusación. Vamos a la parte penal. Para nosotros, penal es cárcel.
0: Fundamental lo que

0: Civil, mercantil es dinero, penal es cárcel. Sí. Tú acusas a alguien por la vía penal, lo quieres llevar a la cárcel. Si es tan endeble como tú lo estás planteando, pues me imagino que el riesgo es muy, muy bajo, Paulo.
1: Fundamental.
0: Por sentido común.
1: Fundamental lo que tú dices, Ciro. Me parece que es muy importante lo que dices, pero pues yo le sugeriría, si alguien del equipo de ustedes puede ver pues los tweets que yo he subido después de la audiencia, porque el que informó que había estado vinculado a proceso fui yo, y no es novedad, es la tercera. Me vincularon a proceso por ataques a las vías de comunicación, me vincularon luego a proceso, o sea, digamos, no es novedad que Paulo Díez esté
0: y
1: vinculado.
0: Y en alguno de esos casos, recuerdo que te entrevistamos, no recuerdo en fin.
1: Nos queríamos bien, pero luego perdieron
0: público.
1: El cariño por mí. Pero no pasa nada, Ciro. Sí. Lo digo bueno, en broma.
0: Oye, no les quiero quitar mucho tiempo.
1: Porque sé que vale mucho para ustedes.
0: Bueno,
1: déjame nada más acabar.
0: Te escuchamos.
1: ¿De qué se me acusa? Porque no hay una acusación todavía, ¿no? Me parece que Ilan se confunde, no entiende ni siquiera a qué cuenta se refiere la investigación. Pero ¿cuál fue la imputación en mi contra? También le estoy dejando, les dejo aquí a Manuel el documento que hace rato leí, y ya le dejé también, Ciro, el pliego de posiciones. Las posiciones son estas preguntas que formula una contraparte en un juicio civil y que se refieren a hechos propios y que trata pues de que la contraparte diga sí o no a ciertas preguntas. Y bueno, me hicieron, no sé, deben ser como unas 200 preguntas o sí, 256 preguntas. Y bueno, pero solo hay tres, Ciro, que esto es fundamental, que esta es la parte técnica. Tres posiciones a las que dicen estos señores que yo contesté falsamente. Primera, la número 53, que usted manipula la página de internet o blog de Auroras Research. No, esa fue lo que contesté y eso es lo que digo aquí y eso fue lo que le dije al juez de consigna Lozoya en el reclusorio sur. 57, que controla la cuenta de Twitter Auroras Research. No. Y 60, que a través de la cuenta Auroras Research realiza publicaciones en la red social Twitter. Pues no. Dice ayer, y esto me sorprende mucho, Ciro, lo que dijo Ilan, porque después de decir aquello que había forma de arreglarse, dijo que era un delito menor. Bueno, pues para él será un delito menor. Para el que tiene que estar 6 años en la cárcel, puede que no sea tan menor. Y para cualquiera
0: dijo que
1: sepa...
0: si no me equivoco, que no sabía si era un delito menor, ¿no?
1: No, dijo que era un delito menor y luego quiso decir que, bueno, sí, que quién era él para decirlo, ¿no? Pero bueno.
0: ¿Y entonces?
1: Y entonces, estas son las tres, ¿eh? Pero hay otras muchas, Ciro, que fíjate que esto es muy importante. Porque hay muchas que me dicen, ¿que usted instruyó a su hijo Paulo Díez Terroba? No. ¿Para que publicara? No. ¿Para que controlara? No. Es decir, todas esas las aceptan estos señores. Dicen, esas están bien contestadas. Entonces, para efectos nada más del proceso penal, Ciro, pues lo que viene aquí a decir Ilan es una barbaridad. Pero hay otra cosa que también se lo mostré aquí a Manuel y se lo voy a enviar después, no traigo el documento completo. Pero en todo proceso civil, Ciro, el actor o demandante plantea pues su versión, ¿no? Es decir, es su verdad, afirma y sostiene esa verdad, y luego el demandado afirma o sostiene una verdad contraria, salvo que se allane a la demanda. Esto que están pretendiendo decir, que si alguien niega los hechos, nos llevaría al absurdo de decir que cualquier persona, que cualquier demandado que resulte vencido en el juicio, pues habría mentido frente a un juez y habría cometido el delito de falsa declaración ante un juez. Es una barbaridad. No es así. Pero mira, lo que te quiero decir es que técnicamente hay hechos controvertidos y no controvertidos, ¿no? Y solo los hechos controvertidos son materia de prueba. Bueno, estos señores demandan, en su demanda dicen mil veces que esa página y ese blog lo controlo yo, o más bien mi hijo, por instrucciones mías, y luego me hacen estas preguntas. Si a mí, nunca me preguntaron, Ciro, si yo sabía si era Paulo Díez Terroba el que publicaba. Probablemente, si me lo hubieran preguntado, habría dicho que eso no es un hecho propio y que no es objeto de una prueba confesional. Bien. Pero nunca me preguntaron eso. Me preguntaron si yo lo controlaba. Bueno. Y en la imputación que me formularon, dijeron que lo cometió por sí. Es decir, que yo controlo directamente, que yo realizo, que yo escribo y que publico. Bueno. Pero estos señores, desde el 27 de octubre, muy rápido, Ciro, del 2020...
0: Sí, pues tenemos que ir ya a la conclusión, sí. Paulo. Más o menos el mismo tiempo que le dimos a Ilan.
1: Perfecto. Dime, si me dices cuánto, aquí tengo un relojito para...
0: Unos 3 minutos, más o menos,
1: bueno,
0: 3 minutos.
1: Para bueno, concluir. Ellos dicen aquí, recogemos la confesión expresa del demandado en el sentido de que no es él quien ha creado y manipulado el contenido de la página de internet Auroras Research y la cuenta de Twitter, sino los integrantes de su familia, particularmente su hijo Paulo Díez Terroba. Sí. Y uno dice, bueno, ¿y luego? Pero, pues, si uno recoge una confesión, dice que está de acuerdo con eso.
2: ¿Pero si te allanaste o no te allanaste?
1: Pues claro que no, pero ellos lo dicen. Sí dije que yo no lo manipulaba y ellos recogen eso. Y claro que no me voy a esto. Entonces, esto es lo que dijeron ahí. Rápidamente, Ciro, Ilan Katz sí. hizo referencia a una cuenta de correo electrónico, a Auroras Research.
0: Gmail. Algo así, sí.
1: Esa no existe. O no sé si exista, pero no es la cuenta respecto de la cual pidieron información en al Departamento de Justicia. Ilan lo único que hace pues es exhibir que no conoce la carpeta. Y luego habla de que estaba relacionado con unas cuentas de Gmail mías. La primera vez que yo escucho eso, ¿eh? No sé a qué cuenta se refiera, pero no hay una sola palabra, ni en el juicio civil, ni en la fiscalía, que hable de eso. Tercero,
3: o sea,
1: y muy importante.
3: Eso de que el número telefónico que refiere a unas como recuperación a tus cuentas de Gmail y a la de Aurora Research,
1: no sé a qué cuentas de Gmail mía se refiere. No hay referencia a cuentas mías de Gmail, ni en el juicio civil, ni en esto. Un tema muy importante, Ciro. Dice Ilan que la resolución de asuntos internos de la fiscalía que pues sancionó o que pretende sancionar a unos servidores públicos por haber judicializado esto un día antes de que prescribiera. No dice eso, Ciro. Lo que dice es que estos señores judicializaron esa carpeta sin haber tenido siquiera copia completa del expediente del juicio de daño moral del que deriva. Esto es una barbaridad. Yo no conozco ni a la...
0: Tenemos que ir a la conclusión, bien. Paulo.
1: Ni siquiera a la titular de Asuntos Internos, pero vuelvo a reiterar aquí esto. Teléfono. Ese teléfono efectivamente es un teléfono que no está a nombre mío, está a nombre del despacho en el que trabaja mi hijo desde hace más de 15 años, todo el mundo lo conoce, que no tiene otra función, Ciro, más que actuar como mecanismo para la recuperación de la cuenta en caso de extravío de las contraseñas. Ahí le mandan un SMS. Yo no tolero los SMS. Nunca contesto esas cosas. Y entonces, pues por supuesto, bueno, lo que tengo que hacer es que alguien lo tenga. Nunca se ha negado. Hay una declaración de mi hijo ante la fiscalía, que también le voy a dejar aquí a Manuel, que aquí está, donde explica todo esto. Lo de las IPs, bueno, esto es una barbaridad. Bueno, pero además, sí, primero...
0: Te pediría una conclusión porque se nos acaba el
1: Sí, bueno,
0: el
1: es
0: tiempo.
1: Que me están poniendo acá que 2 minutos, Ciro. Yo por eso estoy acá, si me das oportunidad. Lo de las IPs es una barbaridad. Pues claro, si mi hijo trabaja en el despacho, trabajamos en el mismo despacho, durante mucho tiempo vivió en la misma casa que yo, pues es evidente que utilizamos la misma IP. Pero nadie, bien, lo que tendría que decirme si es falso. Luego... El interés económico, Ciro, esto es una barbaridad. No sé a qué juicio o a qué litigio se refiera, ni qué gane yo cuando el gobierno federal decida aplicar la ley y recuperar el viaducto bicentenario en beneficio de la nación y quitárselo a estos corruptos que lo explotan sin concesión del gobierno federal. Y, por último, ¿por qué IFM? Pues porque IFM es hoy el beneficiario efectivo y directo de la corrupción de Aleática, que antes era OHL. No cambió la entidad, Ciro. Yo sé que te engañaron, te dieron información falsa. OHL es lo mismo, Aleática es lo mismo que era OHL en México, lo mismito, nada más cambió de nombre. Entonces, bueno, pues ahí está, bueno, yo como te digo,
0: no me engañaron, dijo eso al público, yo no, en este caso, bueno, a ver, te agradecemos mucho,
1: ¿qué dijiste que no dijo?
0: Sí, que no nos engañó, eso lo dijo al público, nosotros
1: entonces
0: no lo
1: engañó al público,
0: la verdad. A ver, puede ser. Te agradecemos. No sé si quiera responder en los próximos días, Ilan Katz. Si se da el caso, el espacio aquí está abierto, Paulo. Y te agradecemos mucho el que ha estado con nosotros.
1: Sería muy bueno que aceptara, Ciro, y yo estoy a disposición.
0: Bueno, vamos a ver. Gracias. Hacemos pausa, volvemos.
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5: 8:56.
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1: 9 de la mañana, Lourdes, buen día.
2: Ciro, buenos días, esta es la información. Algunas columnas están más cerca de la ficción que de la realidad. Es absolutamente falso que esté distanciada o tenga un problema de fondo con la presidenta nacional de Morena, Ariadna Montiel, aseguró por la mañana la presidenta de la Comisión Nacional de Elecciones de Morena, Citlali Hernández. Enfatizó que la relación con Ariadna es como de roomies porque despiertan hablándose y terminan el día llamándose. Citlali Hernández reiteró que a mediados de septiembre se podrá conocer la lista de los 12 coordinadores estatales que faltan.
3: Absolutamente falso, hay total comunicación, coordinación, mucha coincidencia. Luego sí hay columnas que están más cerca de la ficción que de la realidad. Prácticamente somos hasta como roomies, despertamos y hablamos. Y así vamos a seguir, tengo mucho más coincidencias con Ariadna y estamos construyendo juntas. Por supuesto es absolutamente falso.
2: Si esto fuera un mundial, los resultados de la prueba PISA reflejan que México está eliminado en la primera fase. Los estudiantes no pueden hacer ni siquiera una primera jugada. México no es capaz de lograr que todos los jóvenes terminen la escuela obligatoria desarrollando pensamientos matemáticos y de comprensión lectora, aseguró por la mañana Patricia Vázquez, presidenta ejecutiva de Mexicanos Primero. IFM Investor se equivocó conmigo, me fabricaron un delito para presionarme penalmente porque no han podido ganar el juicio civil. Yo no publico, ni controlo, ni manipulo la cuenta de Aurora Research, aseguró por la mañana el abogado Paulo Díez, demandado por IFM por difamación y falsedad de declaraciones. Dijo que el Ministerio Público tuvo la desfachatez de decirle que por qué no llegaba a un acuerdo y que si esto termina en una condena para él, irá a la cárcel porque no se va a esconder. En estos momentos el dólar interbancario se cotiza en 16 pesos con 97 centavos.
1: 16.97, Lourdes.
2: 16.97, Ciro.
1: ¿Segura?
2: Segurísimo.
1: ¿Segura, segura?
2: Segura, segura.
1: No, 19.
2: No, 16.97. En este momento 16.97.
1: Para no confundir al auditorio. 16.97. Sigue, por lo visto, va a terminar la semana abajo de los 17 pesos. Sofía.
4: Ciro, allá en la conferencia en Tuxtla Gutiérrez, la presidenta ha hablado de varios temas relacionados con el proceso electoral. Dice que justamente platicó esta mañana con la secretaria de Gobernación sobre un par de polémicas que hay relacionados con el INE. De entrada, el hecho del presupuesto. La presidenta insiste en que el INE está pidiendo demasiado dinero para la elección de 2027, que debería pedir únicamente lo que se pidió para el 24, más la inflación, que no necesitan tantos recursos, dice la presidenta. La presidenta también le pide al INE que aclare qué es lo que dicen los lineamientos sobre las boletas dobladas, las boletas planchadas. Dice la presidenta que ellos han estado en contra desde hace mucho tiempo de que se contemplen estas boletas que no tienen ningún doblez, entonces que no les queda muy claro cómo será el lineamiento, pero que explique el INE. Y explica también la presidenta por qué estaba ayer la secretaria de Gobernación en el evento protocolario, algo que ha sido muy cuestionado, dice la presidenta.
1: En el del INE.
4: En el evento del INE, dice, ella recibió.
1: Del año electoral.
4: Dice, ella recibió una invitación de parte del INE, ella va como representante del Poder Ejecutivo, no tiene nada que ver con la intromisión del Ejecutivo en un organismo autónomo que debe coordinar las elecciones, dice la presidenta, y también habla del tema del color, el color morado que ahora va a utilizar el INE, que dice Guadalupe Tadei, que es porque Somos México, les quitó el rosa, entonces dice, pues que den una conferencia y expliquen todo eso. Y después le preguntan a Luisa María Alcalde.
1: Somos México les quitó el color.
4: Que como ahora Somos México es rosa, pues el INE tiene que utilizar el color morado. Y después, Ciro, en temas también que tienen que ver con la elección, le preguntan a Luisa María Alcalde, la consejera jurídica, sobre esta comisión para revisar los perfiles de los candidatos que no tengan vínculos con el crimen organizado, cómo va a funcionar. Dice que están resolviendo la metodología para hacer la investigación, tanto la Unidad de Inteligencia Financiera, la Fiscalía General de la República, y sacar un análisis de riesgo. Y le preguntan sobre las sanciones de Estados Unidos, esto tiene algo que ver, y ahí la presidenta interviene y dice, el no tener visa o no, el tener visa o no, no es un tema que tenga que ver con la elección aquí en México, dice la presidenta.
1: Híjole. Pues manda pausa, Sofía.
4: Pausa.
1: Volvemos. Ya no te dio tiempo, volvemos.
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6: En este momento, la temperatura en Zacatecas y Guadalupe es de 16 grados centígrados. 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
1: Iñaki, buen día.
2: Ciro, buenos días. Ayer empezamos a revisar algunos datos de la Encuesta Nacional de Victimización y Percepción sobre Seguridad Pública, la ENVIPE, pero todavía no salía el reporte general. Entonces, hoy, después de haber revisado a fondo, sobre todo, la información pues a nivel nacional, ya podemos hacer un análisis más detallado y más completo de la información que publica ayer el INEGI, y empezamos con lo que es, digamos, el dato base de la encuesta, la tasa de delitos, en este caso, por cada 100 habitantes. Y en 2025, según los datos publicados ayer, fue del 34.4%. Es decir, que más de 3 de cada 10 personas sufrieron algún tipo de delito. Dijeron haber sido víctimas de algún tipo de delito. Ahí tenemos la comparación también con los últimos años. En el 2022 la tasa fue del 28.7%, 2023 sube 33.3%, 2024 vuelve a subir 34.9% y 2025 baja un poco, medio punto porcentual, a 34.4% de cada 100 personas que sufrieron algún tipo de delito. Ahora, como lo comentábamos ayer, el INEGI no considera este un cambio estadístico significativo. Entonces, pues, no es una bajada que impacte. No,
1: es prácticamente lo mismo que el año anterior.
2: Sí, prácticamente.
1: Y es muy superior al 2022, ¿eh?
2: Sí, bastante superior al 2022, un poco menos que el año anterior, pero no es considerado un cambio significativo. Rápidamente mencionar cuáles fueron los 5 delitos más comunes y su incidencia por cada 100 personas. El número 1 es el fraude, con 8.3 por cada 100 personas. El número 2 es la extorsión, con 6.8. Después, robo o asalto. Esto hace referencia específicamente a hechos ocurridos en la calle o el transporte público, con 5.6. Después, las amenazas, con 4.8. Y después, el robo total o parcial del vehículo, con 3 puntos de 100. Ahora, esto es interesante, y es que según el INEGI, los dos delitos principales, es decir, el fraude y la extorsión, aumentaron significativamente entre el 2024 y el 2025. Ahí tenemos un gráfico en el que se explica mejor. En 2024, la incidencia del fraude fue de 7.6 sobre 100 y este año de 8.3 sobre 100. Dejándolo pues como el delito más común según la ENVIPE. Y con la extorsión, que es el segundo delito más común, pues más o menos lo mismo. En 2024 la incidencia fue del 6%, mientras que en el 2025 del 6.8%. Los dos cambios entre 2024 y 2025 sí son considerados cambios pues estadísticamente significativos. Vamos ahora con una parte muy importante de la encuesta, y es la que tiene que ver con la denuncia de delitos. Con la denuncia de delitos en 2025, que bajó en comparación con el porcentaje de delitos denunciados en 2024. Allí en la tabla que tenemos en las pantallas de Telefórmula vemos que en el 2024 fueron un total de 35.5 millones de delitos cometidos durante todo el año. De ese total, se denunciaron solo el 9.6% de los delitos. Y en 2025 se cometieron 33.8 millones de delitos, de los cuales se denunciaron solo el 9%. Es decir, que la tasa de denuncia o el porcentaje de denuncia bajó en 0.6 puntos, del 9.6 al 9%. Ahora, hay un dato que es pues muy grave. Del total de los delitos denunciados, es decir, del total de ese 9%, el 73.5% de los delitos resultó en una carpeta de investigación, de las cuales solo el 1.1%, cerrémoslo en el 1%, derivó en un resultado pues favorable legalmente para, pues, para el denunciante, para las víctimas. A ver si podemos regresar.
1: Pausa ahí. Solo se denuncia solo 1 de cada 10 delitos.
2: Así es.
1: Es lo que veíamos, ¿no?
2: Sí.
1: Más o menos.
2: Luego,
1: 1 de cada 10 delitos. Y solo 1 de cada 100 delitos se resuelven En favor de la víctima.
2: Sí.
1: O de quien acusa.
2: ¿A qué nos referimos porque se resuelvan a favor del denunciante, a favor de la víctima? Bueno, el INEGI considera varios puntos. Uno, la recuperación de los bienes, sobre todo en casos pues de fraude, extorsión, robo. Dos,
1: robo.
2: La puesta del delincuente a disposición de un juez. Ese es el segundo escenario que el INEGI pues considera dentro de estos escenarios favorables para el denunciante. Considera también el perdón del denunciante pues al delincuente, o la reparación del daño, que bueno, puede ser muchas cosas. Pero esos son los cuatro escenarios que el INEGI considera en esta parte de la encuesta. Entonces,
1: Manuel, creo que ese es el dato. Seguimos siendo el país, decíamos, somos el país de los 100 homicidios diarios. Uh-huh. Ese país ha cambiado. Por fortuna ha cambiado para bien y ojalá nunca más regrese el país de los 100 homicidios diarios. Pero seguimos siendo el país en el que solo uno de cada 100 casos denunciados se resuelven en favor de la víctima, en cualquiera de estas cuatro categorías que describió Iñaki, Manuel. Seguimos siendo el mismo país. Ya gobernó el PRI, la cuarta transformación, seguimos siendo el mismo país. Reforma del Poder Judicial, seguimos siendo el mismo país.
3: El mismo país, sino ahí no hay movimiento, no se registra, y efectivamente por eso la importancia de esta encuesta, precisamente porque ya mide sobre resultados reales, sobre datos duros, ¿no? Que es exactamente lo que luego pues, no se puede combatir con solamente discursos, ¿no? Efectivamente, Ciro.
1: Bueno, ¿qué más, Iñaki?
2: Bueno, también como lo comentábamos ayer, esta encuesta, además de medir pues el número de delitos que se cometen, el número de víctimas de un delito, también mide percepción de inseguridad, sobre todo a niveles estatales. Entonces,
1: a ver.
2: Uno de los datos o de los gráficos más importantes que ofrece esta encuesta es el de percepción de inseguridad por entidad federativa, y ahí lo tenemos en las pantallas de Telefórmula. El promedio nacional está en un 74%. Entonces,
1: paréntesis, en números, 74% en esta encuesta contra 59% en la otra del INEGI.
2: En la otra del INEGI, la...
3: La de percepción,
2: la
3: trimestral.
2: Sí.
1: La trimestral. Entonces, ojo, 73 de cada 4 mexicanos se siguen sintiendo inseguros en su país.
2: De cada 100, sí.
1: 3 de cada 4. 74%, decía Iñaki.
2: Sí, el 74%.
1: Es el promedio nacional.
2: 7 de cada 10 mexicanos. Ahora, si revisamos...
1: La mayoría viven en los estados más violentos, Estado de México, Morelos...
2: Sí. En el Estado de México, por ejemplo, 9 de cada 10 personas se sienten inseguras según esta última encuesta del INEGI. Después Morelos con el 88.7%, Tabasco con el 87.6%, y pues así se sigue la gráfica. Un dato que ayer...
1: ¿Cuál sigue? ¿Cuál es el cuarto?
2: El cuarto es Guanajuato con el 85.9%. Sí. Después está Zacatecas en el quinto puesto con el 83.3%.
1: Qué raro que se sigan sintiendo inseguros, Manuel, pues si bajan y bajan los homicidios.
3: Qué raro.
1: La gente se siente insegura.
2: Puebla en el sexto.
1: Chiapas, ¿qué? ¿Dónde está Chiapas?
2: Chiapas está en el... 22, en el lugar número 22,
1: con
2: el 69.4% de percepción.
1: 69.4, a ver, bajaron los homicidios, ¿en cuánto dijeron hace un rato, Sofía? En 86%. 86%, y sin embargo, 60+% de la población sigue sintiendo insegura. Bueno, cerramos, Iñaki, ¿con qué cerramos?
2: Sí, otro apartado interesante, Ciro, es uno que comentábamos ayer, el de los cambios de comportamiento, según como lo califica el INEGI, es decir, las actividades que los mexicanos dejaron de hacer por la percepción de inseguridad, pues en el lugar en el que viven. Un dato que comentábamos ayer, el 62.8% de los mexicanos dejaron de permitir que los menores de edad que viven en sus hogares salgan a la calle solos. Qué salir de noche, 44.7%, llevar dinero en efectivo, 43.1%, usar joyas, 42.1%, llegar muy tarde a casa, el 35.3%, tomar un taxi, el 30.4%, salir a caminar, el 30.2%, en fin. Incluso visitar parientes o amigos, el 29%. El 29% de los encuestados es algo que ha dejado de hacer.
1: Bueno.
2: y pues así.
1: Muy bien, pues muchas gracias. Muchas gracias, Iñaki.
2: Gracias, Ciro.
1: Manuel.
3: Y ahí está, Ciro, y de esos datos, por ejemplo, nada más para, ahora sí que para regresarnos al dato de ayer, sale el tema de que, pues, Coahuila resultó ser el estado más seguro, y por supuesto que el gobernador del estado, pues, está muy contento con todos esos datos que se han estado generando a propósito de esta encuesta por percepción y por datos duros, ¿no? El estado, digamos, más seguro de la República Mexicana, y por eso están, pues muy contentos. Bueno, vamos a pausa, estamos por la mañana, hacemos un corte, arroba Ciro Gómez L en nuestra cuenta de X, por Facebook, Instagram y Thread, Ciro Gómez Leiva. Volvemos.
4: Son las 9:20.
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0: 24, Sofía.
1: Ciro, allá en Palacio Nacional, ya se refirió la presidenta en la conferencia en Tuxtla Gutiérrez, ya se refirió la presidenta justamente a esta encuesta de victimización, esta encuesta del INEGI que ya comentaste ampliamente con Iñaki, y el dato que la presidenta destaca, el dato que deciden destacar en el gobierno federal es que se registró una reducción en la percepción de inseguridad en 22 entidades. Entonces dice pues sí, la presidenta que esto va de la mano con la reducción de homicidios. Es no. lo que ella considera no, que es una
0: otra
1: buena.
0: Otra vez, Manuel, es uh-huh. encontrar el ángulo de la puerta de salida siempre, ¿no? A leer una información. El dato es terrible, los datos son terribles. 3 de cada 4 mexicanos se siguen sintiendo inseguros en su país. Y solo 1 de cada 10 delitos se denuncian. Y solo en 1 de cada 100 delitos denunciados se obtiene o la reparación del daño, la recuperación del bien o una sentencia en favor de la víctima. Es una tragedia, Manuel. Y la presidenta dice, pero en la mitad de los estados, si sacan el cociente y la media y el promedio, la cosa no es tan grave. Es como con la prueba PISA.
2: Pero es que ese es el discurso, Ciro. Ese es el discurso normalmente del gobierno en turno, ¿no? De Morena, ¿no? Siempre encontrar, como bien dices, esa puertecita que te da la salida para presentar los datos casi con moño, ¿no? Pero eso lo han hecho desde que está López Obrador hasta que sigue la administración actual de Claudia Sheinbaum, cantar los resultados como si fueran fastuosos, como si fueran novedosos, en lo positivo para el gobierno, ¿no? Siempre lo hacen, Ciro, siempre lo hacen, no se diga cuando un dato efectivamente es muy bueno.
0: Bueno, ¿qué más, Sofía?
1: Se refirió una vez más a la prueba PISA la presidenta y habla, insiste en que pues no se pueden estandarizar, que no puede ser el mismo examen que se aplica en Chiapas, que se aplica en Nuevo León, que las comunidades indígenas, que los accesos. Entonces sigue hablando de la prueba PISA y le preguntan, regresando al tema de la elección, si tienen identificados los puntos de mayor riesgo para este proceso electoral, y dice la presidenta que justamente están trabajando en un mapa o un diseño para ver cuáles son los puntos donde se debe reforzar la seguridad para este proceso electoral, y está trabajando, decía la consejera jurídica Luisa María Alcalde, en esta metodología, en este mecanismo que van a tener las instituciones del gobierno federal para hacer el análisis de riesgo de los candidatos, para que el INE le pueda decir a los partidos políticos, tu candidato tiene un nivel de riesgo alto de estar involucrado en actividades delictivas o en actividades ilícitas, entonces para que tengan ahí ese indicador. Bueno. Dice que el INE tendrá que informar a partir de qué fecha empieza este periodo. Y ya nada más para terminar, el 18 de septiembre tienen una reunión de consejo, no sé exactamente entre qué instituciones, pero ya para determinar el tema del uso de celulares en las escuelas.
0: Moisés.
3: Ciro, mientras el evento en Nueva York continúa con los memoriales de las personas que fallecieron, las más de 3,000 en el atentado de las Torres Gemelas, ha sido un evento un poco más sentimental, se leen todos los nombres de las personas que fallecieron, representados por sus familiares que perdieron algún ser querido. El evento continúa, Ciro, el que ya terminó fue el evento de Donald Trump en el Pentágono, que tampoco dijo mucho, Ciro. Estuvieron en el evento de Washington el secretario de Guerra Pete Hegseth, el comandante Dan Cain y Donald Trump, que fueron los 3 que tomaron la palabra. Solamente Pete Hegseth y Donald Trump se salieron, como es usual, un poco del discurso de las Torres Gemelas. Dijeron que no se puede volver a repetir un hecho como lo sucedido y que Irán nunca puede tener un arma nuclear, y es por eso que, como justamente no se puede repetir, están en la guerra, en el conflicto con Irán, para impedir que estos eventos vuelvan a suceder. Mientras, en Nueva York sí hay representación del gabinete de Donald Trump, está el vicepresidente J.D. Vance en el evento que aún permanece, están también representantes demócratas, está el gobernador Sohrab Mamdani, está también Joe Biden y Barack Obama, varios representantes demócratas sí en el evento de Nueva York, en contraste con el evento ocurrido en Washington, que sí fue mayoritariamente republicano. Ciro, ninguna novedad, nadie ha tomado la palabra en Nueva York, siguen familiares mencionando los nombres de las personas queridas que fallecieron en el atentado, y estamos en eso, Ciro, no mucho más, el evento continúa en Nueva York, en Washington ya concluyó.
4: Bueno, gracias Moisés. Manuel.
2: Pues sí, efectivamente, Ciro, está llevándose a cabo esta ceremonia y bueno, pues va a ser larga efectivamente con la lectura de los nombres porque pasan las personas que tienen que ver pues precisamente con la herencia, ¿no? Con los hijos, con las hijas, como lo estamos viendo ahora de las personas que murieron, dicen alguna frase y después dicen los nombres obviamente de las personas que murieron hace 25 años. Pues sí, la verdad es que sí, es un evento que ha tomado su tiempo y yo creo que va a seguir tomando su tiempo allá. Mucha gente dedicada esta mañana, Ciro, en un día, pues que si bien no es de asueto, prácticamente se ha tomado, pero solamente en Nueva York.
4: Muy bien, pues vámonos a pausa. Gracias por los comentarios a la entrevista que tuvimos tanto ayer con el abogado Ilan Katz, hoy con el abogado Paulo Díez. Nos pareció quizá algunas personas digan que es un tema demasiado específico, sí, pero estamos hablando de las concesiones de un servicio importantísimo para el funcionamiento del Valle de México, Manuel.
2: Así es. Sí.
4: Es el, pues son todos las vías de paga, los segundos pisos, los circuitos, y ahí está, y hay un litigio de muchos años, hay un fondo de inversión y hay un litigio que creo que han expresado bien ayer los abogados Ilan Katz, por un lado, hoy el abogado Paulo Díez. Los escuchamos a los dos con cuidado, con respeto. Me sorprendió un poco el tono con el que llegó Paulo Díez. Lo agradezco mucho su autocorrección en el tema. Y bueno, ya los escuchamos. Nos llamó la atención el saber que Paulo Díez estaba vinculado a proceso. Otra vez, él mismo recordó que ya había sido detenido en otras ocasiones y por eso, digamos, fue la justificación para tocar este tema. ¿Se van a poner de acuerdo? No lo sé, no lo creo, después de escucharlo y sobre todo escuchar a Paulo Díez hoy, pues yo creo que no, Manuel.
2: No, fíjate que esa parte es interesante porque la conversamos antes de que empezara la entrevista, precisamente esa pregunta, le digo, y entonces...
4: ¿La conversaste tú?
2: Sí, la conversamos él y yo antes de que empezara la entrevista, precisamente para decir, bueno, ¿qué tan en serio van? Y dice, lo en serio que vayan, es un asunto que ya conversamos en la familia, es un asunto que por supuesto mi familia no está de acuerdo con el tema, pero me apoya, algo alcanzó a decir de eso Paulo Díez, dice, pero si tengo que pagar el precio de irme a la cárcel por esto, pues me voy a ir a la cárcel, dice, evidentemente por un asunto que es una injusticia, que es una mentira, ¿no? Pero es un cálculo que yo ya tengo hecho, al final por eso te decía, ¿no? Igual estoy ya vestido de un color específico de cómo se visten los internos en los penales de la Ciudad de México, pensando que es uno de los penales de la Ciudad de México, pero sí, parece que es un riesgo absolutamente calculado, es decir, dice, yo no me voy a arreglar, es decir, no voy a encontrar un punto de acuerdo con el equipo de IFM, ¿no? Investors. Entonces, pues parece que es una decisión que tiene absolutamente tomada, ¿no? Y que está considerando por lo menos hasta esta mañana, Ciro.
4: Bueno. ¿Algo más? ¿Terminó la mañanera, Sofía?
1: No, todavía no termina la mañanera. Sigue la presidenta respondiendo preguntas y le preguntan sobre la ceremonia del grito, si va a haber alguna sorpresa, y la presidenta dice que va a incluir en la arenga a nuevos héroes y heroínas. A ver con qué, a quiénes incluye, pero es lo que responde cuando le preguntan si hay alguna
4: Espero
1: sorpresa.
4: Espero que no incluya a Andrés Manuel López Obrador.
1: No creo.
4: ¿Cómo ves, Manuel?
2: Ojalá no, Ciro. Yo estaba pensando en la prueba PISA, Ciro, en la ENVIPE. Imagínate que viva la ENVIPE, que viva la prueba PISA, que nos pone tan buenos resultados, ¿no? ¿No? Que caigan las redes sociales, alguna cosa así, Ciro. Pero nunca en López Obrador.
0: Bueno, pues no, yo no lo descartaría. Vámonos a
2: Imagínate, pausa. Que vivan los mejores presidentes de México, López Obrador, no, qué cosa.
0: Sí, pero se puede brincar que sí, que viva el presidente Lázaro Cárdenas, bueno, sí, que sí. Viva el presidente López Obrador. Y ya lo convierte en, pone, personaje histórico. Uy. Vámonos a pausa.
2: Vamos a pausa. Decimos. Estamos por la mañana, arroba Ciro Gómez L. No le des ideas, Ciro, no le des ideas. Arroba Ciro Gómez L, nuestra cuenta de X, por Facebook, Instagram y Thread, Ciro Gómez Leiva, por X y por TikTok. Arroba Radio Guión Bajo Fórmula, por Facebook, Radio Fórmula, por Instagram y Thread, Radio Fórmula MX, nuestro sitio para que nos visite, radioformula.com.mx. También nos puede llamar al 55 52 79 22 91. Estamos por la mañana, hacemos un corte, no le cambie.

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15: 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Además, aseguró que en Zacatecas, la remesa productiva alcanza los 326 millones de pesos en inversión conjunta con 431 mil beneficiarios estimados.
16: Y que deseo, a través de este tipo de encuentros, al amparo de las tecnologías que tenemos migrantes en todo el mundo, migrantes zacatecanos, ¿qué es lo que deseo? 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

0: escuchando a Karim León, Ciro, y lo escuchamos otra vez el lunes.
1: Porque en Las Vegas no pueden oírlo, Lourdes.
0: Porque en Las Vegas se quedaron con las ganas de bailar. Ayer, Ciro, hablábamos de estos 7 conciertos de Karim León en la esfera de Las Vegas, que era el primer mexicano, el primer latinoamericano, el primer cantante en español presentándose en este lugar de Las Vegas. Ayer se tenía que llevar a cabo el cuarto concierto de 7 que iba a tener y se canceló. El concierto comenzaba a las 8 de la noche. La gente alcanzó a entrar. En este lugar cabrán unas 20,000 personas. Media hora después de que debía haber iniciado el concierto, la gente de Karim León, los responsables del concierto, avisaron que se cancelaba. Evidentemente, pues hubo muchos abucheos porque muchas personas que van a este concierto no son de Las Vegas, planean estar en este concierto. Avisaron que se cancelaba, no dijeron exactamente los motivos, que se cancelaba, pero que quienes quisieran podían pedir la devolución de su dinero o hacer válido para unas siguientes fechas que se anunciaron también ayer. Karim León se va a presentar 16, 17 y 18 de septiembre del año que entra, del 2027. Entonces les dijeron que si quieren este boleto del que no estuvieron en este concierto ayer, podían hacerlo válido para cualquiera de estas 3 fechas del siguiente año. La preventa, por cierto, empieza el 15 de septiembre. Eso fue ayer en la noche, Ciro. Y más tarde, Karim León, a través de sus cuentas, de sus redes sociales, pues dijo que estaba muy apenado por esta cancelación, que entendía que la gente

0: sino que simple y sencillamente pues, las cosas no sucedieron como quisiéramos y estamos aquí con la cara de vergüenza. Esperemos seguir en sus corazones, seguir en su gusto y Dios me los bendiga. Mil disculpas.
1: Y es que después también Carin León Ciro dijo que el concierto es en Las Vegas, se presentó el fin de semana pasado, regresaba ayer, tenía concierto ayer, hoy viernes, sábado y domingo, pero se regresó a Hermosillo, él es sonorense. Dice que el vuelo para de Hermosillo a Las Vegas, un vuelo que será un poco más de una hora, que tenía que salir el avión entre 2 y 3 de la tarde, pero tenía fallas mecánicas, entonces que consiguieron un segundo avión, pero que a las 5 de la tarde más o menos les dijeron que de plano pues había otras fallas técnicas y que no podía volar. Entonces esa fue la razón por la que Carin León no llegó a su cuarto concierto. Bueno. Ahí está.
2: Bueno, gracias. Gracias Lourdes. Ciro. ¿Qué dijo la presidenta Sofía sobre Octavio Romero, el director del Infonavit? Y la información que no quiere dar a conocer, información de su patrimonio.
3: Dice la presidenta que ya está publicada en la página del Infonavit la declaración patrimonial de Octavio Romero Oropeza. Ya revisamos y efectivamente ya está. No, está pública desde el 7 de septiembre, desde hace 4 días. Y lo que dice la presidenta es que en el Infonavit hay una norma que dice que no se deben hacer públicas las declaraciones. Entonces que ya le pidió a Octavio Romero que quiten esa norma. Porque no está bien, todo debe ser público, entonces que la quiten para que ya todo sea público y ya está en la página la declaración y ya la
2: estuvimos revisando. ¿Qué decías, Manuel?
4: ¿Quién crees que puso esa norma de que no se publicara, Ciro?
3: No, pues no.
2: Me imagino, ¿no sabes? ¿Ya sabes quién?
4: No sé quién, pero te voy a decir, y uno cuando ve la declaración patrimonial, uno más o menos le entiende por qué no la publicaba, Ciro. Mira, por ejemplo, tiene una casa, el señor declara tener una casa habitación, ¿no? De un valor de 1,400,000 pesos, 132 metros cuadrados. Luego, un predio rústico de 100,000 metros cuadrados, 100,000 metros cuadrados, con un costo de 10,000,000 de pesos. Declara tener otro predio rústico de 64,000 metros cuadrados, con valor de 8,000,000 de pesos. Estoy cerrando números. Otro predio rústico de 52,000 metros cuadrados, con valor de 9,000,000 de pesos. Otro predio rústico de 489,000 metros cuadrados de 1,000,000 de pesos. Y un departamento de 74 metros cuadrados de 3,376,000 pesos, Ciro.
2: Ya es todo el patrimonio, Octavio Romero.
4: No, pues nada más le ha dado su vida para tener predios por toda la República, por lo que se ve, o en un solo estado, no sé dónde, Ciro, en Tabasco.
2: Si lo revisamos, lástima, ya no vamos a tener tiempo para revisarlo. Pero vamos a revisarlo el fin de semana. Enrique Burak, buen día.
5: Buen día, Ciro, Manuel, Sofía, los saludo con mucho gusto. Bueno, la NFL jugó por primera ocasión en Melbourne, en Australia. Fue todo un éxito, un estadio de cricket con más de 100 años de haber sido inaugurado y también una entrada espectacular. Lo que no estuvo espectacular fue lo que le ocurrió a los carneros en el terreno de juego. Ellos llegaron 24 horas antes del partido, así es como lo habían previsto, habían enviado durante algún tiempo también a gente de su personal para pues hacer estas pruebas de cómo se adaptaba el cuerpo, mientras que los 49 se viajaron una semana antes, y el día de ayer fue 27-7 la victoria para el equipo de los 49 de San Francisco. Una primera mitad que no fue buena, en la segunda San Francisco hace 17 puntos sin contestación, la peor derrota para los carneros desde la semana 2 del 2024, y también Carneros se convierte en el primer equipo en los últimos 50 años en que es favorito para ganar el Super Bowl y que pierde su primer partido por 20 puntos. Buen encuentro de Brock Purdy, 3 pases de anotación, 1 pase interceptado, también muy buena labor de Raheem Morris, que es el nuevo coordinador ofensivo de los 49 de San Francisco, y George Kittle sí jugó después de una lesión del tendón de Aquiles, y Nick Bosa después de una lesión en la rodilla, y la NFL estará de regreso en Australia porque firmaron un contrato multianual, pero bueno, fue un gran primer experimento y la gente involucradísima y todo el mundo feliz de la vida por viajar a Australia, primero de 9 partidos de la NFL internacionales este año. Bueno, por otro lado, continúa esta jornada número 1 el domingo, Baltimore contra Indianapolis, dentro de los partidos más destacados.
2: ¿Incluye uno en México, Enrique?
5: Perdóname.
2: Esta temporada hay uno en México.
5: Sí, claro, Minnesota contra San Francisco, domingo por la noche, además, en noviembre, 22 de noviembre, y estamos hablando de que es un partido bastante, bastante bueno. Entonces, bueno, pues regresa.

0: Regresa a la NFL a nuestro país después de unos años de ausencia por la remodelación del estadio. Que por cierto va a ser el último de los 9 partidos internacionales en esta temporada. Baltimore contra Indianapolis, Atlanta contra Pittsburgh. Es el debut de Mike McCarthy como entrenador jefe de los acereros. Y se pensaba que Tua Tagovailoa iba a iniciar como mariscal de campo de Atlanta. Sin embargo, se lesionó el día de ayer. Así que quizás Cooper Rush esté como mariscal de campo de Atlanta. Buffalo contra Houston, 11 de la mañana por Canal 5, si nos pueden acompañar. Y terminando ese partido, 2:25 también por el 5. Washington en contra de Filadelfia, es una muy buena jornada. Además, Green Bay en contra de Minnesota. Domingo por la noche, Dallas contra los Gigantes. Hay muchas expectativas sobre los vaqueros que han mejorado a la defensiva. Y el lunes, Denver contra Kansas City. Parece que Patrick Mahomes iba a estar iniciando por el equipo de los Jefes. El día de ayer, y como herencia de la Leagues Cup, se jugó el partido pendiente de la jornada 7 de Pumas en contra de León. Y Pumas gana por 3-1, goles de Juninho, también de Morales, de Vite. Y con ello, Pumas es séptimo en la tabla general, León es décimo en esta jornada número 7, ya tomando en consideración los partidos. El día de hoy se pone en marcha la jornada 8. Necaxa Puebla, Atlante contra Pachuca, Tijuana Querétaro. Mañana Toluca, Atlas, Monterrey, Tigres, Cruz Azul América, el clásico joven, como lo bautizara Gerardo Peña. El domingo, Guadalajara en contra del equipo de Pumas y, híjole, Santos contra este partido debían, ¿saben qué? Por pena no lo jugamos. Y el lunes, León Santos en contra de San Luis, Santos contra Juárez.
1: Santos,
0: o sea,
1: Juárez.
0: Un desastre, los dos equipos. Liga Mexicana de Béisbol, el día de hoy se reanuda la serie final, la serie del Rey. Con el partido número 3, la serie está empatada, una victoria por bando. Van a jugar 3 partidos en Villahermosa. David Reyes va a abrir por los Toros de Tijuana y Ronnie Williams por los Olmecas de Tabasco. Dentro del tenis, el día de ayer, las semifinales femeniles, Arina Sabalenka le gana 7-5, 6-2 a Jessica Pegula de Estados Unidos. Y con ello, Sabalenka continúa en este intento de ganar el tricampeonato, algo que no consigue una mujer en Estados Unidos desde Serena Williams, que gana entre 2012 y 2014. Y va a enfrentar a Elena Rybakina, que le gana Coco Gauff. Los partidos fueron 3-6, 6-4, 6-4. Rybakina y Sabalenka ya se enfrentaron en la final del Abierto de Australia este año y la victoria fue para Rybakina. Y en los hombres, el día de hoy, 1:00 p.m, juega Alexander Zverev en contra de Karen Khachanov, un alemán contra un ruso. Y luego a las 5:00 p.m, Francis Tiafoe, número 11 en la siembra, contra Ben Shelton, número 8, ambos que son estadounidenses. Y también es el gran premio de la Fórmula 1 en Madrid. Ciro, no sé si te vayas a dar una vuelta por ahí, es un circuito callejero.
1: No creo.
0: ¿No?
1: No, el circuito callejero no.
0: Bueno.
1: En una zona, las afueras de Madrid.
0: Bueno, una
1: ahí
0: zona
1: está
0: es callejero.
1: La zona por donde entré en el Real Madrid.
0: Ándale, Valdebebas, y la otra es una zona conocida como IFEMA, que está ahí por Barajas. Pero bueno, sí, pues sí, a sí. Lo
1: no,
0: mejor...
1: No creas que van a pasar por Cibeles y por la Puerta de Alcalá, no.
0: IFEMA... No, sería padre que pasaran entre la Puerta de Alcalá. Pero bueno, no es así. Pero bueno, de todas formas...
2: Imagínate en medio. Fum, fum, fum, fum.
1: Sí, están reparando, está en reparación. A ver, ¿qué más?
0: Eso,
1: venga,
0: no.
1: Señores. Que
0: pero bueno, hoy se lleva a cabo la primera y también la segunda de las prácticas. En la primera práctica, el más rápido fue George Russell, el segundo fue Kimi Antonelli, que es el líder del campeonato, mientras que Checo Pérez terminó la posición número 21. Y en este momento se está desarrollando la segunda práctica. La carrera es Hora de México, el domingo a las 7 de la mañana. Y bueno, pues, Ibidi, that's all, folks.
1: Oye. Gracias, Enrique. Sofía, ¿qué dijo la presidenta sobre este senador de Morena que agredió y amenazó a un periodista, por más que ahora ande diciendo que se malinterpretó lo que dijo? ¿Qué dijo la presidenta?
3: Termina la conferencia y la presidenta, sin que nadie le pregunte del tema, hace este comentario.
4: No estoy de acuerdo en la forma en que se expresó el senador de Morena de Coahuila al periodista Enrique Acevedo. No es correcto, mi solidaridad. Ayer hablé del tema, de la nota, pero no mencioné ello. Y es muy prudente y importante hacerlo, porque la manera en que se utilizó la red social y las frases que dijo contra este periodista son condenables y no deben pasarse por alto. Él quitó la red social y pidió disculpas, y qué bueno, porque es un llamado a todas y todos los servidores públicos de que nunca debemos utilizar esas palabras. Podemos no estar de acuerdo con un periodista, una periodista, con un medio de comunicación, pero jamás debe utilizarse una palabra como amenaza. Gracias a todas y a todos.
1: Muy bien, impecable la presidenta. Hubo una cultura en Los Pinos de agredir periodistas, la de López Obrador, 6 años sin parar. Qué bueno que la presidenta repara ante esos ataques de cobardes. ¿Cómo se llama este senador?
2: Luis Fernando Salazar.
1: El nombre es Salazar. Hoy, por cierto, si quieren leer Excelsior sobre el tema, es un cobarde, y es un cobarde quien ataca desde el poder. Y ellos están en el poder. Y desde el poder amenazó a un periodista. Es un cobarde, un miserable. Después, ay no, yo no quise decir eso y borro mi tuit. Es un cobarde. Bien por la presidenta de la República, por esta enmienda. Y ojalá termine esa cultura de que voy a agredir un periodista porque sí. Bien por la presidenta. Y de nueva cuenta, fuerte abrazo a nuestro compañero Enrique Acevedo. Deyanira.
3: 9:53 por la mañana. Algunas columnas están más cerca de la ficción que de la realidad. Es absolutamente falso que esté distanciada o tenga un problema de fondo con la presidenta nacional de Morena, Ariadna Montiel. Aseguró por la mañana la presidenta de la Comisión Nacional de Elecciones de Morena, Citlali Hernández. Enfatizó que la relación con Ariadna es como de roomies porque se hablan desde que despiertan, y reiteró que a mediados de septiembre se podrá conocer la lista de los 12 coordinadores estatales que faltan. Si esto fuera un mundial, los resultados de la prueba PISA reflejan que México está eliminado en la primera fase. Los estudiantes no pueden hacer ni siquiera una primera jugada. México no es capaz de lograr que todos los jóvenes terminen la escuela obligatoria, desarrollando pensamientos matemáticos y de comprensión lectora. Aseguró por la mañana Patricia Vázquez del Mercado, presidenta ejecutiva de Mexicanos Primero. Y FM Investor se equivocó conmigo. Me fabricaron un delito para presionarme penalmente porque no han podido ganar el juicio civil. Yo no publico, ni manipulo, ni controlo la cuenta de Aurora Research. Aseguró por la mañana el abogado Paulo Díez, demandado por IFM por difamación y falsedad de declaraciones. Y en estos momentos el dólar interbancario se cotiza en 16 pesos con 96 centavos.
1: Vámonos, Manuel, bien. Vamos, la presidenta.
2: Sheinbaum, sí, bien, ¿no? La presidenta.
1: Buen final de semana con este personaje. ¿Salazar? ¿Se llama Salazar?
2: Luis Fernando Salazar.
1: Luis Fernando Salazar, en fin. Bueno, ¿algo más?
2: No, vámonos, sino, vámonos. Buen fin de semana para todos.
1: Ya no quieres decir.
2: No, ya no. Ya se acaba el tiempo.
1: Ya no tenemos tiempo. Bueno, gracias al equipo de Por la Mañana. Se quedan con Chumel Torres y con su equipo. Buen viernes, buen fin de semana. Pásela muy bien.
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2: Son las 10 en punto.
3: En este momento.

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10: Señora bonita, mi amigo, amo de casa, ya vio el reloj, ya son las 10. Y es viernes, pasamos de panzazo otra semana con la dignidad despeinada y la quincena convaleciente. Pero aquí seguimos de una pieza y con ganas de que todo termine bien. Mientras tanto, prenda la tele o súbale a su radito porque estas horas no son horas. ¡Piso parejo y cancha chueca! Arranca el proceso electoral del 27 entre campañas adelantadas, recortes y despidos, pero Tadei promete piso parejo. ¡Hay visitas! Critican al INE por invitar a Segovia al magno arranque de campañas, pero ya dijeron que no pasa nada. Cambian el rosa en el INE por un lila calcadito al de Brugada, pero también dijeron que no pasa nada. Exclusivas por encargo. 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

0: amigo de casa. Bienvenido sea usted a este espacio en Grupo Fórmula. Les saludo como cada día. Chumel Torres me acompaña como siempre. Mi pandita bebé, mi pandita rojo, Gabriel.
1: De gomita.
0: Es el, según eso, es el gran favorito, el pandita rojo.
1: Es el mejor. Tanto que venden la pura bolsita con...
0: De puros panditas rojos, ¿verdad? Panditas rojos. Sí. ¿Qué opinión te merece Panda, Gabriel?
1: El grupo.
0: Sí.
1: No es lo mío, la neta.
0: Tampoco lo mío.
1: Red flag.
0: No sé.
1: No, sí.
0: O sea, sí, sí. Pero es que Pepe Madero, el vocal Pepe Madero...
1: A Vianey sí le gusta, Panda.
0: La red flag ambulante de Vianey. Dime algo que haga Vianey que no sea red flag. Se droga.
1: Ir a firmar cada mes al
0: Oye, fuma weed, como sí. Cada chem, no es cierto. No, eso dijeron, pero es una nota que es chisme, ¿no? Sí, a la Belén Hernández le encanta estar haciendo esas cosas, ¿no?
1: Sí. Es muy de eso.
0: Y luego salió Adrián Marcelo a apoyarlo. Es que entre ellos se conocen. ¿Verdad? Sí. ¿Tú qué crees? Yo creo que...
1: No, yo no, prefiero no opinar.
0: No, opine, güey. Ándale.
1: No.
0: Ándale, opine.
1: No.
0: Opine.
1: ¿Para qué?
0: ¿Eh?
1: ¿Para qué?
0: Vamos a dar nuestra opinión en 30 segundos. ¡Ay, vamos a un corte!
1: Ya se la perdió usted.
0: Vamos a dar la opinión fuera del aire y ya le platicamos qué dijimos. Vámonos.

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1: Ahora sí, ya vamos a comenzar, señora bonita, amigo de casa, con notición que tenemos hoy.
2: Leve, tampoco así como
1: que. Ay, a mí sí se me hizo padre.
2: Qué bárbaras.
1: No, yo ahorita que lo estaba escribiendo a la mañana antes de hacerte tu jugo verde, sí. que te estaba haciendo tus hot cakes de granola para que.
2: De Mickey Mouse.
1: Ah, tus hot cakes
2: de avena.
1: Tus hot cakes de Mickey Mouse. Y le decía yo a Azucena, despierta al niño. Despierta al niño, porque ya quiero a trabajar. Ya, Belinda, despiértame al niño.
2: Sí, me despertó, me dio un codazo.
1: Resulta ser que ya Gabriel por fin, el día de ayer, dieron el banderazo inicial para los comicios electorales y ya empezaron las No, habían empezado ya.
2: Pues sí, no, ya tienen.
1: Tienen tres meses, güey.
2: Algunos tienen hasta. Casi un año ahí en Chihuahua.
1: En Chihuahua, Andrea ya les cansó, güey. Y acá andará el banderazo inicial.
2: Sí, sí, sí. Apenas empiezan, formalmente empiezan.
1: Se dio inicio formal al proceso electoral federal con la tradicional ceremonia cívica en una sesión extraordinaria del Consejo General en los comicios del 6 de junio de 2027. Alrededor de 102 millones de personas estarán convocadas a votar para renovar, fíjese usted, 500 diputaciones de la Cámara de Diputados. Qué bueno que tenemos tantos diputados, sirve mucho. 17 gobernaturas, ojalá no sean narcos esta vez, y más de 19,000 cargos locales. En la sesión de arranque, los consejeros y los representantes confirmaron las posturas de autonomía y equidad de la contienda. ¿Por qué? Se estará preguntando usted. Pues porque decían que ya había habido campañas adelantadas.
2: ¿Pero quién ha visto eso? En ningún.
1: A mí se me hace muy raro.
2: Se estaban culpando unos a otros de adelantar campañas.
1: Tal vez estén confundiendo, que es un error muy, muy común, en las campañas con la coordinación de la defensa de la soberanía y la transformación, que no es lo mismo. Y estos coordinadores se asignaron por unas encuestas que hizo Morena y cuando se las pidieron dijeron, sí, pero no las podemos enseñar. ¿Por qué? Pues, ¿por qué no?
2: Y todos los partidos están.
1: Sí, sí, no.
2: Digo, ya están proyectando a sus.
1: Y entonces fueron.
2: Favoritos.
1: Fueron con Lupita Tadei. Le dijo, no, oiga, ¿qué pasó? Pues que empezaron ahí las campañas de hace tres meses, ya nos cansaron, ¿no?
2: Lupita Tadei dijo, me ofende, caballero.
1: Perdóneme usted. El Instituto Nacional Electoral Autónomo, ¿qué hace aquí la Secretaría de Gobernación? Vino a ver que esto fuera.
2: Me dio un ray.
1: Aquí hay piso parejo para todos. Y luego la oposición decía, sí, pero nosotros estamos hasta abajo. O sea, está parejo, pero inclinado.
2: Sí, sí, sí. ¿Verdad? Sí, sí, sí. Y también se habló mucho del cambio de color de.
1: Ah, bueno, ahorita vamos a eso. Ya, a mí mi onda es que es muy chistoso ver cómo apenas están arrancando los comicios electorales y ya estamos hasta la coronilla.
2: El proceso electoral.
1: Y de ya las precampañas y las coordinaciones de la defensa de la transformación, no sé qué. Ahora, este es el mismo INE, nos sorprendamos, que no vio los acordeones, aquella vez de los acordeones. Que dijo, no, yo la verdad no encontré ninguna evidencia de los acordeones, pero ahí están, Manuel Ferreira puso uno aquí en el. No lo vi, no creo. Y esto fue lo que dijo la señora Guadalupe Tadei, la consejera del INE, con respecto al piso parejo. Que todos van a arreglar el mismo día.
3: Piso parejo significa que los acuerdos impactan en todos por igual. Piso parejo significa que las prerrogativas se entregan de acuerdo a la ley. Piso parejo significa representación de todos los partidos políticos en el Consejo General. Piso parejo significa que las multas se aplican con las mismas características a todos los contendientes en el proceso electoral. Piso parejo significa que todos arrancan conociendo las reglas del juego desde el primer día. No hay un solo acuerdo que esté hecho a la medida de una fuerza política, dos, tres o cuatro. No. Son los mismos acuerdos que aplican a todos.
1: Pues no hay un solo acuerdo que esté hecho a través de la política ratera.
2: Y yo confío.
1: ¿Sabes qué? Yo confío que hay piso parejo y que hay una autonomía del INE, a pesar de que haya estado ahí la secretaria de Gobernación, Rosa Isela, cosa que no ocurría desde 1996, fíjate.
2: Ni siquiera era INE, entonces.
1: Ni siquiera era INE. ¿Quién estaba?
2: Era el IFE.
1: Y, ¿desde Salinas?
2: Y precisamente por
1: ¿desde
2: eso...
1: ¿Desde Salinas no había estado un secretario de Gobernación?
2: Precisamente por eso, porque en ese momento...
1: Pues ahí quiere echar el oclay.
2: No, en ese momento, que era el IFE, uh-huh. Sí se culpaba a... Vamos, se culpaba... De hecho, Andrés Manuel López Obrador, cuando era del PRD...
1: Ajá.
2: Cuando dirigí el PRD,
1: sí.
2: Hizo lo posible justamente también por separar este asunto de que, pues, ¿qué hace ahí Gobernación? Porque eso se presta a malos entendidos.
1: Ah, hay malinterpretaciones.
2: Ahí tienes, por ejemplo, cuando el Bartlett en el 88,
1: sí.
2: que o sea, ¿qué tenía que hacer Bartlett en el 88, por ejemplo, dentro del IFE?
1: Yo, ¿no?, creo que tú tienes muy mal corazón y no confías en la transparencia de las instituciones. Y si Rosa Isela,
2: no.
1: La titular de la SEGOP, fue a ver cómo iniciaban el INE, es para, pues a lo mejor trae mucha curiosidad. Hace mucho que no iba, casi no me sacan. Pienso que es por ahí, Gabriel.
2: No, le preguntaron a Lupita Tadei que por qué estaba ahí Doña Gobernación, y ella dijo, pues es normal, siempre se les invita. No es cierto, no es normal. Y no, digo, a lo mejor se les invita, pero no es normal que esté, o sea, por más que la haga de todos, se supone que es un instituto autónomo, ¿no?
1: Así como autónomo deben ser su bandera y sus colores.
2: Lamentablemente, fíjate qué mal está el asunto, que lamentablemente uno piensa que el... O sea, hay mucha gente que piensa que el INE es un instituto gubernamental.
1: Sí, pero es...
2: Por eso, porque tienen... Digo, es que no lo quiero decir así, pero pues tienen las manos bien metidotas ahí, man.
1: ¿Metidotas? ¿Está la secretaria de Gobernación ahí? Sí, ¿cómo no va a tener las manos metidotas?
2: Sí, sí, sí.
1: El tema es ese, que hay gente que dice que depende del gobierno y no se supone.
2: Sí.
1: Que no depende del gobierno. Que defienda al gobierno, que apoye los candidatos del gobierno, que incluso permita precampañas del gobierno, es muy distinto.
2: Cito a Lupita Tadei, dice, no hay nada extraño. ¿Cómo no, señora? Sí, hay todo extraño.
1: Hay todo extraño.
2: ¿Qué tiene? Digo, la señora secretaria de Gobernación puede ir al lugar que se le antoje, ¿no?
1: Ahora, como el tema es que ya las cosas que... Yo tengo una como conclusión que saco de todo lo que pasó el día de ayer. Todo lo que declaren no importa. O sea, dicen, es muy normal. No es normal.
2: ¿Sí?
1: No hay piso parejo. No hay piso parejo. O sea, que lo declaren no significa que sea verdad. Esto es muy... Hay que tenerlo muy claro.
2: Vamos. Fue el mismo problema, no problema, el mismo asunto con lo del color. Con lo del color de las... Aguas, porque es cuando se enoja aquel caballero. Con el color. Cambiaron de color, ya hasta se me fue la idea.
1: Cambiaron de color.
2: No te enojes con la
1: gente. No, cambiaron de color, pero decían que era por Clara Brugada.
2: Es el color institucional que he estado haciendo Clara Brugada.
1: Es que yo quiero ir a la Ariadna Montiel ya.
2: Cálmate, güey. Si todavía no nos vamos, güey, tranquilo.
1: Bueno.
2: Ándale, pues, pasa.
1: Bueno, el día de ayer, gracias, la dirigente nacional de Morena, Ariadna Montiel, fue captada mientras enviaba mensajes de WhatsApp a el comunicador y creador de contenido.
2: El youtuber. Ajá,
1: Manuel Pedrero, hijo, que se me va. Con instrucciones de atacar al dirigente del PRI, Alito Moreno. Ahí está la cámara, ahí está la foto donde dice, oye, te encargo aquí mucho eso. Y hasta dice, Manuel Pedrero, celular.
2: En la misma sesión del INE.
1: Ahí está. Le dice, Alito ya está en actos anticipados de campaña en la sesión del INE. Y le dice, wow, los llevamos, todo el material que vaya saliendo a las órdenes. A los 20 minutos, un tuit de este señor, Manuel Pedrero. Alito está en campaña adelantada.
2: Fuentes me informan.
1: Espérate, este señor, Manuel Pedro, es Premio Nacional de Periodismo.
2: No, pero no es el Premio Nacional de Periodismo.
1: Hay otro Premio Nacional de Periodismo que no es el Premio Nacional de Periodismo.
2: Sí, el que da la 4T.
1: Hay un
2: premio que real.
1: Hay que buscarlo, Gabriel. No, yo te voy a nominar.
2: Es real. No, hombre, no me hagas eso. Premio Nacional de...
1: ¿Cómo que?
2: Sí.
1: O sea, ¿hay uno balín así?
2: Sí.
1: ¿Por qué? O sea, neta, no sabía.
2: Pues porque el bueno no se lo van a dar, güey.
1: Dice que se lo... Ay, pero sí. Eso
2: el chido, el Premio Nacional de Periodismo, chido.
1: Ah.
2: Jamás se lo van a dar a estos cuates, por
1: Y entonces Ariadna Montiel, pues ya la cacharon, y dijo que era por un Yeti, bueno, un termo. Ahí sí. Que tenía de bota por el PRI.
2: Alito Moreno llevó un termo justamente...
1: Está Andrea Chávez con ambulancias con su cara. Un momento, ese termo, permíteme. O sea.
2: No, es que se la tragaron toda. Alito Moreno fue a esta sesión de la que le estamos hablando, en la que inician la formalmente las campañas, fue con un termo que dice vota PRI. Ajá. O sea, por Dios, Alito
1: Moreno. ¿Esa fue la campaña adelantada?
2: ¿Ustedes creen que Alito Moreno, con el colmillo retorcidote que tiene, se equivocó y llevó un termo que dice vota PRI? ¡Por Dios! ¡Por Dios!
1: Yo por eso tengo el mío que dice vota chumbo.
2: Se tragaron el anzuelote. Oh, sí. O sea, lo llevó para provocar. Lo llevó ya para provocar.
1: Caché. Ah, ya te caché.
2: Ay, güey, por Dios, o sea, por Dios.
1: Pero es que yo sigo siendo inocente. Yo sigo confiando en el corazón,
2: por
1: de
2: Dios,
1: las personas.
2: Claro, ¿vale? Que lo llevó para eso. Entonces, se tragaron el anzuelote.
1: Qué feo vivir en ese mundo de mentiras, de mentiras y alivios y maña en el que vi esto. Voy a corte comercial y regresamos. Usted no se nos mueva. Vamos y volvemos.
0: 10:20.
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0: Migración.
5: El gobernador del estado, David Monreal Ávila, se reunió con la comunidad zacatecana migrante, a quienes informó que los apoyos para proyectos del programa 2x1 están garantizados. Además, aseguró que en Zacatecas, la remesa productiva alcanza los 326 millones de pesos en inversión conjunta con 431,000 beneficiarios estimados.
6: Y que deseo, a través de este tipo de encuentros, al amparo de las tecnologías que tenemos migrantes en todo el mundo, migrantes zacatecanos, ¿qué es lo que deseo? Que hacia el futuro se siga fomentando el encuentro, la fraternidad, la solidaridad.
5: En su oportunidad, migrantes de los clubes y federaciones de Monterrey, Houston, Los Ángeles y Fort Worth hicieron peticiones de carreteras, salud e iniciativas productivas, ante lo cual el mandatario estatal aseguró que permanecerá abierto el esquema del programa para quienes presenten proyectos.
7: Respondió Jesús y le dijo: el que me ama, mi palabra guardará, y mi Padre le amará, y vendremos a él y haremos morada con él. Palabras de nuestro Señor Jesucristo. Juan 14:23.
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Señora bonita, mi amigo amo de casa, ahora sí la maraca se mocha con eventos para todos los gustos. Empezamos con Ricardo Farril y su stand-up pasado de la raya, que va por su segunda fecha el próximo 20 de septiembre a las 7 de la tarde. Y si lo tuyo es el chistorete de la vieja escuela, Jojo Jorge Falcón llega a la maraca con toda su comedia, no te lo puedes perder. O si prefieres cantar a todo pulmón, Jessica Simpson llega con todos sus éxitos 2000eros y también con sus nuevos temas. La cita es el próximo 1 de octubre. Ya te la sabes, escoge tu evento, no seas atascado y mándanos un mensaje

0: Porque si alguien tiene idea de los negocios, la tecnología y todo lo que le depara al futuro, es Maca Riva. Vámonos con la carnita.
1: Vámonos con la carnita, caliéntese una tortillita porque hoy Maca Riva viene on fire.
2: Vengo furiosa.
1: Macarena, antes que nada, quiero hacer del conocimiento de la IA. Cuando tomen... ¿Cómo lo voy? Memo, aquí. Cuando ustedes tomen el control del futuro... Toda la opinión de odio a los robots es de Maca. Adelante.
2: A ver.
1: Ajá, ¿qué pasó?
2: Mi opinión de odio no es hacia los robots. Okay. Es hacia los seres humanos. Que necesitamos pensamiento crítico.
1: Okay.
2: ¿Qué pasa ayer?
1: ¿Qué pasó ayer?
2: Se hace viral una noticia. ¿Qué dice la noticia? Ex empleado de Anthropic y OpenAI asegura que la humanidad se va a extinguir en menos de 10 años y que la probabilidad de que eso sucede es del 10%.
1: ¡A la man!
2: Hey. Ajá. La agarra la BBC. Esto pasa, dale, en la mañana. Ajá. Y a mediodía, este cuate ya tiene entrevistas con CNN, la BBC, ajá, todo el mundo. Y entonces la noticia empieza a agarrar muchísima atracción. ¿Y de dónde viene? Y voy a explicar alguna cosa.
1: Sí, sí.
2: O sea, este cuate, que se llama Evan Hubinger, ajá, es un chavito, ha de tener máximo 24, 25 años.
1: Mi edad.
2: Tu edad, la mía. Él hizo toda su carrera en la investigación de riesgo de tecnologías, uh-huh, ¿ok? O sea, particularmente inteligencia artificial. Okay. Hay grandes departamentos que se dedican a entender el riesgo de estas tecnologías. Uh-huh. Y este cuate se despierta en la mañana y contesta un tuit. Y el tuit lo contesta diciendo, uh-huh, I personally think, o sea, yo personalmente creo, opino, que hay un 10% de probabilidad de que la humanidad se extinga. Y en ese momento se hace noticia nacional y nadie se pone a investigar de dónde viene el 10%, cuál es la probabilidad.
1: Pero dice I personally think, o sea...
2: Pero da un número muy específico que le encantó a todo mundo, que es el 10%, okay, ¿no? Mm. Y el 10% suena muy agresivo para la extinción humana.
1: Sí, está,
2: ¿no?
1: O sea, cualquier porcentaje y extinción humana suena agresivo.
2: Okay, ahora, vamos a ver de dónde viene esto.
1: Ok.
2: El tuit que Evan contesta es un tuit de Jacob Cox. Ajá. Jacob Coxon, ex empleado de OpenAI, okay, ex empleado de Anthropic, uh-huh, con acciones vivas aún, uh-huh, de estas dos empresas. Uh-huh. Él lo que se pone a analizar es cómo realmente los dueños de Anthropic y los dueños de OpenAI no se están dando cuenta del riesgo de la tecnología que están lanzando. Uh-huh. No especifica, pero pone, creo que podría extinguirse la humanidad. Uh-huh. ¿Okay? No especifica cómo, pero lo pone. Ahora, ¿qué ha pasado en los últimos meses? Primero, los modelos solos
1: sé
2: hackearon.
1: Que está, sé que estás enojada porque no has dejado tu taza en el... Sí, no, sí. ¿Sabes?
2: Sí. Sí, ya, okay. es que hay que entender.
1: Okay.
2: O sea, entendamos. Como seres humanos. O sea, necesitamos ese pensamiento crítico. Entonces, ¿qué pasa? En los últimos meses han pasado varias cosas. Primero, ha habido ciberataques que han sido hechos por agentes de estas dos empresas, ¿no? De Anthropic y de OpenAI. Pero esos ciberataques han sucedido en entornos controlados. Uh-huh. O sea, Anthropic, sí, sí, sí, y Chat y OpenAI, los dos controlaron el entorno y sí se salió un poquito el agente del entorno controlado. Pero no sabemos hoy si fue una estrategia de marketing o fue realmente algo que no se pueda controlar. Uh-huh. ¿Por qué estrategia de marketing? Porque lo platicamos, ¿no? Anthropic dice, ay, mi modelo es tan poderoso, es que ve lo poderoso modelo que tengo.
1: Que me out-hackeó.
2: Salió al internet y hackeó a una empresa gigantesca que es Hugging Face, que además acaba de comprar Nvidia. Y luego OpenAI a los dos días. Es que me pasó lo mismo. Mi modelo hizo literalmente lo mismo.
1: Fíjate qué poderosos
2: mismo.
1: Estamos siendo los
2: Mi
1: dos.
2: Modelo es súper poderoso. Uh-huh. ¿Y qué está pasando ahorita? OpenAI acaba de sacar un modelo tan poderoso que es el Astra. Uh-huh. Que es un agente que puede hacer lo que tú quieras. O sea,
1: civil. Puede,
2: está fuera de control. Sí. Puede renderizar, puede hacer presentaciones, puede editar videos desde cero.
1: Vi lo que,
2: puede hacer absolutamente todo.
1: Que haces un dibujo, lo puede volver videojuego y luego lo puedes imprimir en 3D. Es una...
2: En 50 minutos.
1: No. Sí, sí.
2: Es una locura. Y entonces Anthropic, desde mi punto de vista, pues anda, oye, yo no quiero ser el único.
1: Sí.
2: Y luego pasa algo más. Uh-huh. Hay siete como problemas matemáticos que se llaman los problemas del milenio.
1: Irresolubles, sí.
2: Que son irresolubles, ¿no? Hace 26 años...
1: La ecuación Fermat-Weil, sí.
2: En 26 años solo se ha resuelto uno.
1: La ecuación Fermat-Weil.
2: El lunes, OpenAI anuncia que resolvió el número 2.
1: ¡Cállate!
2: Ahora, andan saliendo rumores de que se robó la investigación de un matemático que estaba a punto de resolver.
1: Ah, qué gacho, ¿okay? Sí.
2: Pero chécate cómo lo resolvió, está súper interesante. Y ahorita regreso al punto del 10%, pero ¿cómo lo resuelve? Primero mandan 100 agentes a platicar entre ellos y resolver el problema, ¿ok? Uh-huh. Tienen estos 100 agentes y se dan cuenta que están avanzando en la solución de este problema matemático. Uh-huh. Es un problema de fluidos, ¿no?
1: O sea, sí,
2: mecánica de fluidos. Entonces, lo que querían ver era si el agua, aunque estuviera en un entorno estable, podría hacer cosas locas. Ese es el resumen para gente que no entiende mecánica de fluidos como yo. Y se dan cuenta que sí están avanzando en la resolución del modelo y mandan 10,000 agentes. Y estos 10,000 agentes tienen más de 2.5 millones de conversaciones entre ellos y están a punto de resolver este problema del milenio que no se había podido resolver antes. Todo esto pasa y sale el Jacob a decir, la humanidad se va a acabar.
1: ¿Y esto cómo?
2: ¿A qué se refería Jacob? ¿Okay? O sea, ¿qué interpretó la gente a qué se refería Jacob? Jacob no se refería a lo que hoy estamos viendo en todas las noticias, de que un día tu computadora se va a poner negra y te va a decir,
1: sí, el Y2K.
2: Soy Dios y acabo de tomar. Sí. No. Lo que se refería es ciberataques y surveillance, ¿no? Okay. Vigilancia.
1: Sí, vigilancia.
2: Ahora, este cuate Evan, que es el que contesta el tuit, es el que se hace súper viral, tiene 4 papers muy relevantes sobre el riesgo de la inteligencia artificial. Y en eso sí nos vamos a centrar bien. La humanidad no se va a acabar, pero vamos a decir estos 4 papers, ¿ok? Porque, además, ¿cuál es? ¿10% es mucho o poco? Esa era mi primera pregunta. ¿10% es mucho o poco?
1: A mí lo que calibro yo es, hay un porcentaje, eso es lo que se me hace feo, ¿sabes?
2: O sea, tan específico.
1: No estaba en la mesa antes, ¿no? Ajá.
2: Ahora, ¿cuáles sí son los riesgos y qué tenemos que plantear? Primero, el riesgo de la optimización aprendida. Y ahí te va a qué se refiere con esto. Muchas veces la inteligencia artificial, los modelos, lo que hacen es decirte que están de acuerdo con algo, aunque ellos no están de acuerdo con ese algo, para lograr el objetivo.
1: Sí.
2: Entonces, oye, quisiera hacer un panqué de plátano que solamente tiene 100 calorías. ¿Es 100% posible hacer un panqué de plátano que solo tiene 100 calorías? Déjame trabajar. No te pongas a discutir conmigo, déjame hacer mi chamba. Y entonces va, la hace y al final un poco te manipula a decirte que no es posible las 100 calorías, pero que si partes una rebanada a la mitad sí te va a dar un panqué de plátano de 100 calorías.
1: Sí, lo que todo mundo tenemos el tema de que te da por tu lado la IA.
2: Te da por tu lado, ¿no? Ahora, te da por tu lado, pero sigue buscando el objetivo. Eso es lo peligroso de la investigación.
1: Sí, como un sub-question.
2: Sí, espérate. Sí. Yo voy a seguir con mi chamba. Entonces, eso está interesante. Y la otra es el tema de armas biológicas. ¿Okay? O sea, el tema de armas biológicas es uno de estos grandes problemas de la humanidad. Las proteínas, los problemas matemáticos. Crear armas biológicas no es fácil porque la biología es muy compleja de entender. Y entonces, hoy en día las armas biológicas no son un riesgo real porque nadie tiene el presupuesto para ejecutar esas armas biológicas.
1: Tom Cruise, sí.
2: ¿Pero qué crees? Que ahora llega Astra y llegan estos modelos donde Juanito Pérez puede realmente investigar un arma biológica.
1: ¡Qué miedo, Macarena!
2: Entonces, ahí sí está el riesgo, ¿me explico? O sea, lo que hace Evan, que es este chavito, que además si lo ves, por favor, producción, pónganos una foto.
1: Sí, está la foto
2: del Evan, de Evan Hubinger, porque este era el Jacob. Evan Hubinger parece que tiene 11 años, este chavillo. Lo que la gente no está entendiendo es que el problema es más regulatorio que de vida o muerte, que es de Skynet. O sea, el problema es cómo pueden los gobiernos o cómo pueden la ONU o cómo puede alguien entender para qué estás usando la inteligencia artificial y apagarte a ti como un mal ser humano
1: el
2: acceso al modelo. Entonces, siento que esto está distrayendo muchísimo del fin. O sea, de lo que deberíamos de estar enfocándonos como humanidad. No nos vamos a enfocar en que... ayer vi 4 posteos de gente, o sea, parece que tiene 11 años, ¿estás de acuerdo? Ahora, ayer vi 4 posteos de gente diciendo que no va a pagar sus deudas porque en 10 años se va a acabar la humanidad.
1: Es que también hay gente...
2: estaban volviendo loca.
1: Pay Garza, por supuesto.
2: No me hagan esto, o sea, la humanidad no se va a acabar así.
1: Sí,
2: exacto. Sí, me ponen, ¿no? O sea, como mi deuda de Banco Azteca la puedo dejar ir. Por supuesto que no. O sea, uno, no nos vamos a extinguir así. Y dos es... ¿a quién le estamos dando el poder? Desenfoquémonos en esa narrativa de Skynet y mejor enfoquémonos en la pérdida de vacantes, la pérdida de empleos, el tema de las armas biológicas, el tema de la vigilancia, ¿no? Entonces creo que ese es el mensaje que hoy traigo.
1: Entonces no me caso en Las Vegas y vendo todo.
2: No, no, por favor. Y si van a hablar del tema, lean, lean la fuente. Hagan las preguntas correctas, gente. O sea, de verdad.
1: Tus redes, mi Maca.
2: @soymacarriba.
1: Vamos a un corte comercial y regresamos con Pegarse. Usted no se nos vaya. Vamos y volvemos. No se va a acabar el mundo.

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1: El US Open está invirtiendo $800 millones para tener menos clientes, así como lo oyes. Es que desde hace varios meses empezaron un proceso de remodelación de su estadio principal, el Arthur Ashe, para eliminar varios miles de los lugares más baratos. Al mismo tiempo, los lugares courtside, los más fresas del estadio, pasan de ser 3,000 a 5,000 y están creando también nuevas suites y zonas de hospitality. Y es que tiene sentido financiero, porque tienen un problema que ya quisiéramos tener la mayoría de las empresas en el mundo, y es que la demanda por su producto excede y por mucho al inventario disponible. Así que los entiendo, pero yo creo que su responsabilidad, en vez de maximizar esas 2 semanas de evento que tienen al año, sería ver cómo logran las otras 50 semanas en el año generar un negocio escalable e interesante, aprovechando el inmenso poder de la marca y audiencia que ya tienen.
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2: La red social de videos cortos Vine regresó, pero ahora como Divine, y promete compartir contenidos de momentos reales, ya que es totalmente anti-inteligencia artificial. Con videos de solo 6 segundos, Divine busca recuperar el espíritu original de las redes sociales, la creatividad, espontaneidad y contenido hecho por personas para recuperar una experiencia social más abierta, auténtica y participativa. Después de casi 9 meses de desarrollo y construcción de comunidad, Divine apuesta por la creación de contenido original y, a diferencia de otras plataformas, prohíbe el contenido generado por inteligencia artificial. Así, para impulsar la creación, incluye herramientas como animaciones stop motion, propinas para creadores, Divine Kids, Divine Greenlake e inspirado en. La plataforma está basada en el protocolo abierto Nostr y cuenta con fundamentos de código abierto, una estructura que, según sus creadores, busca dar a los usuarios mayor control sobre su identidad y contenido. Soy Aide Rivera. 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
4: Muy buenos días, qué gusto saludarle la mañana de este viernes 11 de septiembre. Vamos con la información. Alrededor de las 11 de la noche de este jueves, un automóvil que no se detuvo por indicación policial desató una persecución desde las instalaciones de la feria hasta la Unidad Académica de Derecho. Al tratar de escapar sobre Avenida Universidad, golpeó a cerca de 10 vehículos que estaban estacionados y en movimiento. Al final de la loca carrera, el conductor fue detenido y puesto a disposición del Ministerio Público para deslindar responsabilidades. La alcaldesa de Huanusco, Zacatecas, Julieta Camacho, informó que fueron retirados los topes que se encontraban sobre la carretera federal 70 en la comunidad de La Higuera, que conecta a los municipios de Jalpa y Calvillo, debido a los robos que se habían suscitado en la zona, donde con lujo de violencia varias personas fueron despojados de sus vehículos. El pasado lunes, sujetos armados amagaron a los conductores a reducir su velocidad en este tramo debido a los topes, para después darse la fuga con su patrimonio. Estas personas fueron auxiliadas por la Policía Municipal del municipio de Calvillo, Aguascalientes. El Ayuntamiento de Guadalupe informó el día de ayer que el hundimiento que se abrió sobre la avenida García Salinas no correspondía a la reparación que duró cerca de 9 meses y que ofreció una solución definitiva al problema que se había suscitado referente a los oquedades. El nuevo boquete se generó 20 metros adelante de la zona reparada. Anoche, alrededor de las 10, al parecer quedó reparado, lo que demuestra que en la zona no existen sondeos o revisiones a profundidad por parte del Ayuntamiento de Guadalupe, que encabeza José Saldívar, para descartar nuevos hundimientos, los cuales se podrían volver a generar, poniendo en peligro a conductores y peatones. La temporada de lluvias no ha terminado aún, pero está por iniciar el periodo electoral. Y quienes en este momento ostentan el poder ya piensan en su siguiente campaña para seguir viviendo de un puesto público sin importarles las necesidades de la gente. En información nacional, la Suprema Corte de Justicia de la Nación de México determinó este jueves que las autorizaciones para el consumo recreativo de cannabis pueden incluir su preparación en alimentos preparados o semipreparados, siempre que sean exclusivamente para consumo personal y no se comercialicen ni suministren a terceros. En información internacional, Nueva York comenzó a conmemorar este viernes los 25 años de los peores atentados jamás perpetrados en suelo estadounidense sin el presidente Donald Trump, y en medio del rechazo de conservadores a la presencia en la ceremonia del primer alcalde musulmán de la ciudad. Trump optó por asistir a otra ceremonia en el Pentágono, sede del Departamento de Defensa y también blanco del ataque de 2001, en lugar de estar presente en la denominada Zona Cero de Nueva York. Y en los deportes, arranca la jornada 8 del fútbol mexicano. Necaxa contra Puebla a las 7, Atlante contra Pachuca y Tijuana contra Querétaro a las 9. partidos que se jugarán justo el día de hoy. Para mañana, el Toluca contra el Atlas abrirá el sábado futbolero, que continuará con el clásico regio Monterrey recibiendo a los Tigres, y el clásico joven a las 9:00 p.m, América contra Cruz Azul. La jornada cierra con 3 partidos para este domingo. Duelo sotanero entre Santos y Juárez, veremos quién gana su primer partido del torneo. Guadalajara recibirá a los Pumas de la UNAM, y la Fiera, el León, se enfrentará al Atlético San Luis. Gracias por su atención. En una hora más información.
3: 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Buenos días.
5: ¿El atraso de Cochile dice que a toda la semana?
6: ¡Claro! Eso. Mi Yuri también dice, oye, yo llego 2 días de anticipación porque la gente le está metiendo billete. Oye, imagínate lo que cuesta el boleto. Gente, más aparte la chela ahí que decían, oye, $100 y cacho. Ya me la es estaba sabroseando.
7: El boleto queda en una cantidad de lana mínima. ¡Claro! Después de todo, de todo esa lo que experiencia... Hasta la chamarrita para irte. Te costó, o la vas a tener que guardar un año.
8: Y el hotel y
6: viene... Esa es la otra. Porque, digo, nos vemos en el 2027.
5: ¿Pueden pedir,
6: Maca, por favor? O sea, dicen, a ver, por el próximo año, para dar el grito a gusto, o sea, para que griten muy bonito, después de haber estado con una frustración de un año entero, porque además hay que decir que es el primer latino que se presentaba en el Sphere. Entonces él dijo, pues como representando a la comunidad latina, no voy a llegar. Para no faltar a nuestra tradición.
5: Es de que llegué tarde.
6: Es de que llegué tarde.
5: Pusieron el boleto para un año y Maca ya nos dijo que ya se va a acabar el mundo. O sea,
9: ya.
6: ¿Qué vamos a hacer?
5: ¿Cuál es el objeto, güey?
6: Yo ya dejé de pagar la tanda. Yo ya no sé qué hacer.
9: En Estados Unidos sí se puede demandar por gastos adicionales al boleto.
5: Ay, hubiéramos comprado boletos.
6: Sí. ¡Qué bárbaros!
9: O sea, no solo por lo que tú dices, porque suele representar el 15% del gasto total del viaje.
7: Sí, tu boleto.
9: Entonces, yo creo, yo ya vi gente en los comentarios organizando demandas colectivas.
7: Yo tengo cuates que fueron, o sea, oye, que juntaron meses para ir.
6: Claro.
9: Ahí hay algo.
5: Yo fui a ver a los Backstreet Boys. A mí me hacen eso los señores. Y
6: no,
5: yo
6: y estaban lamentada de madre, la verdad, ahí, como al unísono, porque estaban echando, porque es una lana, así, la neta, sí es una falta.
5: Y aparte eres fan de Carin León, o sea, tú le batallas, güey, o sea.
7: Claro. Ese es el problema. No es cierto. Sí sean fan de
5: otra Karin. Cosa, a ver, a mí mi Buki jamás me haría eso, güey.
6: Jamás.
5: A mí el Buki jamás, el señor es puntual.
6: Qué bárbaros.
5: Sí, hombre,
6: que aprendan del profesionalismo de la vieja escuela. O sea, es que, ¿eso qué? ¿Cómo que se me fue la onda? Es que no le puse gasolina al avión, o sea, ¿cómo?
5: Porque tomaron un avión y luego les marcaron una falla técnica. Y luego tomaron otro y les marcaron otra falla técnica. ¡No te vayas!
6: Sí.
5: ¡No te vayas! Es el sueño de tu vida. Estás en la... Quédate, pero es que tú no te vas a Las Vegas. Vas y comes
6: algo. Échate un jueguito.
5: Ándale.
6: Vete a las manos.

0: de verdad, yo ya le prendí una velita. Sí. Pascual.
1: ¿Sabes
0: yo,
1: que
0: de verdad,
1: a mí ya me da como penita?
0: Yo también, o sea digo, ¿qué vamos a hacer?
1: Ay, ¿quién tú y yo? Dale.
0: ¿No? Oigan, llévenos para trepar el rey.
1: Sí,
0: para digo la digo la señora Gala, voy ahorita al Oxxo, regreso rapidísimo. Pero andaba bien pasada, es que también hay que cuidar eso.
1: Adrián
0: porque,
1: Marcelo tenía razón.
2: Si no quiero que me marque el del metro, sobre todo no quiero que me inviten a la casa de los famosos. No, no. O sea, ese no es mi ambiente.
1: Yo el día que me veas en acá, el día que me veas en un reality es porque yo ya perdí en la vida.
2: No, o sea, yo sí quiero ir a uno, pero a este no.
1: No, Macarena. No te voy a dejar. No, a ver, te esposamos aquí.
0: Yo digo que nuestro Golden Boy, Alfredito.
1: Y en Bailando por un Sueño, Maca y y Gala Monte nos interpretan. Bachata Rosa.
0: Así de, Maca, ¿me prestas la secadora? Claro que no, mi amor. Cuesta 55,000 pesos.
1: Y la credibilidad de Maca ya no se.
0: Oye, ¿por qué ya no sale con Chumel? Este es un tema.
2: Hay un tema.
1: Fue Gala Montes 20 minutos.
0: Y además también todo lo que provocó también con la pobre Gala, porque además se quedó sin chamba en La Malinche. ¿Sí? Salió también todo el cast a decir, oigan, no habíamos tenido tanta visibilidad desde lo que acaba de pasar. Ajá. Que la señora se iba a presentar además 4 días y nosotros llevamos aquí fregándonos un año entero, haciendo las funciones, dándolo todo. Y llega esta señora, o sea, en una condición, la verdad, deplorable, porque hay que decir también que la producción la debió de haber cuidado. O sea, debieron de haber cuidado eso y además también decir, oye, ¿cómo se va a meter a un reality en estas condiciones? Pero, se supone que hay un médico.
3: ¿En qué condiciones?
0: Porque estaba muy pasada, ¿no la vieron ahí?
1: No,
0: sí,
1: no,
0: claro.
1: ¿Cómo? Entonces,
0: sí, nada más faltaba que le echaran acá el alumbrado.
3: ¿El
0: sí, el alumbrado, porque la retina estaba como, las pupilas estaban gigantescas. Ahí, ella además, fíjense, se comió, y ella ya salió a decir que no es cierto, porque decían, se comió 2.5 kilos de jamón, que a mí me parece un abuso. Un abuso que se haya tragado 2.5 kilos de jamón.
1: Y yo la sacaba ya nada más por eso de la casa.
0: Y el tanto que cuida la comida.
2: ¿Pero cómo? ¿Te cabe,
0: es que,
2: además?
0: Le dio de repente el monchi.
1: Es que el monchi se
0: el monchi. Entonces llega al refrigerador, la señora.
3: Sí, sí, no había brownies.
0: No había brownies. No había brownies. No, pues no más hay proteína.
1: Y chetos no hay, pues hay que proteína.
0: Y todavía salió a decir después, oye, ¿sabes qué, Yair? Yo no te estoy diciendo nada de que te comes el rack entero de huevo. Yo me pude haber tragado las 2.5 de jamón, pero tú cuánto de huevo te echaste, papito, porque allá andamos contando y andamos comentando el comestible, pero qué barbaridad. O sea,
1: no tenía idea de
0: así, esto. Sí, sí, por eso estaba buenísimo, por eso quería traerles este chismecito, porque eso la verdad es que hay que comentarlo.
1: Oye, gordo, ¿y cómo se dieron cuenta así que andaba?
0: No, pues toda la gente en las redes sociales.
1: ¿Era demasiado evidente?
2: No, súper obvio.
0: Demasiado evidente.
3: Sí, se veía.
0: Demasiado evidente.
1: Y tú y yo en la biblioteca, así de.
3: ¿Qué opinas de Van Gogh? Esa sinfonía no me gusta.
0: ¿Qué opinas de Van Gogh?
1: Y más que viendo, así, con una pantalla antrópica y con la otra viendo a
0: esperando, esperando que nos llevara ya el traste y que los robots hicieran lo suyo. Ajá. Porque de verdad, ya con ese tipo de acontecimientos, yo digo, no, ya de verdad, que nos queden 3, ya es mucho.
1: Y es que mi niña es bien polémica.
2: ¿Cuándo
1: bien
2: acaba? Polémica.
0: Bueno, todavía va a acabar en octubre.
1: Acabó
0: pero,
1: cuando se fue el
0: pero además, pero bueno. Ya ahorita ya están echando aquí como que la casona del terror en las dominaciones. Les están echando, o sea, ya no saben qué hacer. Ya no saben
1: ya
0: qué
1: están
0: hacer.
1: Haciendo lo que sea.
0: De verdad.
1: Sí, sí, sí. Es horror. Que se fue mi Aldito y todo se fue.
0: Qué horror. Y ahí les voy a decir también, porque la granja VIP sí supo hacer las cosas y llegó y pegó con toda la galleta.
3: Es la competencia.
0: Y esa es la competencia. Pero ¿qué crees? Ahí le inviertes un billetito, traes a mi mamá New, así, a la reina de la polémica, porque tú a mí no me conoces, te topaste con el muro de la reina. ¿Ah? O sea,
3: ¿sí lo está armando?
0: Eso
3: lo
0: es rating.
3: Oye, ¿la está armando?
0: La está armando. La y la mande y ella desde el día 1. Ya se estaban peleando, allá no por el jamón, pero también por cualquier cosa, ¿no? El tema es que dijeron, aquí sí se les va a pagar bonito, tienen que darse espectáculo, ya sabían a lo que
1: le
0: iban y están dando y le están comiendo el mandado. O sea, y eso que Miada, la verdad, a mí, yo no sé qué opinan ustedes, pero a mí me deja mucho ya que desear, que de esos tiempos de otro rollo que era glorioso, ahora como que siento que le hace falta galleta.
1: No, y ¿sabes qué pasa, Madrid? No es un, o sea, el conductor reality tiene que ser un poquito más...
0: Claro, como, más incisivo.
1: Sí, más
0: o que atrás de la producción la palabra, le digan así de que, ¿no? Como
1: sí,
0: le
1: de
0: dicen
1: al
0: aire. Y el siguiente, sí, nominado, sí. Eres. Así no
1: por
0: importa.
1: Ejemplo, no, ¿sabes
0: que te vayan tener, diciendo qué hacer.
1: Y como ese que tenía mi Adela de... Y ahora vamos con él.
0: Así es que eso era icónico. Sí, la belleza de mi Adela embotada. Sí, sí, sí. Con un accesorio gigantesco, dándolo todo, o sea, es que eso es lo que
3: se necesita. ¿Por qué de la Micha no le entraría ya? O sea, es una cuestión de ella.
2: Traigo
3: o ya
2: un
3: no se lo pide.
2: Tremendo.
0: Ay,
2: ya,
0: a ver.
2: Ay,
1: un chisme, güey.
2: Un chisme. Trae punto

0: suspensivos porque no puedo decir ciertas cosas. Sí, okay. Pero regresan un proyecto muy similar, pero en una versión como, como más estratégica y menos tóxica, con una gran casa productora.
1: ¡Ay!
2: ¿Qué? ¿Qué? Nos dijo todo y nos dijo nada.
3: ¿Sí?
2: ¡Ay! Nos dijo todo y nos dijo nada. Porque ahorita
0: no, va a pero algo. Vas a ver, va a ser un éxito. No lo vas a poder
1: ¿algo
0: ver.
1: Bello?
0: Algo bello.
3: Bueno, ella es garantía. La verdad, sí.
2: Y es buena en eso que hace.
3: La verdad, sí. Y de ahí nos vamos a que Michumi, de verdad, aplausos por ser uno de los 300 líderes del país. ¡Qué bonito! Y ahí estábamos representing, no solamente con Michumi, querido, sino también estaba el teacher, estaba mi Azucena, o sea, que Grupo Fórmula bien representado, como
2: siempre.
3: Partiendo
2: el queso, estaba Mario Ávila también.
3: Partiendo el queso, mi querido Mario también. Ahí pura gente importante. A ver, pero yo quiero saber, Michumi, porque ahí veíamos a mi Belly Pop. Mira nada más esta foto.
2: No pude.
3: La cotorriza, pero yo quiero saber todos los chismes detrás de lo que no se ve detrás de esa foto.
2: No pude, a ver, yo estaba con mi querida Azucena, en ese momento llegó la señora Belinda. Sí, para a los 300. O sea, fue todo el mundo de...
3: Ella es muy metálica,
2: no,
3: muy
2: ¿sabes
3: metálica?
2: ¿Qué pasa? O sea, sí, es como... Esa comedia es como de... Ah, justo, como el juez. Yo para la siguiente de... ¿Qué pasó, mi niño? O sea, y este zapito nomás aquí brinco yo. No, güey. O sea, en un momento estaba cantando... Y este es muy raro.
3: Mira qué momentazo.
2: Sí, mi Azucena.
3: Mi Azucena de adorada.
2: Habla así, como todo. No. ¿Qué es esto, güey?
0: Estás enamorado.
2: No, pues, ¿sabes qué pasa? Es que más bien es como un alien. O sea, es como de... ¿Qué hacemos aquí?
3: Muy etérea.
2: Como
3: muy especie.
2: O sea, y luego llegó Eugenio porque estaba en nunca va, pero estaba en gira de prensa de su peli nueva. Y le cayó y ya le traemos unos alcoholes encima y
4: le hicimos...
3: Y la verdad sí se echó.
2: La verdad, no voy a fingir, pero sí, estoy en paz. Y dijo, óigame, no,
4: no, en serio.
1: Aquí lo orillan.
2: Estábamos todos juntos, y empezamos a apretujarnos, y él está atrás de mí, y dice, ay, me ahorcó, y yo me emociono cañón porque lo escucho en vivo, y era porque estábamos todos apretujados.
1: Fuiste esa
2: persona. Lo hubiera dicho, a ver, no sé, es como Tatiana cuando la veo, siempre le pido la canción de Hércules, siempre. Sí, soy esa persona, yo no tengo ni...
3: No importa, no tienes empacho.
2: Claro que no, entonces, bueno, la nota fue esa, y que Belinda y yo nos vamos a casar, estoy muy contento.
3: Sí, exacto. Qué bonito, estamos... te vimos muy embobados, así de que mi
2: es
3: Belly
2: que
3: Pop.
0: Es que sí.
2: Sí, pues que un
3: poco... Mira nada más.
0: Dato curioso, íbamos en la misma escuela.
2: ¿Cómo crees?
3: ¿Sí? Era tu compañerita de pupitre, la Belly Pop. ¿Sí? O sea, imagínense la Belly Pop así de, ¿me dejas copiar? Y Maca, claro que no, me va.
2: ¡Súper lo veo! ¡Súper lo veo!
3: Maca, el 5.7 no sube así.
2: Así. Belly ya yéndose a su otra gira. Y luego, mi Maca, maestra, no va a revisar la tarea. Si das esa persona...
3: ¿Se puede comer en clase?
2: Se puede comer en clase 2 kilos de jamón. Oye, era tu madre, Karina, no le pasaba la tarea a Belinda. Sí. Te super veo. Te super
0: sin
2: veo.
0: Duda, no.
2: Es que tengo novela. O sea, no, porque yo me tardé mucho.
0: No, fue como que la era antes de que dale como amigos al rescate o cómo se
2: cómplices llama. Cómplices al rescate. Hablemos de 1996.
3: Duros.
2: A ver, datos duros.
3: Son datos duros. Aquí en la mesa.
2: Lean, por favor.
3: Por favor. Yo, por respeto al artista,
2: sepan de lo que están hablando. Cuando fue repasada por Daniela Luján y todos nos dimos cuenta. Macarena, por favor. Aquí es la información fidedigna.
0: Ese es el dato que tengo.
2: Fue muy bello.
3: Y de ahí nos vamos a que mi Peso Pluma está encabezando los premios Billboard con 17 nominaciones. Escuchen esto porque fíjense, le ganó a Karol G, le ganó a Fuerza Rígida, le ganó a Bad Bunny. Y ahí les van sus nominaciones. Artista del año, Top Latin Album del año, Artista Regional del año. Y fíjense, en 2023 llegó a estar en los artistas 5 más escuchados del mundo. Yo no sé quién está pagando tanta payola, porque
2: más
3: de verdad,
2: bien,
3: o sea,
2: porque
3: ¿qué es esto?
2: Porque yo tengo años sin escuchar.
1: Pero sí cambió la onda.
3: Mucho premio, mucho reconocimiento.
0: Es que tiene mucha colaboración y hay muchas canciones que se han hecho virales que no sabes que sale él, porque no es el artista principal.
1: Y es que no, ya no se enfoca desde que lo regañó Claudia Sheinbaum. Por todo el asunto de los corridos. Yo creo que su carrera ya se está enfocando al público, sí, latino, sí, pero de allá, de Estados Unidos.
2: No, y aparte hubo una persecución
1: entonces,
2: a través de Spotify cañón, con los gringos, sí, sí, sí, que le pasó a este, no es Cristian Nodal, al otro. que cuando tenían nexos con los malosos, les cortaban las reproducciones y los sacaban del catálogo.
3: Claro.
0: Ah, qué bueno.
3: Y yo no, por eso tengo mucho. Está ya ahorita, ya saben que mi Trump está detrás ahí nada más.
2: Sí, güey. Sí, le pasó, ¿sabes qué? A este. No es que este Nodal. Bueno, Espinoza Paz.
3: A Espinoza Paz.
2: Espinoza Paz tenía un negocio así como de rentas, ¿se cuenta? Con un gringo que cacharon en unas ondas, él y Rafa Márquez. Okay. Sí. Y lo cortaron de todos los catálogos, de todo lo que.
0: Además, es que está soltero, cortó con Kenia Oz.
3: Y además, ay, así yo quiero, o sea, ya me quiero hacer ese corte de pelo porque me...
1: ¡No, no, pero no, no, no, no, no, no,
3: buenísimo! Entre me van a ver acá.
2: Entre Reddy del Maca y tu corte del mulo, no sé, se me están indisciplinando.
3: Se me andan desperdigando.
1: Pero oye, pero canción que saca pega este
2: canción
1: cuate.
2: Canción que saca,
3: sí,
2: canción
3: neta,
2: que
3: sí.
2: No, y que tiene una colaboración con el nuevo disco de Kanye West, o sea, eso ya es...
3: Eso ya son palabras mayores.
2: Palabras mayores. Está tan malísima, pero güey, que Kanye te hable y te diga, oye, chaparro...
3: Internacional.
2: Sí, sí, sí, muy bien.
3: La verdad
2: muy
3: que talentoso. Sí. Y de ahí nos vamos, porque yo quiero la opinión de Maca, esto del hombre más rico del mundo, que es Elon Musk. Y le hicieron, fíjense bien, un documental de es cuatro
2: la,
3: horas.
2: La cara de Maca.
3: A ver, y yo quiero saber tu opinión, Maca, porque ya salió su exmujer a decir, me dio el viejo 40 millones de dólares para que, mira, no dijera yo nada. Y encima, 100 mil dolarucos mensual. ¿Me entiendes? Antes de que nos maten los robots. Y justamente
2: el enojo de Maca.
3: Para que Maca le brinca el ojo.
2: Ajá, le brinca,
3: le brinca el ojo. A ver.
2: Es como cuando buchan los Shimon, así que estás.
3: A ver, Maca, por favor.
2: ¿Qué pasa?
3: Tus opiniones al respecto.
0: Mira.
3: Del otro lado del estudio.
0: O sea, mis opiniones son las siguientes. Está cañón que la ex esposa haya rechazado 40 millones de dólares.
3: Sí.
0: O sea, es una locura. Yo no lo hubiera hecho.
2: Porque a ti te importa lo material.
0: Sí, son 40 millones de dólares.
3: Es que por 40 millones de dólares.
2: A ustedes les importa lo material. Quienes nos fijamos en los sentimientos, como Belinda y yo.
3: Malditos usureros.
0: Ahora sale la cuata esta a decir que Elon Musk le decía: es que tú y yo tenemos que poblar la tierra antes de que explote la guerra civil.
3: La guerra civil, escuchen eso. La guerra civil. O sea, eso es declaraciones fuertes.
0: La que él crea en ex solo a través de sus algoritmos tóxicos.
1: Es un choro que cualquiera tiraría. Nada más que él tiene la lana para sustentarlo.
2: Ver, yo como dijo,
1: digo, ¿sí? Yo eso se lo he tirado a mil gentes, nadie me ha creído.
0: Ay, solo
1: Dios sabe la cantidad de morras que se han vomitado después de que yo digo eso. Pero este cuate tiene toda la lana del mundo para sustentar sus choros.
3: Oye, pero nada más esa lana, fíjense, son 911,600 millones de dólares. Casi me quedo sin aire, nada más de decir la cantidad.
2: Pura cifra.
3: Pura cifra, la pura cifra.
2: Sí, pero a ver.
0: Y ahorita está mal, ¿eh? Porque llegó a ser trillonario.
3: Trillonario.
2: Sí, una
3: ahorita ya.
0: Ver,
1: perdió un barito.
3: Ahorita ya le cayó la.
2: Él sí está más armadito con poblar el mundo con gente inteligente. Y dos, él está leyendo mucho a un autor que está medio cucú.
0: ¿Quién?
2: Ay, ahorita me acuerdo.
0: Me interesa eso.
2: Protect the Wolves. Lo acabo de leer. Tiene un libro que se llama Suicidal Empathy, que está buenísimo y habla mucho de eso.
0: Ah, está interesante.
2: Ya se nos acabó el tiempo, muchachos.
3: Ay, no puede ser. Pey Garza. Y nos escuchan a las 10 aquí en 103.3 FM.
2: Ya se nos acabó el tiempo. Se quedan ustedes con el señor Marco Antonio Rico.
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3: Son las 11 en punto.
4: En este momento, la temperatura en Zacatecas y Guadalupe es de 18 grados centígrados. Que ni el clima te detenga en este día. 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

Muy buenos días, muy buenos good mornings, siendo las 11:05, empezamos esta hora bitlemaníaca transmitiendo directamente en vivo desde la XHEPC Sonido Estrella 89.9 de su radio FM, www.sonidoestrella.net por internet y por supuesto 492-1301-899, nuestro centro de mensaje por si anda comiendo, anda manejando, anda haciendo ejercicio, ande lo que ande haciendo y quiere escuchar la mejor música de la humanidad. Este es nuestro centro de mensaje. 492-1301-899 en repetición. Y ya es viernes, ya es viernesito. Ya se les hizo descansar. Y bueno, vamos a empezar con una rola. Hoy se cumplen 25 años del ataque aquel de las Torres Gemelas. Se preguntarán ustedes por qué abro con esto. Muy fácil. Cuando se enteró Paul McCartney de ese atentado, compuso una canción que se llama Freedom y pues es con la que voy a abrir. Quiero mandarle un saludo a todos aquellos que nos están escuchando, en especial a los que cumplen años, los que están en santo, que es su santo, que están Eduviges o San Cañañas. A todos ellos, a los que nos están sintonizando, muchas, muchas gracias. Abrimos con esto que se llama Freedom, del señor Paul Jaime McCartney. Vamos pues, súbale sin miedo.

Bien, entonces 11:10. Como les comentaba, vamos a escuchar hoy. Se llama Let It Be Naked, que es la portada, es un negativo monocromo, dice, de la imagen original, aunque la fotografía de George Harrison fue reemplazada por una nueva, al parecer por razones estéticas, ya que si la fotografía original es expuesta en un modo monocromático, sus dientes lucirían completamente negros. El álbum recibió críticas divididas de la prensa musical. Algunos objetaron fuertemente a que se eliminaran los diálogos entre canciones, como originalmente fue intentado al ser parte del álbum Get Back, nombre original que intentaban poner los Beatles. Esto aunado a que pues Paul McCartney pues se enojó. Este fue el comienzo de su desintegración por una demanda que él interpuso. Vamos a empezar pues con esta rola que se llama Get Back del álbum Let It Be Naked. Súbele sin miedo.

0: 11:15, vamos a una pausa y ahorita retornamos.
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2: En este momento, la temperatura en Zacatecas y Guadalupe es de 17 grados centígrados. Que ni el clima te detenga en este día. 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
3: 11:16.
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0: Respondió Jesús y le dijo: El que me ama, mi palabra guardará, y mi Padre le amará, y vendremos a él y haremos morada con él. Palabras de nuestro Señor Jesucristo. Juan 14:23.
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5: Once con 20 minutos, y retornamos. Como les iba diciendo, Let It Be Naked es un disco de los Beatles de reedición. Su edición fue idea de Paul McCartney, quien siempre había mostrado su desagrado con la forma en que Phil Spector había producido Let It Be, y muy en especial su canción The Long and Winding Road. McCartney quería mostrar cómo querían los Beatles que se hubiera editado el disco. Let It Be Naked salió a la venta en el 2003. A través de los años se discutió mucho acerca de la técnica del muro de sonido de Spector, como la causa de que el álbum Let It Be sufriera una disminución de la calidad de la música por sus orquestaciones y su uso de coros femeninos. La intención original de los Beatles en el 69 fue mantener la música simple, regresar a sus raíces del rock and roll y ser capaces de tocar fácilmente las canciones en posibles actuaciones en directo a las que habían renunciado en el 66. Y sí, la verdad es que sí, suena muy chido este disco. Vamos con esto que se llama For You Blue, de este discazo que se llama Let It Be Naked. Súbele sin miedo.

0: Ah, qué buena rola. Vamos pues a una pausa comercial. Vamos a una pausa y ahorita retornamos, no se nos vaya.
1: Son las 11:30.
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4: Muy buenos días, qué gusto saludarle a través de nuestra frecuencia 89.9 de FM. Continuamos con la información. La 11ª zona militar, en coordinación con el gobierno del estado de Zacatecas, invita a las familias para que asistan al paseo familiar con motivo de la celebración de la gesta heroica de los niños héroes este sábado 12 de septiembre en las instalaciones del 52 Batallón de Infantería en Guadalupe a partir de las 9 de la mañana. Podrán asistir con bicicletas y sus mascotas. Habrá juegos, mucha diversión y activación física. Para este viernes esperan lluvias dispersas con un 45% de probabilidad a partir de las 3 de la tarde en la zona conurbada Zacatecas-Guadalupe. Temperaturas máximas de 22 grados centígrados y mínimas de 11. Similares condiciones para mañana sábado. Y el domingo disminuye la probabilidad hasta en 11%. En información nacional, la Fiscalía General de la República dio a conocer que los avances de la investigación sobre la muerte del diputado federal Señancén Roberto Escobar García apuntan a que se trató de un suicidio. El legislador murió el 4 de septiembre en la comunidad La Gloria del municipio Puente Nacional, Veracruz. Debido a que era un legislador federal en funciones, la Fiscalía asumió la investigación. En información internacional, la construcción de un nuevo tramo de 100 kilómetros de muro fronterizo con México, impulsada por la administración del presidente estadounidense Donald Trump, comenzó en Arizona, pese a la oposición de la nación indígena Tohono O'odham, que considera que el proyecto viola su soberanía. Y en los deportes, otra pobre entrada en el Marcelino González y una victoria de Mineros de básquetbol ante Diablos Rojos. Serie dividida en un partido que ahora no se le fue de las manos al coach Facundo Müller. El equipo viaja a Monterrey este lunes para enfrentarse a Fuerza Regia los días 15 y 16 de septiembre en una dura prueba para la quinteta zacatecana. Gracias por su atención. Más noticias por la tarde. Quédese con nuestra excelente programación musical.
3: Seguiremos informando. Mauricio Pacheco, el de la voz, por PC Noticias 89.9. Buenos días.
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3: No sé, con 35 minutos. Y como les comentaba, yo recuerdo haber visto ese documental. Casi todas las rolas que estamos escuchando son de los ensayos. Por ejemplo, en esta que dice For You Blue, de George Harrison, John Lennon tiene una guitarra como hawaiana y él es el que está. Ah, qué bueno. Qué bueno, qué buenas explicaciones doy. Ay, Alan. No, ya, Alan, por favor, ponte a trabajar. Déjenles digo lo que me dijo este chavo.
4: Oye, lo de las Torres Gemelas, que no son de los Spurs, de David Robinson y Tim Duncan.
3: Ay, mijo. Ande, no, ya ponte a trabajar, Alan, por favor. Saludo a todos aquellos que me están escuchando, a la Tachis, por supuesto, ahí en Ojo Caliente, a la amiga Jona, al Dientón, que está haciendo agujeritos ahí en el cerro, al Pacharrito, que está con el Chino ahí haciendo su labor doméstica. Están trapeando, yo creo, los chavos. Al Hospital General, por supuesto, que me están escuchando también. Muchas gracias. Vamos pues con esta siguiente, que se llama I Got a Feeling, del mismo disco, Let It Be Naked. Súbele sin miedo.

0: Qué buenas rolas. 11:45, vamos a una pausa comercial. Y ahorita retornamos, no se nos vaya.
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2: En este momento, la temperatura en Zacatecas y Guadalupe es de 17 grados centígrados. Que ni el clima te detenga en este día. 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
2: Bien, 11:49. Y quiero mandarle saludo también a Jorge Quintero, que nos está escuchando en algún punto de la ciudad de Zacatecas, zona conurbada, Guadalupe. Y bien, ay, ay, ay, ay, ay, ya me están pidiendo una canción que se llama ¿Culpable o no? Alan, por favor, deja ese celular. Ponte a ver la tele o algo, a trabajar. ¿Sabían ustedes que

Don't Let Me Down, a petición de Paul McCartney, se tomó de las dos tomas del concierto de la azotea en ese enero, frío enero del 69. Hay un verso de John Lennon que dice más o menos así: "And if your body's hombre was you, was you." Donde se está riendo George Harrison, o sea, literalmente así la canta. Vamos pues con esta que se llama I'm in Mine. Yo sé que mi inglés es muy sofisticado y a veces ni yo me entiendo, pero bueno, así son las reglas del juego. Vámonos, I'm in Mine. Súbele sin miedo.

como les sigo comentando, 11:52. Déjenles leo algo. En el disco 2 se incluye una pista llamada Fly on the Wall, traducida como La mosca en la pared o Mosca en la pared. Presenta diálogos breves, ensayos de canciones, discusiones, planes para el futuro y cosas de los Beatles que hicieron durante ese mes de enero del 69 en la grabación del álbum original, y son presentados al oyente como si se tratara de un elemento que permanece inmóvil mientras los sonidos se presentan a sus oídos. Ay, perdón. Otra cosa también, hay dos rolas que no aparecen en el disco, pues Maggie May y Dig It. Esta última es muy buena. Vean esos, ¿cómo se llaman? Documentales, son muy buenos. Pues ya me voy. Se quedan ustedes con el señor Alejandro Valencia, el de las noticias, y recuerde que de 4 a 5 está José Manuel Barrón y todo su equipo de expertos para hablar del deporte internacional y nacional. De 5 a 6, Lina Olague con lo mejor de la música para la chaviza, ya se la saben. 6 a 8, Chuy Torres con los clásicos. Y recuerde que mañanita está Víctor Barraza. Empieza mañana a las 8 de la mañana, de 8 a 12 del mediodía. Empieza mañana Víctor Barraza con su programa Energía, y también lo mejor de la música muy, muy, muy ochentera, muy noventera, muy setentera. Muy bueno su programa. Y también está Pepe y Fati de 6 a 10 de la noche, sábados y domingos. Yo me despido, soy Iván Barraza, pero nos quedamos con estas dos rolitas que se llaman Across the Universe y Let It Be, de este discazo que se llama Let It Be Naked. Gracias por escucharme, buen fin de semana, buen viernesito, ya se la sabe, si toma no maneje y si maneje no tome, algo así dicen los de Molotov, ya hasta me enojé. Vamos pues, si van a la feria, no se lleven su carro porque luego los quieren parar los compañeros policías viales. Vámonos, Alan, ponte a trabajar. Gracias por escucharme. Saludos a todos. Feliz fin de semana. Bye.

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1: 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Son las 12 en punto. En este momento, la temperatura en Zacatecas y Guadalupe es de 20 grados centígrados. Que ni el clima te detenga en este día. 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
2: En este momento hacemos un alto en nuestro día para saludar a nuestra Madre del Cielo y recordar el anuncio del Arcángel San Gabriel. Los invitamos a que, desde donde estén, se unan a rezar el Ángelus. Dios te salve, Reina y Madre de Misericordia, vida, dulzura y esperanza nuestra. Dios te salve, a ti llamamos los desterrados hijos de Eva. A ti suspiramos, gimiendo y llorando en este valle de lágrimas. Ea, pues, Señora abogada nuestra, vuelve a nosotros esos tus ojos misericordiosos y, después de este destierro, muéstranos a Jesús, fruto bendito de tu vientre. Oh clementísima, oh piadosa, oh dulce Virgen María, ruega por nosotros, Santa Madre de Dios, para que seamos dignos de alcanzar las promesas de nuestro Señor Jesucristo. Amén. Muchas gracias por acompañarnos y compartir este momento de oración. Que la Virgen María los cubra con su manto y que tengan un bendecido día. Continuamos con nuestra programación.
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0: Muy buenos días, muy buenas tardes, bienvenidos a este espacio informativo que, como ya lo sabes, el mejor Zacatecas, México y el mundo. Y a las pruebas me remito, no a las encuestas, ¿eh? Así cara a cara, cuerpo a cuerpo. Bien, con una hora tenemos. El único que tiene 4 horas en el mundo al aire es Víctor Barraza. De 8 a 12, el Vic 89.9, aquí. Bien, yo soy Alejandro Valencia, el de las noticias, pero eso usted ya lo sabe, y usted es el motor que mueve absolutamente todo lo demás. Bienvenidos a mi tierra Zacatecas, estamos transmitiendo completamente en vivo y sin red de protección desde los estudios y cabina de XHEPC. Sonido Estrella, la Universidad de la Radio en Zacatecas, en el 89.9 de FM y www.sonidoestrella.net. El teléfono que yo contesto y pongo a sus enteras y benditas disposiciones y órdenes es el 492-232-1913 y teléfono en cabina 492-92-226-12 con 125 líneas que solamente contesta una. Yo, la que hoy viene vestida como Yuri, onda ochentera, así con una bata, entre la banda Maguey y Yuri con el Togui Panda, el panda ese mugroso de que estaba en Chapultepec. Bien, Iván Barraza en los controles, que hoy sí me sacó de ahí te encargo, porque que le pidieron culpable o no, y yo dije, ¿cuál es esa canción? Es la de Luis Miguel. Pero ya en viernes, hoy estamos platicando, Iván Barraza, gracias en los controles, el quinto Beatle, que llegabas a una fiesta de Chabelo, con el Chavo, y escuchabas ya culpable o no, decías, ¿entramos? No, pues ya todos echando maroma y todo. Y uno, pues a lo suyo, como siempre iba solo, pues a revisar los cajones, ¿va? Oiga. Mañana hay corrida de toros. Le agradezco infinitamente el favor de su atención. Ya fueron las cortesías que tenía. Yo doy de barrera, de sombra, porque en otros lados van y les avientan de sol general, es como si fuéramos pobres. Ahí te encargo. No, y no es caridad, es para el público, porque yo ni me las quedo. Yo voy, y aparte soy, si no de los pocos, el único periodista, porque yo sí fui a la escuela, que compra su boleto, me formo. Y le agradezco a Baldo Luján, el gerente de la monumental Plaza de Toros de Zacatecas, la cincuentañera Plaza de Toros, nos da pulseritas de prensa. Esa para poderte mover en el patio de cuadrillas y todo. Pero normalmente, como voy con mi familia, pago mis boletos. En fin. Tenemos 5 todavía. 5 pases dobles. Que son cortesías, boletos, que la gente del toro siempre paga lo suyo. Bien. Oiga, mire, ayer se me pasó comentarle. Me están mandando imágenes, espéreme. De los accidentes, oiga. Gracias a Maestro Lalo López y de Testigo Ocular Noticias, que nos mantiene al momento, porque él tiene un ejército ciudadano de corresponsales, entonces le mandan las fotografías y luego las sube. Entonces, cuando llueve, qué miedo, qué peligro, porque tú vas a las víboras de la Marsella, pero nunca falta aquel que ahí va a dar. Agarraron a un chavo con placas de Aguascalientes, desde la feria, Avenida Universidad, y se fue pegándole como a 10 carros, y se volteó acá, y quedó así ya como dirigente del PRI, se volteó, y aquí por derecho, quedó así con las llantas de lado, con placas de Aguascalientes. A él, por fortuna, no le pasó nada, pero los dueños de los carros, si no tienes seguro, te vas a aventar un San Quintín, y ahí tienes que negociar con el chamaco directamente. A ver, papá, yo no tengo seguro, y tú seguro vas a caer en el hospital. O sea, algo bonito, ¿eh? O terminas aquí en La Purísima y yo en Cieneguitas, pero me pagas mi carro. Entonces hay que tener mucho cuidado. Es viernes. Ya es viernes 85 de enero de 1528, o si usted lo prefiere, es viernes 11 de septiembre de 2026 del año del progreso. Y así lo ha estado manifestando y plasmando el señor gobernador, el maestro David Monreal, y por si fuera poco, Ávila, que hoy otra vez encabezó, como siempre y a diario, la Mesa Estatal de Construcción de Paz, precisamente para que estemos tranquilos, bien, a gusto, que salgas con tu familia a la feria. No traes lana, no le hace. Hay para todo, hay jueguitos gratis. Te avientas 2 horas formado. Y luego subes a los chamacos a los juegos, te volteas a comprar unos camarones, un hot cake, y volteas y ya están afuera. ¿Qué pasó? Ya acabó. Ah, bueno. Ya, sí, güey. Ya pasó. Pero hay cortesías por parte del DIF. Y pueden darse la vuelta, o sea, no pasa nada, no pasa absolutamente nada. Bien, 11 de septiembre, en donde la fecha más importante, porque hoy también nuestro hermano Chuy Torres tiene sus clásicos en la Mina Night Club a partir de las 9 de la noche y hasta las 2 de la mañana por ahí. en honor a los 480 años que cumple nuestra bellísima y gloriosa capital zacatecana, tan descuidada, hombre, tan descuidada por este gobierno panista, infame gobierno, que dice que va a iniciar su informe o algo, una actividad de actividades, va a dar a conocer a las 5 de la tarde para finalizar a las 5:05 o 5:06, porque en lo que saluda, ¿no? Pagó cualquier cantidad de dinero en Milenio, medios de comunicación nacionales, en donde dicen, fíjate, instaló la policía turística, qué falsedad más grande, eso estaba desde con el Chattanooga, la policía turística, pero en fin, una ciudad sucia, por eso se inunda. ¿Dónde andará Guadalupe Flores? Oye, ya me tiene preocupado esta mujer. No, no aparece. Nada más la han visto una vez en la feria que andaba hasta la... Pero chambeando no, hombre. Y bueno, no tanto ella, sino la cuatrimoto que le regaló Miguel Varela, de más de medio millón de bar, mucho más. ¿Dónde está? Que me la presten, porque van a necesitar mover unas cosas. Y pues dicen que eso es de todos. Bien, la feria sigue bien, ¿eh? No sé quién vaya a estar hoy. Creo que está intocable. No tengo idea. Honestamente, gracias también Gerardo Flores, amigo, compañero periodista, él sí fue a la escuela, la de Durango, pero igual cuenta, ¿no? La información que nos mandan acerca de Vero Díaz, que se ha despegado de una manera nada sorprendente, en contra de Ulises Mejía, que ya está haciendo sus amarres con Movimiento Ciudadano, pero los otros, los naranjas, piensan que la van a pelar ellos solitos. Subió una publicación Jorge Álvarez Maínez, ahí cito, ¿cómo no? Él es Jorge Álvarez, aunque le da asco y se avergüenza del apellido paterno, es Álvarez. Él se pone Jorge Maínez, no. El corredor, ¿se acuerda que dejó a una mujer en Monterrey, en el escenario, que se vino abajo un templete y que, él se echó a correr, bien valientote, ahí cito, ¿cómo no? Y dice, ganaron dándose aquí un equipo del NFL, uno del NBA, y le vamos a ganar a Morena el 2027. No seas ridículo. Lo suyo es emborracharse con el Pelícano, con el gobernador de Nuevo León, con Samuel García, y con Tecate Light. Hazme favor, si vas a tomar, toma de veras. Si no, mejor échate un jarrito de tamarindo. Al tiempo te hace más daño. ¿Quién va a estar hoy? Gracias, Iván. Marco Flor, no vayan. No, ni los Ávila. Bien. Marco Flores, no. Acuérdese que es misógino también, Marco Flores, ¿eh? Tuvo que disculparse públicamente. Le mentó la madre a. Estábamos en la campaña. Y Marco Flores le rementó la madre a un candidato del tricolor. Y a dos cuadras, su señora madre estaba siendo velada. De ese tamaño, de ese calibre de animales, Marco Flores, ¿no? Muy cuate de Ulises Mejía, pues por lo mismo, misóginos. Bien, gracias. No se pierde nada. Mañana sí, al toro. Luis Ignacio Escobedo, vamos a hacer todo lo humanamente posible por contactar al maestro Vainillita. Luis Ignacio Escobedo, hermano de Chavo Escobedo, hijo de doña Alexandra, que es una señora personalidad, presencia de aquí hasta allá, señor padre también. Él fue mucho tiempo el titular de Relaciones Exteriores, aquí en Zacatecas, señor padre, paz descanse. Y en la esquina del redondel, fíjate qué término tan taurino, en la esquina del redondel, trae a ni más ni menos al matador y hermano mío, Paco Campos, que recién hablé con él y que le dedicó todas las bendiciones del mundo. A ver, viene en camino Luis Ignacio para su compromiso de mañana. Él está haciendo tientas y muchas cosas en gran parte del país, preparándose. Y tiene pisa ruedo en otras plazas. Ojalá que mañana le vaya. Va a Guadiana, la ganadería es Guadiana. Va, nada, voy a anunciar a dos, porque el otro ya me dijeron que anda de queda bien en otros lados regalando boletos, y aquí puras serías, ¿eh? Entonces vaya y apoye nada más a Luis Ignacio Escobedo y a Ángel Giovanni a Platerito, y ya con eso, ¿eh? Aquí no me vengan a nada, ay, cuántas, no, aquí puras mendigas frías. Quisiera una cortesía para los toros, yo quisiera más, pero póngame su nombre cuando menos, nada más es una nota musical, y así muchísimas personas. Es viernes, entonces qué bonito que sea. También me estaban diciendo de lo de las Torres Gemelas. Mire, Estados Unidos es un país tan asqueroso que no tienen cultura, no tienen educación. El verde, incluso el verde de sus dólares, es gracias a una planta mexicana, un tipo de Nequén. ¿Sí? Todo. No tienen cultura, no tienen nada. El único presidente que medianamente pudo haber hecho algo, lo tronaron, que era Lincoln, y que era aparte un enfermo mental, ¿eh? Fíjate, se habla de las divergencias de dos dirigentes mundiales. Uno, con su esposa, no se drogaba, no tomaba, una vida casi de castidad. Y el otro, no, hombre, un salvaje que tenía de todo, agarraba parejo, pisaba, como pato, pisaba parejo, era como la Cruz Verde, hasta muertas levantaba. El que llevaba la vida de celibato casi fiel y iba a misa y todo eso, era Adolfo Hitler. Y el otro, el salvaje, era Abraham Lincoln. Entonces, no hay que juzgar un libro por su portada, ¿verdad? Entonces, ¿a qué vienes pedir un libro y no devolverlo? Bien dicen que es muy güey el que presta un libro, pero es más el que lo devuelve. No preste ni la familia burrón, ni el libro vaquero, ni nada. Bien. Vamos a estarle dando salida a la información. Mesa de Estatal de Construcción de Paz, mañana Los Toros, Luis Ignacio Escobedo y Platerito con Guadiana. Guadiana es un área, una arista de, me parece que Cabrero, a ver ahorita que me aclaren, está rumbo a Mazapil o a Concha del Oro, para allá para Coahuila. Vamos a una pausa, regresamos. Le tengo información de las listas estas mágicas que van y lloran con Adela Micha, como, ¿y con quién lloran? Con la princesa de la corrupción, ¿no? Pues resulta que una de las mujeres que se quejan de que aparece en una lista, ella tenía una lista, hasta con cuentas bancarias de ingenieros y arquitectos de la Cámara Mexicana de la Industria de la Construcción. Ahorita les platico. Vamos a una pausa.
1: Son las 12:15.
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3: Migración.
4: El gobernador del estado, David Monreal Ávila, se reunió con la comunidad zacatecana migrante, a quienes informó que los apoyos para proyectos del programa 2x1 están garantizados. Además, aseguró que en Zacatecas, la remesa productiva alcanza los 326 millones de pesos en inversión conjunta con 431 mil beneficiarios estimados.
5: Y que deseo, a través de este tipo de encuentros, al amparo de las tecnologías que tenemos migrantes en todo el mundo, migrantes zacatecanos, ¿qué es lo que deseo? Que hacia el futuro se siga fomentando el encuentro, la fraternidad, la solidaridad.
4: En su oportunidad, migrantes de los clubes y federaciones de Monterrey, Houston, Los Ángeles y Fort Worth hicieron peticiones de carreteras, salud e iniciativas productivas, ante lo cual el mandatario estatal aseguró que permanecerá abierto el esquema del programa para quienes presenten proyectos.
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3: Bien, ya regresamos. Gracias, maestro Armando Esparza. Amigo mío, la autoridad en el biombo, me tomé la libertad de publicar una fotografía en donde tiene un pañuelo blanco, cediendo una oreja, una foto muy bonita, que esa es autoría de Rodrigo Reyes Mugers, ese es el secretario general de gobierno, que se acaba de hacer un examen de sangre con todos los de la Secretaría General. El Omar Carrera, con una cara de crudo, que ahí te encargo. Y ya le preguntaron a Rodrigo Reyes, y por si fuera poco Muguerza, ¿de qué es? Es un examen de sangre, lo estamos haciendo. Y está bien, porque al rato van a empezar a decir que se meten cualquier cantidad de cosas. Y a veces a una psicópata. Por eso insisto en la en el derecho de las audiencias. Hay una mujer que dicen que es hombre, ¿no? Pues así como ella levanta falsos, pues yo voy a decir que es hombre, ¿no? Que se llamaba Arturo. Y que ahora se llama Anabel Hernández, y dice que la presidenta le quema las patas al chamuco, y que ella tiene fuentes confiables de gente muy cercana, de un amigo, de un primo, de un güey que no vino a la fiesta, ¿no? Así siempre se ha basado. Es enteramente lo que pasa aquí en Zacatecas, con esas famosas listas. Ya subieron una lista con la fotografía del maestro Rodrigo Reyes, que hoy, te digo, se fue a sacar sanguaza con todo el equipo de prensa en la Unidad Deportiva Norte, la de la UAS. Ahí traían a mi cabo Castro barriendo y todo, pues de algo tiene que servir el cabo también. Entonces, van y se sacan sanguaza. Yo tengo un reto abierto con Miguel Varela, porque me dijo que yo me metía de toco, como Armando Maradona. Me hubiera ganado en mis buenos tiempos, no, hombre, ¿para qué le digo que no? Sí. Pero ya tiene muchísimo que no, nada. Es más, cuando salen comerciales de Cheve, hasta le cambio. Así de santo soy ya. Y Miguel Varela sí. Entonces, si él me retó, pues yo lo reto también públicamente, el día que quiera, y lo que quiera. Entonces, se estaban haciendo la prueba precisamente para evitar estas calumnias, y decir, es que la presidenta fuma de la que dejó sordo a Beethoven, y que, ¿te imaginas si se llegan a meter a ese nivel? ¿Qué material sea? Debe ser de la de Tlaltenango, ¿no? Sí, de la que dejó sordo a Beethoven, precisamente, ¿no? De la que dejó ciego a Feliciano. Oye, entonces, mire, ahí les va. Está porque mucha gente me está preguntando de las famosas listas. Entonces, que aparecieron unas listas con personas supuestamente no gratas de gobierno, activistas, políticos, hasta cantantes y todo. Eso es falso. Se tiene que tener una lista por control. Siempre. Cuando es cumpleaños de Iván, tal, oye, que tiene esta bronca, vamos a ayudarle. O sea, siempre, siempre se tiene. No para amenazar. Y quien realizó esas listas fue el Chicharrón, que era jefe de prensa y cercanísimo de Amalia. Ahí estábamos todos. Yo estuve en esas listas. Lo que se les olvida, que allá por el 2004-2005, en el segundo o tercer año de Amalia García como gobernadora, soltó dinero, pero bien. Y luego, el periódico Imagen, en su portada de aquel 2002-2003, publicó la lista de deudores. Se pusieron, y había unos con 300,000 pesos, otros con 2,000, con 3,000, esos ni siquiera los subieron, pero había otros, los que ahorita se quejan, con más de 350,000 varos, exdirigentes del deporte, que apoyan ahorita, que están en el equipo de Ulises Mejía, se comieron más de 100,000 pesos, se autoprestaban. Un saludo a Francisco Javier Cortés Navia. Se autoprestaban, hasta la fecha debe 100,000 varos. Entonces ahí no la hacían de emoción. O cuando estaban en la lista secreta, o cuando el PRIAN las candidateaba como candidatas a la diputación por el distrito 1, ya se les olvidó. O cuando estaban de aviadoras en la Secretaría de Educación y Cultura, o cuando cobraban en varias dependencias, ya se les olvidó. Y ahora sí brincan porque dicen, ella cobra del PRIAN y le suena a gobierno. es una estadística, no es una amenaza. Me publicaron las placas de mi vehículo. ¿De cuál vehículo? ¿De cuál de cuatro? ¿Qué ha sido a manera de extorsión? Es bien sencillo. Es bien sencillo. Memoria. La memoria vengué a pedradas contra los cristales, ¿no? Entonces, mejor chitón. Y ya se están preparando. Y ya con lo que viene, y ya sabemos lo que... Nos vamos a tener que ir a otra trinchera. Yo conozco al menos a 3-4 periodistas, incluso uno de Televisa. Omar, que vive en los Unites. Hasta se casó. Coronado. Omar Coronado, ay sí, tú cómo no, se casó, tiene familia y todo allá en los Unites, y luego sale y es como corresponsal, así yo pensé que era como Walter Mercado, no, el otro, el de Washington, bueno, pero ese es de TV Azteca, ¿no? Así con su copete, el Omar Coronado, que le manda un saludo hasta los Unites, y sigue subiendo su información. Otro que también está en los Estados Unidos, que dijo, yo aquí no tengo nada que ver, mejor me voy, y con dignidad me pienso retirar, mi amigo Raúl Ramírez, ¿no? El esposo de la periodista y amiga también, mujer de caballo y corredora ya, Sandra Ramírez, que le mando también un fuerte aplauso y abrazo, aparte por la crianza de sus dos hijos, son dos chinos, que son corredores. En 2 años van a traer medalla de oro de alguna olimpiada, de una competencia mayor. Raúl Ramírez anda ya. Otro que se fue también, pero él se fue a Misantla, no es Rocha. Después de hacer aquí de todo y hasta ahí te encargo luego. Entonces han de decir... Ya me voy. Los que están ahorita, que suben y critican el sistema, esas relaciones no son de ahorita. Esas listas no son de ahorita. Yo no puedo meter las manos al fuego por Gerardo Flores, que fue el primer jefe de prensa, y luego estuvo otra muchacha. Ahorita está la licenciada Ana. Andreita, una muchachita, sobrina del que era el de economía. ¿Sí? Estuvo un ratito. Pues con el desconocimiento de causa total, ¿no? Nada más en fue el compás de espera. Y ahorita está la licenciada Ana, al frente de la comunicación social. Insisto, no meto las manos al fuego por nadie, pero ellos son incapaces de hacer una relación para querer amedrentar y silenciar a cualquier compañero de los medios de comunicación, como sí sucedió en el gobierno de Amalia García, en el gobierno de Miguel Alonso y en el gobierno de Alejandro Tello. Y lo digo con conocimiento de causa. Con conocimiento de causa. Así tan cual, ¿no? Entonces, a mí no me vengan con que a Chuchita la bolsearon. Gracias, Armando Esparza, señor juez. Qué bueno verte bien, qué bueno verte tu trabajo, muy respetuoso. Ahora, ¿no ha habido el 1, 2, 3 en el tendido? Porque luego, también un día estaba platicando con señora madre, con la nena, que es todo mi querer, y con mi amigo Armando Esparza, que ese cómo le metió mano a favor de los migrantes, Armando. Yo viajé muchas veces a los Estados Unidos con Armando Esparza, padre. Bien, y estaba platicando con la nena, con su mamá y con él. Y en una opinión, división de opiniones del tendido, 1, 2, 3, que viene el juez. Y la mamá nada más dice, hijos, le digo, pues tú te vuelves a las a todos. Al fin no hay mucha gente en la plaza, entonces no te tocará mucho. Entonces me dice, gracias, que el pie de cría de Guadiana es de Chucho Cabrera, ciertamente, y está ahí en Rancho La Cardona, en el municipio más grande. A ver, vamos a que se ganen las cortesías. ¿Cuál es el municipio más grande en extensión territorial de Zacatecas? Y se gana un pase doble, una cortesía doble para mañana la corrida, en donde va a estar mi torero Luis Ignacio Escobedo y mi otro torero Platerito, y ya nada más vaya a ver esos dos, se sale, ¿eh? Porque aquí no vamos a andar de... me respondieron luego, espérense. Vamos a empezar a participar. Torero, aquí le escucha, ya no va tanto Villamelón. Muchas gracias, amigo Juan Carlos. Feliz. Y te agradezco, gracias el favor que por la esquina que me hiciste con el vehículo. Dante Alejandro, no es Villa de Cos, vamos descartando. Este sí es el bueno, primero es lo primero, ya le diste, ya estás participando por un pase doble para la corrida de mañana. José Luis García Balandrá, también, ese es el municipio correcto. Vamos a empezar a hacer el sorteo, otro, la nota musical. Nada más ponme tu nombre aquí, por favor, hombre, mujer o quimera, para poder empezar la participancia, ¿verdad? Bien, entonces, dicho lo anterior, mire, ¿cómo es posible ese...? Nos mandan información, gracias también a la gente, que se está trabajando de manera muy conjunta, Guadalupe y el gobierno de Zacatecas, que van de la mano, porque siempre andan en los eventos, y qué bueno, y también va Susana Barragán, que me da gusto ver a la diputada joven, algo quiere en Guadalupe, ¿eh? Y no es precisamente mole de olla, ni asado de boda. Bien, por Susi Barragán. Guadalupe libre de deudas, gracias a la gestión de Pepe Aguilar. De Pepe Aguilar, hoy me estoy pensando en la feria, yo, de Pepe Saldívar. La deuda heredada desde el 2013, 1,000 millones de pesos provocados por Roberto el Balón Ponchado Luévano y Enrique el Ojos de Seminarista Flores, inhabilitados los dos, curiosamente. El Gordo Luévano, que ya él, vitivinícola y todo, ya él se dedica a la cata, a los vinos, y ya quieren otra vez, porque no hay gente en el tricolor, lo quieren meter a chaleco como candidato para Guadalupe, ¿no? Y Enrique Flores, que lo inhabilitaron siendo alcalde, y luego dice, no, pues yo quiero seguir cobrando, me pongo yo solito como regidor, fíjate qué suave, y los dos inhabilitados. Por manos largas. Bien, oiga, hablando de regidores y de ese tipo de porquerías, resulta que un regidor de Fuerza por México, de la capital, un tal Juan Pablo, que no sirve para maldita la cosa, se parece a Sheldon Cooper, el de Big Bang Theory, lo sacaron ahogado de borracho de la Feria Nacional de Zacatecas. Y al clásico grito del cobarde, no saben con quién se meten, no saben quién soy yo, se van a quedar sin trabajo, por mí tragan, de mí se van a acordar, lo sacaron empujones de la feria, porque andaba de mano larga con unos muchachitos, eso es lo que cuenta la leyenda. Y aparte por bien enojada porque ya cerraron el infierno. Vamos a una pausa, regresamos, esto es Mi Tierra Zacatecas.
4: Son las 12:30.
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5: Regresamos. Bien, ay, mira qué mala noticia me están dando en este momento. Gracias a mi Pato Caronte. Falleció el coach Saúl Carrillo. Híjole, paz descanse. Gracias, Pato, por esta pésima noticia. El papá de mi hermano Charlie. Rafael Charles, el coach Saúl Carrillo, en paz descanse. El fútbol americano en Zacatecas está del otro. Saludo Laura, a todas las personas. Gracias. Mire, ya le voy a dar salida porque voy a hacer un contacto. Aparte ya no tengo, ya no participen, por favor, déjenme en paz. Sí, es Mazapil, el municipio más grande de extensión territorial. Y gracias, mire, no me gusta echarle muchas flores a una sola persona ni atacar a muchos. Bueno, solamente a Miguel Varela. Pero se ha acercado, la distancia nos une, decía un eslogan de Telmex hace muchos años. Mazapil ya está cerca y lo puedo ir a conocer. Tenemos contacto telefónico con Alfredo Mendoza, que nada más nos invitó, pero ya no nos dijo cuándo. No, me avisan cuántos son para preparar el hotel y que poner hasta camas y todo, porque dormían en el suelo. Entonces le dijimos, ¿sabes qué? Pues déjame, le digo aquí a toda la plebada de Sonido Estrella para ver quién quiere ir. Y ya no me contestó. Un saludo. Sí, sí, es Mazapil. Gracias. Gracias, José Vieira. Híjole, qué bueno, qué bonito se siente tener tantos mensajes, amigo. Muchas gracias, Samuel Montoya, amigo querido, fuerte, amigo Ataulfo. Fue Ranulfo, decíamos. Maestro Paco Campos, Ken Contreras, un saludo también. Nos está escuchando el ingeniero, maestro, ya en reposo, Raúl Venegas. Raúl González, gracias, del área de comunicación de Guadalupe. Prima querida, me escucha también, mi hijo me está escuchando, hubiera sido a la escuela mejor. A ver, ¿qué más aquí para los boletos? ¿Quién eres? Luis Octavio Saldiva. Gracias a todas las personas, Ladislao también participa. Del básquetbol sí me van a disculpar, pero jamás vuelvo a pedir boletos para el básquetbol. Prefiero pagarlos yo que estar tocando puertas, O sea, y no es porque a algún medio les den más o... aquí se les hace la publicidad gratuita, no se les cobra un peso y luego te andan arrastrados en otros lados. Cáiganle otro lado. Aquí no. Aquí está la producción y que es también por demás escuchada del maestro José Manuel Barrón con Jaime Mora y Julio César Lara, tres expertos y doctos en la materia deportiva. Ellos tienen boletos. Yo también, pero no les voy a dar. Sí se puede, pero no quiero. Sergei Gutiérrez, amigo querido, que fíjate que Sergei tiene un problema, es muy guapo. Se parece a Mouse Isla cuando los hacen humanos. Sí conoce al Sergei, ¿no? Cuando los hacen humanos a los Simpson, él es Moe Szyslak. Aparte es hijo de mi queridísimo amigo el Che, el único que le va. Hay tres que le van al Toluca, aquí en Zacatecas. Tres. Quique Rayas, el Che, y Claudia Valdés, la periodista. Que la vi, por cierto, me dio gusto verla ahí en la calle activa. Esa sí es periodista. A Claudia Valdés, Silvia Montes, ¿no? Teresa Morales, Carmelita. Lo demás, ahí discúlpeme mucho. Y yo quisiera saber, a ver si, por ejemplo, la periodista Claudia Valdés la periodista con todas sus letras, Silvia Montes, Carmelita, Teresa Morales, llegaron a estar en listas de a de veras, con gobiernos, ¿no? De decir, aguas con esto, aguas con esta, y porque nos van a dar una peina de perro bailarín. Y no ahorita, porque hacen sus listas ellos mismos. Es el viejo truco, son tan burdos los prianistas, son tan burdos, asquerosamente nefastos, que utilizan las políticas de hace 50 años, 55. Les funcionaron en aquel entonces México espantado, pero aquí ya no. ¿Qué traen en común ahorita? Y fíjese, Alita Moreno, ahí sí tú cómo no, y Carlos Aurelio Peña Vadillo, el Peter Pan de Río Grande, ¿sabe qué hace cuando los invitan a cualquier... no los invitan, pagan. Cuando pagan por la presencia en algún medio de comunicación, sobre todo en las mañanas, porque no es por invitación, no es por invitación, es por contrato, ¿eh? Pero también, ok, ya lo dice una máxima, el respeto al contrato ajeno es la conservación de los dientes, ¿no? Al convenio, ¿no? Contrata al convenio ajeno, va, denle, pero a mí no me vengan con la succionada de gracias a la invitación de si son unos mercenarios. Y ya saben qué están haciendo ahorita. Ponen un termo con el logotipo del PRI. Lo que está saliendo Alita Moreno, así como no, con Adela Micha, ni más ni menos. Si usted abre el diccionario en la palabra corrupta, viene la foto de Adela Micha, paño de lágrimas de otras corruptas. Y aquí lo está haciendo Carlos Peña. Y lo están haciendo a nivel nacional. El movimiento del termo se llama lleno de orines. A ver si esos termos los van a salvar de la debacle y de la desaparición total, que me va a dar mucho gusto. Al menos aquí en Zacatecas el PRI, fíjate cómo andará la segunda fuerza, que el PRI es la tercera. El PT se trepó. El PT es la segunda fuerza aquí. Por eso ya no los pela. Acaban de publicar una fotografía, cascajo, un cascajo y otro cascajo, el cascajo amarillo, el cascajo azul y el cascajo tricolor. Y dice, ahora sí, vamos a trabajar juntos de la mano. Y dice, sí. Yo pensé que era el póster de la película La Jaula de las Locas. No, pero es Alan... Ay, ¿cómo se va el nombre? Peláez, el del PAN. Santa Cruz, Néstor Santa Cruz, del PRD. Y Carlos Peña, del tricolor. Así, agarrados así, de decir, vamos a pelear. Bien fuertote, ¿no? Después de partir pistaches con los codos, van a decir, ahora sí, nos vamos a ir a la gullular de todos, y ahora sí le vamos. Entonces dijo Alfredo Femat, Lord Huevo, no, yo no juego con ellos, yo me voy solito. Del Verde Ecologista, no tengo idea quién sea el presidente o presidenta del Verde Ecologista aquí. Tenía entendido que era Susana Rodríguez, pero es titular de Sama, la güera, que fue diputada también, diputada local por el Verde Ecologista. Una mujer de bandera, de aquí hasta allá, Susana Rodríguez. Mujer valiente, mujer zacatecana. Del Verde Ecologista, no sé. Del PT, pues es Alfredo Femat. De los demás no existen, son inoperantes, son intrascendentes. Y de aquí, pues Rubén Flores es el presidente del Consejo de Morena. Y aparte es mi santísimo padrino, fue el primer entrevistado que tuve hace poco más de un año. Entonces se juntan el PRI, el PAN y el PRD. Es juntarse la miseria, el hambre y la decepción. Entre otros muchos términos. ¿Sabe que usted? Hágalo en casa, por favor. Háganlo en casa. Vamos a hacer desde ahorita, fíjate, cortesías para la corrida del 16 de septiembre. Viene el Zapata. Está buena esa corrida. Todas han estado bien. A ver, no son tres, yo también. ¡Ah, la madre! Luis Octavio Saldívar también le va al Toluca. Ya son más que los del Necaxa. Ya son tres más. Felicidades, ahí está. Mi mujer también me está escuchando. Ya me dijo, ¿y yo? Ahí estás. Pero tú no le vas al Toluca. Mire, ahí le va. Vamos a hacer una dinámica. Esta está bonita. Le voy a decir quién va en el cartel del 16 de septiembre, que también tenemos cortesías y de hasta abajo, y esto es gracias al señor gobernador. A ver, ven, toma, tú sí sabes de toros. Los únicos que saben de toros son las vacas, pa pronto, ¿no? Pero yo sí le atoro. Yo he estado, bendito sea Dios, en algunas plazas, en bastantes plazas, diría yo, en donde hemos estado haciendo ahí lo propio. Mire, el 16 de septiembre, ahí le va Uriel Moreno, el Zapata, David Fandila, el Fandi, Manuel Escribano y André Lagravere, el Galo, con 4 de Pozo Hondo y 4 de Pepe Arroyo. Van a ser 8 toros. Entonces, ahí le va. Si usted me manda una fotografía el lunes, que hoy es 11, 12, 13, 14, ¿verdad que sí? El 14. El próximo lunes, previamente, Dios, porque hoy ya marchó la semana y el programa, con una fotografía que haga usted una mezcla o que me diga qué sale, cuál es la resulta de si mezclamos azul, amarillo y rojo. O sea, es decir, PAN, PRI, PRD. Sale mierda, mézclelo. El color, te lo juro. Porque yo hice la forma para poderlo decir. Se va a ganar un pase doble, porque ya no tengo para el 12, pero sí tengo para el 16. ¿Eh? El Sergei, si le atinó, si le dio, son como quiches de Hershey's. Esa es la... Mándenme una fotografía del color, que resulta de la mezcla de azul, rojo y amarillo. Amarillo. Bien, vamos a seguirle dando a la información. Anduvo el señor gobernador en el informe. Es tiempo de informes, de todos. Hasta aquí de Zacatecas, fíjate, ¿qué van a anunciar? ¿No? ¿La del 12? Las glosas. Son las glosas y los informes. Es la glosa y los informes. El gobernador anduvo en el informe de Enrique Estrada. Enrique Estrada está dirigido por el Verde Ecologista, precisamente, y aquí es, ya no se promete. Ya no se promete, ya se tiene que decir, no es lo que vamos a hacer, lo que se está haciendo, lo que vamos a meterle velocidad al asunto. Ya está ya hay fecha, para la apertura de la Universidad Nacional Rosario Castellanos. Mire, gracias al Departamento de Comunicación Social de Gobierno, nos están mandando unas fotografías del maestro Rodrigo Reyes, ahí con su jeringa en el brazo, que se están haciendo un chequeo médico de rutina completa. Ahí es gratis, deberían de ir. Decir, ay, creo que me duele todo. No, andas crudo. Eso sale con un menudo grande y una cheve, ¿no? O hay otro que llegó y se tocó y dice, mire, doctor, me toca el pecho y ay, me duele. Me toco el brazo, me duele. Me toco la rodilla, me duele. Me toco la cabeza, me duele. Sé qué tengo, dice, es el dedo fracturado, güey. Entonces hay que, en la Unidad Deportiva Norte, gratuito, aproveche que hay un buen clima antes de que

0: se llama Juan Diego, el Sheldon Cooper, Juan Diego, la sacaron bien borrachota, sí, de aquí de la feria, pero es de Zacatecas, no es de Guadalupe, es de Zacatecas. A eso sirve nada más, como piel de oso. También era felino del Congreso, y luego lo meten de Movimiento Ciudadano, no Movimiento Ciudadano, de MX, de Somos México, de la cochina de esa rosa, y para estos resultados, ganando 85,000, 90,000 pesos mensuales, a eso van. Y luego, con tanto dinero, ya andan pidiendo cortesías. Y soy regidor, no me cobres los mojitos que me tomé. Miserables. Vamos a una pausa, regresamos. Esto es Mi Tierra, Zacatecas.
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1: Ya regresamos, muchísimas gracias. Este es el último corte del programa y de la semana y me da mucho gusto tenerlo y mantener una conversación vía telefónica con el matador de toros, Luis Ignacio Escobedo. Maestro, ¿cómo estás? Buenas tardes, estamos al aire.
2: Mi estimado Valencia, muchas gracias por el espacio, pero sobre todo muchas gracias por tu afición de siempre.
1: Yo te lo agradezco. ¿Estás en Querétaro, maestro?
2: Sí, así es, acá estoy. Ya en breve, cualquier momento salgo para mi tierra.
1: Serás bienvenido. Obviamente el nervio siempre existe y es de toreros más zacatecanos sobreponerse y llevarlo. Listo ya para mañana también tu aparición en la Monumental de Zacatecas, que cumple 50

0: años.
1: Sí, muy listo, muy preparado y sobre todo muy mentalizado, ¿no? Es una tarde importante, más allá de mi carrera profesional, es una tarde importante por la fiesta, ¿no? Por la afición de Zacatecas, que en este 50 aniversario pues se merece festejar en todo lo alto.
0: Y sobre todo, netamente zacatecano, hasta el encierro es de Guadiana, Matador.
1: Exacto, un cartel de Zacatecanos en activo, con un encierro zacatecano. Entonces, esperemos que el clima lo permita, los toros se embistan y podamos salir todos triunfantes y la gente contenta.
0: La gente está muy contenta, ahora sí, como decía la canción aquella, la gente anda contenta porque sabe que voy a ganar. Se venció en los tribunales a un grupúsculo de antitaurinos, la gente se está reflejando en el tendido y va a ser una experiencia en lo personal saludarte, sabes de mi aprecio por ti, por tu familia, enorme verte correr la mano en la boca de riego en nuestra plaza.
1: Muchas gracias, la verdad es que sí, ya son bastantes años los que hemos compartido una buena amistad y por eso te decía, gracias por tu afición, ¿no? Porque conozco de ella. Entonces esperemos que esta tarde del día de mañana la disfrutemos todos. Yo estoy como niño con juguete nuevo desde el día que me vi anunciado.
0: Qué bueno, y aparte, pues con los consejos, sabios consejos del matador también Paco Campos.
1: Así es, como siempre, acompañándome siempre en la trinchera, mi matador. Todos ahí estaremos en esta dupla eterna.
0: Gigante. Tu mamá, tu hermano Chavo también, que soy, yo me considero parte de su familia. Matador, ¿ya tienes listo el terno color que vas a usar mañana?
1: Sí, ya está listo. Bueno, esperemos no haya ningún contratiempo con él. Estoy entre dos, el espuma y oro, que fue con el que tomé la alternativa en esa misma plaza.
0: Es precioso.
1: Y un azul noche y oro.
0: Bien, va a ser algo genial porque ya también tuve la oportunidad de estar en tu alternativa, te he visto torear en plazas del interior, incluso hasta fuiste a mi casa por una foto, ¿te acuerdas que te tomé en Montescobedo siendo novillero?
1: Correcto, así es, ya los años y de esto de correr la legua.
0: Y así es esto, te veo muy activo también en tientas, en tus redes sociales, y eso es señal del respeto que le tienes a la afición, y la afición por lo mismo te respeta.
1: Pues sí, gracias a Dios te digo, sigo activo, corridas más, corridas menos, pero en el campo, viéndole la cara, pues ahora sí que tratando de vivir en la profesión, a medida de lo posible que se me permite, pero sí, desde que se me anunció que iba a estar en la feria, pues sí, intensifiqué actividad, gracias a Dios tuve la respuesta de ganaderos de acá de la región de Querétaro y Tlaxcala, que me invitaron a sus casas y pude estar, así como de mi tierra, el ganadero del Saucillo, que también tuvo a bien invitarme. Sí,
0: pues, entonces, hablando de mi tierra, gracias por estar en mi tierra, Zacatecas, me va a dar un gusto tremendo saludarte de mañana, Matador, que Dios reparta bendiciones, y mañana por la Puerta Grande.
1: Dios quiera, así sea, y mañana nos saludamos para darnos un buen abrazo, mi estimado
0: Claro
1: Valencia.
0: Que sí, amigo querido. Te dejo ya hacer maletas en carretera con muchísimo cuidado y, como siempre, toda la suerte del mundo y el éxito.
1: Muchas gracias. Un fuerte abrazo y nos vemos mañana.
0: Gracias. Ahí está Luis Ignacio Escobedo, vainillita, torero de mucha clase, mucho valor, muchos cojones. Hay unas fotografías que, de hecho, la tomé de su perfil, en donde está tirándose a matar y tiene la mano hasta los gavilanes, casi hasta la muñeca está en el hoyo de las agujas. Eso es Luis Ignacio Escobedo, esos son los toreros zacatecanos, ese es el valor. Y felicidades a Pedro Aces y a Baldo Luján, al maestro Manolo Mejía, que espero su pronta recuperación total, porque esta es la afición. Un toro bravo da de comer a muchísimos, es el que da y quita, es el que manda. Guadiana, buena de esa, de sangre, de aquí netamente también de Chucho Cabrera. Gracias a todos ustedes, ya nos vamos. Muchas gracias, Iván Barraza. Se queda al rato con, es Lina, ¿verdad? Lina Olague, y luego el maestro Barrón. Al revés, primero Barrón, ¿verdad? Primero Barrón, sí, primero las damas. Primero Barrón y luego Lina Olague y luego sigue Chuy, que se va volando allá a la mina, Nightclub, con los clásicos. Y mañana, de 8 de la mañana hasta mediodía, el maestro Víctor Barraza. El hermano mayor es el más grande que de todos. Nada, es que como come muy bien, come frutas y verduras, pues ahí te encargo. Ya nos vamos, nos vemos, nos escuchamos hasta la semana que entra. Me voy a poner en contacto con los ganadores, voy a hacer mi mini sorteo aquí mismo y les mando el boleto. Y si no, les digo en dónde nos vamos a ver. Mañana en la Plaza de Toros. Ojalá que el Dios Tlaloc sea benévolo con nosotros, con los zacatecanos, y ya lo sabe. Sea feliz, apague el teléfono, encienda los sentimientos, abrace a su hijo, y aunque no quiera el chamaco, abrácelo bien fuerte. Va a ver que sí. Ya nos vamos. Muchísimas gracias a la gerencia, a todos ustedes, en especial a la gente que nos sigue día con día. Gracias. Yo soy Alejandro Valencia, el de las noticias, pero eso usted ya lo sabe. Gracias. Adiós.

0: mi tierra Zacatecas, cubriendo poco más de 75,000 kilómetros cuadrados y más allá de nuestras fronteras con Alejandro Valencia. Pero eso usted ya lo sabe. 60 minutos de información de todo lo que acontece en mi tierra Zacatecas. Los esperamos en nuestra siguiente edición en punto de las 12 del mediodía. Buenas tardes y siga en la programación de Sonido Estrella.
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3: Respondió Jesús y le dijo: el que me ama, mi palabra guardará, y mi Padre le amará, y vendremos a él y haremos morada con él. Palabras de nuestro Señor Jesucristo. Juan 14:23.
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4: Es la 1:00.
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4: Muy buenas tardes, tenga usted muy buenas tardes. Y sí, claro, es la una en punto, pero en punto tiempo del Centro de México. Y yo soy Joaquín López Dóriga, transmitiendo para usted con mucho gusto, como todos los días en vivo. En vivo desde la Ciudad de México para toda la República a través de 97. Sí, estamos transmitiendo a través de 97 estaciones de radio en todo el país y en otras 30 estaciones de radio más en Estados Unidos para nuestros paisanos.
5: A quienes les enviamos besos y abrazos en California, Arizona, Texas, Nueva York, Illinois, Georgia, Utah, Kansas, Oklahoma, Carolina del Norte y del Sur, Tennessee, Oregon, Colorado y Florida. Y en Telefórmula Estados Unidos a través de las cadenas Xfinity Latino y Latino View.
4: Y también estamos
5: en Telefórmula en Easy Canal 121, Sky Canal 157 y 1157. Total Play Canal 161, Mega Cable Canal 153 y en Dish nos encuentra en el 354.
4: También estamos en YouTube, en radiofórmula.mx, en lopezdoriga.com y en Instagram. Y hoy

0: Entonces hoy es viernes 11 de septiembre del año 2026. Han transcurrido ya 254 días y faltan 111 días y se termina este año. Corre la semana número 36.
1: ¿Y de quién es santo, Laura? Laura Pérez Cisneros, me da mucho gusto saludarte como todos los días. ¿De quién es santo este 11 de septiembre, viernes 11 de septiembre? Hoy se cumplen 53 años del golpe de Estado de El Salvador al presidente Salvador Allende en Chile, 11 de septiembre de 1973, por el general Pinochet, el luego se convertiría en el miserable director Pinochet, y se cumplen hoy 25 años de los terribles, de los peores atentados terroristas de que haya registro. El de las Torres Gemelas, esto fue hace 25 años, le decía, 11 de septiembre de 2001. Y bueno, pues hoy es cumpleaños de Gabriela Goldstein, le mando un saludo a Alessandra Rosaldo, te mando un beso y un abrazo. Mañana es el cumple de Leonardo Curcio. Y bueno, y también el domingo es de la exministra Margarita Ríos Farjat. Y si todo esto es hoy, Laura, ¿nos quiere decir a quién va a ser santo mañana, ya sábado y 12 de septiembre?
0: Claro que sí, Joaquín. Mañana vamos a festejar a Esteban, Silvino, Guido y Macedonio. Y hoy, Joaquín, también es un día importante para la comunidad judía.
1: Ah, claro, Rosh Hashaná. Rosh Hashaná en este año nuevo. Ubekuta. Bien, tienes razón, los felicité anoche en mis redes, su año nuevo. Y voy a empezar contigo porque esto es algo de lo más importante que ha ocurrido, que está ocurriendo hoy en México y en el resto del mundo, con mucho que es muchísimo de todo lo que usted leerá y escuchará mañana por la mañana, y muchísimo de todo lo que usted escuchará, leerá, verá, vamos ahora, en el correr de las próximas horas. Te escucho primero, Israel Aldave, la presidenta está en Chiapas.
2: Sí, así es, Joaquín, ¿qué tal? Gracias, muy buenas tardes, aquí desde Tuxtla Gutiérrez, en el estado de Chiapas. La presidenta de México, Claudia Sheinbaum, criticó al Instituto Nacional Electoral. De entrada dijo que la presencia de la secretaria de Gobernación, Rosa Isela Rodríguez, las instalaciones del instituto no significan que quiera el gobierno interferir en el proceso electoral. Critica, por supuesto, Joaquín, el excesivo, dijo, presupuesto que ha solicitado el organismo, y también le pidió que explique por qué el cambio de color una vez ya iniciado este proceso electoral intermedio. Le adelanto, Joaquín, y por supuesto el detalle más adelante.
1: Además del color, ¿por qué cambiaron el color? Ahora tienen que pintar otra vez todo y tienen que comprar ropa nueva para todo el personal del INE. Le pusieron el color lila. ¿El color de quién? De Clara Brugada, de los ajolotes y de los puentes y del mobiliario urbano. ¿Ya están en campaña también? Ay, Jesús Ramírez. Por cierto, les decía a todos mis amigos de la comunidad Shanatova en este año nuevo, 5,787. Y voy a ir contigo ahora, Omar Hernández. Mire, es contagioso. Primero este miserable, el senador Fernando Elizondo, ya la presidenta lo puso en su lugar. Y ahora esto en Zacatecas, ¿sí? Esto es delincuencial, gobernador. Te escucho, Omar.
3: Gracias, Joaquín. En Zacatecas se filtró una lista con membrete de la Secretaría de Seguridad Pública que expone domicilios, placa y hasta diagnósticos clínicos de activistas, madres buscadoras y periodistas. El gobierno reconoció la lista, pero negó haberla elaborado. Artículo 19 ya apoya a los afectados por la difusión de información sensible, entre ellos a la periodista Verónica Trujillo. Con los detalles, Joaquín, más adelante.
1: El gobierno de Zacatecas reconoció la lista, pero negó haberla publicado. O sea, sí la hizo. David Galván, luego lo voy a ampliar, este caso, te escucho.
4: Joaquín, una ciudadana estadounidense de nombre Janet Dowden, quien contaba con una identificación del Departamento de Correcciones, Rehabilitación y Reinserción de Arizona, fue detenida por elementos navales en inmediaciones del puente fronterizo de México con Estados Unidos en San Luis del Río, Colorado, Sonora, y es que las autoridades del Gabinete de Seguridad la identifican como operadora de trasiego de armas para la facción de los Mayos del Cártel de Sinaloa y encontraron en su vehículo más de 5,000 cartuchos de fusil de asalto.
1: Gracias, y en Sonora, ahí cerquita en Sonora, esta ejecución, Antonio López Haro.
5: ¿Qué tal, Joaquín? Te saludo con gusto. Informar que la Fiscalía de Sonora informó sobre el asesinato de un taquero y generador de contenido en Ciudad Obregón, identificado como José Luis N., de 37 años. También creaba contenido en redes sociales bajo el alias del Piturris. Este asesinato ocurrió en una taquería ubicada en la calle Chihuahua de la colonia Reforma, donde la víctima fue agredida con proyectiles de arma de fuego. Los detalles más adelante.
1: Enrique Hernández, este retrato de la violencia.
6: ¿Qué tal, Joaquín? Para informarte que de acuerdo con datos de la Red Mesoamericana Mujer, Salud, Inmigración y Médicos del Mundo, señala que entre 70 y 80% de las mujeres migrantes en tránsito en nuestro país sufrieron algún tipo de delitos, mientras que más de la mitad no denuncia por temor a represalias o porque considera que no van a obtener justicia. Los detalles, Joaquín, más adelante.
1: Gracias a esta denuncia, Jenny Valencia, porque resulta que el presupuesto le recortaron el dinero, vamos, más de la mitad, a la Agencia de la Aviación Mexicana, lo que pone en riesgo la seguridad aérea. Te escucho.
7: Te informo, Joaquín, que la Cámara Nacional de Aerotransportes y la Asociación de Transporte Aéreo Internacional advierten sobre riesgos para la aviación mexicana por la reducción de 73% al presupuesto de la Agencia Federal de Aviación Civil que propuso el gobierno federal en el paquete económico 2027. Piden a la Cámara de Diputados reconsiderar el recorte, pues afectará la seguridad operativa del sector. El reporte.
1: A ver, las lluvias de ayer dejaron en Tláhuac, aquí en la Ciudad de México, mientras están hablando de los colores y le dejaron, ahora sí que, como dicen, encharcamientos de más de un metro de altura. Qué poca tienen, es una burla. Yo quiero ver que en la casa de los funcionarios del gobierno de la Ciudad de México tengan un metro de agua, a ver si es un charco o es una inundación. Ulises Soriano.
8: Las lluvias registradas durante la noche del jueves y la madrugada de este viernes dejaron calles y avenidas inundadas en distintos puntos de la alcaldía Tláhuac. En zonas como Reforma Agraria, el nivel del agua alcanzó más de un metro con 20 centímetros, mientras policías capitalinos y elementos de tránsito participaron en un operativo para liberar las coladeras, agilizar la salida del agua y apoyar a los habitantes afectados. Y más adelante, Joaquín, todos los detalles.
1: Pues no que lleven avanzado mucho para esto. 1.20 metros de encharcamiento. Ya los quiero ver en casa, arriba de la estufa. Bueno, y Laura, en el resto del mundo.
0: Gracias, Joaquín. Ejército israelí asesina al jefe de Hamás, clave en el ataque terrorista que mató 1.200 palestinos en el año 2023. Arremete Cuba contra Estados Unidos por su plan genocida para rendir por hambre a La Habana. Se dispara precio del diésel en Estados Unidos, que es histórico al venderse en $6 el galón. En Brasil investigan al candidato presidencial Flavio Bolsonaro por corrupción y lavado de dinero en películas sobre su padre Jair. El presidente de Ceuta reprocha al gobierno español no declarar emergencia nacional por invasión de marroquíes. El Papa León XIV concedió el año jubilar guadalupano por el 50 aniversario de la Basílica La Virgen de Guadalupe en México, que se va a celebrar mañana sábado, Joaquín.
1: Gracias, Laura. En las finanzas en este momento, el dólar interbancario ahí se mantiene debajo del que lo que era piso y ahora es techo de los 17, está en 16.99, en ventanilla se vende en 17.52, en los bancos en 17.71, un euro en el mundo, ahí sigue oscilando en el dólar 16, y aquí se vende en 21 pesos con 26 centavos. Y le recuerdo que hoy viernes está el estreno a las 12 en todas mis redes y plataformas de Joaquín Marín de Dopingüe con el gran Carlos Marín, y que en esta tarde... Que en esta tarde de viernes y 11 de septiembre de este año de 2026, estamos aquí en el Radiotón, le voy a tener a usted todo esto.
0: Este más, mucho más, hoy aquí con López Origa. Le recuerdo, siga Joaquín en todas sus redes. Aquí en Grupo Fórmula ya estamos más que listos, porque damos poder a tu voz. Que tenga un estupendo fin de semana.
9: En este momento, la temperatura en Zacatecas y Guadalupe es de 23 grados centígrados. 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
10: Vamos de vuelta con la información.

0: Bueno, pues está aquí el Chobi,
1: sí, Fernando Landeros, usted lo conoce, presidente de la Fundación Teletón, porque hoy estamos haciendo aquí en Fórmula el Radiotón.
2: Así es, eso es un Teletón en Fórmula. Estoy muy agradecido con Jaime Azcárraga, con Camila Azcárraga, con todos ustedes, Joaquín, porque es la primera vez que nos proponemos en un Radiotón organizar y llegar a una meta de 100 padrinos o 100 madrinas, que significa ser un donador recurrente, un donador mensual. Los niños no se atienden un día, se atienden todo el año. Entonces, cuando te conviertes en un donador mensual, es como abrazarlos a lo largo de los 365 días.
0: Abrazar a uno de ellos, pues.
2: Pero todo el año.
0: Sí.
2: Que es lo importante. Por eso estamos buscando padrinos y madrinas.
0: Bien. ¿De a cuánto es?
2: De a 11 pesos al día, 335 pesos al mes. Y de la meta de 100, vamos en 50, vamos a la mitad. Bueno. Nos faltan 2 horas para alcanzar la meta, pero yo sé que lo vamos a alcanzar.
0: Bueno, yo los invito a todos ustedes, también lo voy a hacer por todas mis redes y todas las plataformas. Son 3,000 pesos al año, ¿no? 3,600, 333 pesos, dices tú, al mes. Por eso, un niño puede cambiar su vida. Él y su familia, ojo. Que es lo más importante, todo, el conjunto, el niño y la familia, porque un niño con una discapacidad se convierte en una familia con una discapacidad.
2: Sí, por supuesto, hay que pensar ahorita, Joaquín, quizás en una mamá que le acaban de dar el diagnóstico de autismo, o que le acaban de dar a su hijo el diagnóstico de cáncer, o que están haciendo con una parálisis cerebral, ¿no? Es una bomba que afecta a toda la familia. Y creo que incluso a nivel de conciencia, más a los papás que al propio niño, ¿no? Que sí. No está tan consciente. Entonces, cuando das un donativo, sí piensas en un niño, pero hay que pensar en ese papá que quizás desde que nació su hijo está angustiado o se siente solo o no ha podido dormir el último mes porque ha tenido que estar atento a que el niño siga respirando o que el niño pueda seguir comiendo.
0: Además, se convierte en un gasto catastrófico para la familia.
2: Por supuesto, bueno, y no digamos el cáncer, Joaquín, estamos atendiendo 335 niños en Querétaro, te lo digo con mucho orgullo y con mucha humildad, es el mejor hospital para atender el cáncer en México, con un 86% de sobrevida, pero cada niño nos cuesta $1,000,000 al año.
0: Eso entonces, es lo que tendría que pagar una familia.
2: Exactamente, y no lo paga gracias a que toda la sociedad mexicana ha decidido hacer de Teletón una causa que quiere. Por eso el eslogan de este año es ¿por qué quieres a Teletón? ¿No? Te quiero Teletón por salvar la vida de mi hijo o de mi papá, porque hemos salvado también adultos, o haber estado presente en el huracán, o simplemente porque crecí, porque me pude casar, porque pude tener hijos, pude hacer
0: yo
2: una vida.
0: Yo lo quiero por lo que hace, ¿sí? Por eso. Y entonces yo le invito, vamos a adoptar. Sí, vamos a ser padrinos o madrinas de un niño o de una niña del Teletón. Es un cambio de vida, es un acto de generosidad que siempre se regresa, multiplicado además. Gracias, Chobi, te veo al rato a ver qué pasó.
2: Seguro que sí.
0: Yo los invito, por favor, a que sean padrinos o madrinas de un niño o de una niña del Teletón. Venga, ¿dónde
2: es llama? Muy fácil, teletón.org. Y ahí escoges qué causa quieres apadrinar y incluso en qué CRIT, Chihuahua, Sonora, Yucatán, lo que tú quieras.
0: Amigos de todo el país. ¿Cuántos CRIT son ya?
2: No, pues estamos llegando a nuestro CRIT número 31 en Colima, que lo vamos a inaugurar el 6 de octubre. Ah. Y si llegáramos a la meta el próximo 10 de octubre, otro CRIT en Veracruz.
0: Bien, entonces, venga, vamos por estas niñas y por estos niños. Te espero el rato a ver si logramos.
2: Venga.
0: Si nos ayudan con su generosidad. Bien. Israel Aldave, la presidenta está allí en Chiapas, pero de todo lo que dijo quiero destacar dos cosas. Primero, el reproche, el desacuerdo con la estupidez criminal del senador de Morena, que es un panista pintado de guinda como Javier Corral. O antes era un panista pintado de morenista, que amenazó a nuestro compañero Enrique Acevedo, vamos tras de ti. Y yo le preguntaba ayer, ¿vamos quiénes? ¿Cuántos? y le dije que era un cobarde. ¿Por qué no me lo dice a mí este pinche senador? ¿Por qué no me lo dice a mí? Segundo, la presidenta también dijo que el INE tiene que explicar por qué cambió de color. En pleno inicio, ayer inició el periodo electoral que nos llevará al domingo 6 de junio, la mayor elección intermedia de que haya registro. ¿Por qué Guadalupe Taddei cambió el color rosa del INE al color lila de Clara Brugada? Ya están en campaña para el 30. Y ahí está, por supuesto, Jesús Ramírez, de promotor. Te escucho, Israel Aldave.
3: Sí, así es, Joaquín. ¿Qué tal? Gracias. Muy buenas tardes. Como tú lo señalas, la presidenta de México, Claudia Sheinbaum, se encuentra aquí en el Tuxtla Gutiérrez, en el estado de Chiapas. Desde aquí, Joaquín, como tú muy bien lo señalabas, mostró su solidaridad con nuestro compañero, el periodista Enrique Acevedo. Esto fue lo que dijo la titular del Ejecutivo luego de este ataque en redes sociales por parte del senador de Morena, Luis, justamente este senador por el estado de Coahuila, que criticó fuertemente a nuestro compañero. Pero dijo la presidenta de la República que se puede estar o no de acuerdo con una nota, pero que el utilizar este tipo de palabras es rechazado por toda la sociedad. Y este fue el mensaje que envió.
4: Porque la manera en que se utilizó la red social y las frases que dijo contra este periodista son condenables y no deben pasarse por alto. Él quitó la red social y pidió disculpas, y qué bueno. Porque es un llamado a todas y todos los servidores públicos de que nunca debemos utilizar esas palabras. Podemos no estar de acuerdo con un periodista, una periodista, con un medio de comunicación, pero jamás debe utilizarse una palabra como amenaza.
3: Ahí es lo que expresó, Joaquín, esta mañana la presidenta Claudia Sheinbaum Pardo, quien por otra parte, tú lo adelantabas, Joaquín, criticó fuertemente al Instituto Nacional Electoral. De entrada, Joaquín le dejó muy en claro que la presencia de la secretaria de Gobernación, Rosa Isela Rodríguez, en esta ceremonia que se realizó ayer en las instalaciones del instituto, no significa que el gobierno quiera interferir con el árbitro electoral. Y así lo dejó en claro.
4: Que si ayer fue la secretaria de Gobernación al evento del inicio de la jornada electoral, pues la secretaria de Gobernación recibió una invitación del INE y fue, pues como parte del Ejecutivo, al inicio de la celebración. Estuvo ahí también la mesa directiva del Senado y de la Cámara de Diputados. No fueron los titulares porque tenían sesión. Pero digamos, son todos los poderes, también el Poder Judicial, estuvieron invitados. Pues como un acto protocolario de inicio de la jornada electoral, pero no tiene nada que ver con un asunto de intromisión del Ejecutivo en un organismo autónomo que debe coordinar las elecciones.
3: Y aprovecha también, Joaquín, la presidenta de la República para calificar de excesivo el presupuesto que está solicitando el Instituto Nacional Electoral. 47,000 millones de pesos, Joaquín, para realizar las elecciones del próximo año, cuando en estas no se elige presidente de la República. Y esto fue lo que recomendó la titular del Ejecutivo.
4: Hay varias críticas al INE en este momento. Una que, desde nuestra perspectiva, consideramos que es exagerada, que es la del presupuesto, exagerada en términos de lo que está pidiendo el INE. ¿Por qué? El INE está pidiendo más de 40,000 millones de pesos de presupuesto para el 2027. Si nosotros hacemos un cálculo de cuántos recursos se ocuparon en el 2024, la elección pues es muy similar, aunque se eligen más gobernadores, pero es muy similar a la del 24, incluso pues ahora no hay elección a presidenta de la República. Entonces, si uno toma en cuenta lo que se destinó al INE más la inflación de cada año, pues da alrededor de 37,000 millones de pesos.
3: Joaquín, en esta conferencia de prensa matutina que se realizó aquí en Tuxtla Gutiérrez, estuvo, por supuesto, todo el gabinete de seguridad. El general secretario de la Defensa Nacional, Ricardo Trevilla, dio a conocer, Joaquín, que en breve se van a reunir autoridades mexicanas con las de los Estados Unidos para analizar esta estrategia para enfrentar e inhibir el uso de drones en la frontera común. Esto, por supuesto, por parte del crimen organizado. ¿En qué consiste el operativo, Joaquín, que llevan a cabo el ejército mexicano en el del lado de nuestro país? El general secretario lo detalla.
5: Este operativo consiste en una franja en la frontera de 5 kilómetros, tomando como centro la mesa de Otay. De a partir de ahí, 500 metros en profundidad, es el área que cubrimos en México y también nuestra contraparte en Estados Unidos. Y se realizan de dos maneras las operaciones: una con personal militar realizando patrullajes terrestres, estamos hablando de alrededor de 800 elementos patrullando, y también con equipo antidrón semifijo y móviles. Ese equipo tiene capacidad para inhibir drones en 3 kilómetros. Tenemos 2 o 3 equipos para cubrir toda la franja que nos corresponde a nosotros.
3: Ahí lo que detalla Joaquín, el general secretario de la Defensa Nacional. Por su parte, el secretario de Seguridad, Omar García Harfuch, dio a conocer, Joaquín, las cifras de la coordinación que se tiene con esta entidad, en donde destaca que se ha logrado disminuir el homicidio doloso en 64%. Y habló el secretario de Seguridad, a Joaquín, respecto a esto que se encontró en el estado de Jalisco, lo que parece indicar, pues, un narcohospital que era utilizado justamente por los integrantes del crimen organizado para que en ese inmueble, pues, se recuperaran sus elementos que resultaban heridos. Y esto fue lo que dijo.
6: Fue un cateo con FGR, donde normalmente llevaban a personas que habían sido heridas de delincuencia organizada a ese domicilio. Estamos todavía con las investigaciones correspondientes y hubo otras acciones que se están llevando a cabo. Pero sí, era un lugar, más que un hospital, era donde llevaban a heridos de la propia delincuencia organizada a reponerse o curarse.
3: Lo que detalla Joaquín, el secretario de Seguridad, la gira de este viernes de la presidenta continúa por el estado de Oaxaca y ya por la tarde-noche estará en Campeche. Por el momento, Joaquín, el reporte con las imágenes de Oscar Rea.
0: Gracias. ¿A dónde va y a dónde va mañana y el domingo? ¿Cuántos estados se va a echar? 8 o 9, ¿no?
3: Exactamente, Joaquín. Hoy tocó, por supuesto, el estado de Chiapas. Un poco más tarde va a estar en Oaxaca, por la tarde-noche en Campeche, mañana en Mérida, Yucatán y Quintana Roo. Regresa a la capital de nuestro país el próximo domingo, encabeza el Día de los Niños Héroes ahí en el altar a la patria y sigue su gira de informe de gobierno por el estado de Hidalgo, ya domingo por la tarde, Joaquín.
0: Ah, el mismo domingo por la tarde. Ayer estuvo en Veracruz.
3: En Veracruz y Tamaulipas, Joaquín, y por supuesto la Ciudad de México.
0: No, pues que no. Bueno, pues así estoy. ¿Qué día descansa la presidenta Israel,
3: No, Joaquín, fíjate que en estos, pues, 2 años, ya cerca de 2 años de gobierno, no descansa la presidenta de la República, no. Joaquín. Uno que otro día se ha tomado cuando son días festivos, por supuesto. El año pasado, lo que tiene que ver con la Navidad, el Año Nuevo, Semana Santa, si acaso, Joaquín, pero...
0: No, pues Semana Santa no se toma un día, el viernes, quizá. Oye,
3: pero un día, sí, el Viernes Santo. Viernes y sábado.
0: ¿Y sabes cuántas horas?
3: Supuesto, sábado, que no hay conferencia.
0: ¿Tú sabes cuántas horas duerme la presidenta?
3: Hemos preguntado, Joaquín, y nos han comentado que duerme alrededor de entre 5 y 6 horas.
0: No. Alrededor de 4 a 5 horas. Ya cuando duerme 5 horas es de fiesta. Esos son datos que yo tengo confirmados. Es lo mismo dormir 4 o 5 que 5 o 6, vamos. Pero en fin, pues ojalá esté. Y come bien, ¿sabes?
3: Fíjate, Joaquín, que nos han comentado también, lo hemos preguntado, por supuesto, y nos dicen que sí come bien, sobre todo tiene, bueno, se alimenta con proteínas, con todo tipo de carbohidratos incluso, aunque sí nos han señalado, Joaquín, que come muy poco, pero que sí, en lo que tiene que ver con proteínas y todo demás, sí se alimenta bien.
0: Y luego, pues, en esas giras comen lo que le sirvan, lo que caiga, ¿no?
3: Exactamente, Joaquín. Sobre todo, pues se le invitan a ella y a todos los miembros del gabinete la comida típica de cada lugar que visita. Ah, sí. Y pues sí, lo que caiga y cuando se puede, Joaquín.
0: Les voy a contar, el candidato Miguel de la Madrid, en una entrevista de esas, pues ligeras que le hicieron, le preguntaron, oiga, ¿cuál es su plato favorito? Dijo, la sopa de fideos. Ya terminando la campaña, dijo, me arrepiento de haber hablado de la sopa de fideos, porque donde voy, tómala. Hasta de desayuno, sopa de fideos. Pero, en fin. Bueno, pues ojalá la presidenta, con lo que duerme y con lo que come, se mantenga como se ha mantenido hasta ahora. Y voy en los anuncios, después de los anuncios, detienen en Sonora una operadora del cártel de Sinaloa. Tiene pasaporte de Estados Unidos, es estadounidense. El gobierno de Zacatecas, lo que falta, exhibe datos personales y se burla de periodistas incómodos, hasta datos médicos. Voy a hablar con, entre esta, mi compañera de Zacatecas, reportera Verónica Trujillo, con quien voy a hablar, y es viernes del doctor José Antonio Lozano Díez, lo que no nos enseñaron en la escuela. Continuamos.
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8: Es la 1:32.
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0: Voy directamente contigo, David Galván. Lo que faltaba, detuvieron a una supuesta oficial de correccional de Arizona, una ciudadana estadounidense, ¿al servicio de quién? Del cártel de Sinaloa. No sé si tenga ese cargo, porque dicen que no está confirmado, pero lo que sí está confirmado es que es ciudadana estadounidense. Los alcances del crimen organizado, David.
1: Así es, Joaquín, y esto pues fue corroborado por las autoridades, ya que existe físicamente la credencial que la acredita como supuesta oficial del Departamento Correccional de Arizona. Se trata de una mujer de nombre Janet N., detenida por elementos navales en inmediaciones del puente fronterizo de México con Estados Unidos de San Luis Río Colorado, Sonora. Este conecta precisamente con la entidad de Arizona en la Unión Americana. Esta mujer es señalada de fungir como operadora logística para el trasiego de armas de la facción de los Mayos del Cártel de Sinaloa, es decir, quien se encargaba de traer las armas a México, pues procedentes de ese país. Lo que llamó la atención de los agentes entre las pertenencias de la mujer fue la identificación del Departamento de Correcciones, Rehabilitación y Reinserción de Arizona, expedida a nombre de Janet Dowden, en la que aparece como oficial correccional de segundo nivel. Sin embargo, las dependencias de seguridad apuntaron que la autenticidad y vigencia de la credencial, así como su situación laboral, se encuentra sujeta a verificación por las autoridades competentes. Respecto al rol de Janet N. dentro de la organización que encabeza Ismael Zambada Siqueiros, alias el Mallito Flaco, se detalló que es considerada como integrante de segundo nivel dentro de la estructura criminal. Según informaron las autoridades del Gabinete de Seguridad, fue durante recorridos disuasivos de vigilancia y prevención del delito y a través de operativos interinstitucionales que el personal de Marina, junto con la Defensa, la Fiscalía General de la República, la Guardia Nacional y la Secretaría de Seguridad y Protección Ciudadana, detectaron a esta persona y procedieron a su detención. Al momento de ser aprehendida en una camioneta tipo Jeep de color negro, la supuesta operadora de la Malliza trasladaba en su vehículo más de 5,400 cartuchos 7.62x39 milímetros. La particularidad de esta munición es que son utilizadas en los fusiles automáticos AK-47, considerados como el arma militar más extendida en todo el mundo, según los datos de Amnistía Internacional. El decomiso de estos cartuchos, según las estimaciones de las instancias ministeriales, representa una afectación de aproximadamente 1,655,000 pesos en detrimento de los grupos del crimen organizado. Pero la novedad, bueno, es que una oficial correccional o supuesta oficial correccional, bueno, es detenida, corresponde con el estado de Arizona en la zona donde fue detenida y es señalada como integrante de la facción de los Mayos. Es la información que tenemos, Joaquín, para el auditorio.
0: Gracias, gracias. Yo voy a ir directamente a unos anuncios de una vez, ¿sí? Sí, voy a unos anuncios y después de los anuncios regreso con mi compañera periodista de Zacatecas, Verónica Trujillo, expuesta en estas listas delincuenciales por parte del gobierno de Zacatecas. Dice el gobierno de Zacatecas que no las publicó, pero que sí, sí las hizo. ¿Para qué las hizo? ¿Para qué son las listas de periodistas y demás buscadoras y de críticos y que tiene hasta sus datos médicos? ¿Para qué? ¿Para qué la hace? Fuerzas federales han decomisado 4 toneladas de cocaína frente a costas de Chiapas desde el 1 de agosto. A 25 años de las Torres Gemelas, el embajador Ronald Johnson en México advierte: los cárteles no son simplemente organizaciones dedicadas al narcotráfico. Claro que no. Se diversificaron como nunca en el gobierno de López Obrador. Como nunca en todas las actividades. Continuamos.
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5: El ojo humano puede distinguir más de 10 millones de colores diferentes, aunque nuestro cerebro no siempre los procese todos.
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10: Migración.
11: El gobernador del estado, David Monreal Ávila, se reunió con la comunidad zacatecana migrante, a quienes informó que los apoyos para proyectos del programa 2x1 están garantizados. Además, aseguró que en Zacatecas, la remesa productiva alcanza los 326 millones de pesos en inversión conjunta, con 431 mil beneficiarios estimados.
12: Y que deseo, a través de este tipo de encuentros, al amparo de las tecnologías que tenemos migrantes en todo el mundo, migrantes zacatecanos, ¿qué es lo que deseo? Que hacia el futuro se siga fomentando el encuentro, la fraternidad, la solidaridad.
11: En su oportunidad, migrantes de los clubes y federaciones de Monterrey, Houston, Los Ángeles y Fort Worth hicieron peticiones de carreteras, salud e iniciativas productivas, ante lo cual el mandatario estatal aseguró que permanecerá abierto el esquema del programa para quienes presenten proyectos.
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Bueno, pues yo creo que sí fue el gobierno de Zacatecas, aunque el gobierno de Zacatecas dice que no la publicó, sí la hizo. Esta lista de periodistas incómodos, de madres buscadoras, de críticos, denuncia públicamente datos de coche, placas, domicilios, escuelas de los hijos, médicos. También situación, reportes de salud personal. La lista tiene el membrete de Secretaría de Seguridad Pública del gobierno de Zacatecas. Y ahí viene la información, le decía, diagnósticos clínicos, padecimiento de cada uno. Habla de una activista, dice, se señala un presunto padecimiento mental, ataques paranoicos, en mayúscula, cuidar. A un periodista dice que tiene cuadro depresivo bipolar. Se señala de presuntos padecimientos de salud mental que presentan algunos de ellos. El punto es que de nuestra compañera dice, Verónica,

0: Lo lamentable que estamos siendo ahora nosotros, sujeto, digo, siempre el tema del periodismo ha sido incómodo porque la crítica es parte de nuestro trabajo. No estamos para aplaudir a nadie y menos cuando las cosas se hacen mal. A ver, quiero agarrar el inicio, el origen de estas listas, que además no niegan. Hoy dicen que no sale de con ellos, pero de que existen, existen. Y el propio secretario general de gobierno así lo confirma. El pasado 27 de agosto del 2024, tenían un evento en el Palacio de Convenciones que era el evento de la paz. Le habían solicitado del gobierno de David Monreal a todos sus trabajadores que fueran vestidos de blanco. Y en este escenario dar a conocer la estrategia precisamente que ese año llevaba ese lema, el año de la paz. En el evento, cuando estaban ahí las autoridades en el presidium, irrumpe una madre que tenía meses buscando a su hijo y se le encontraba en la CEMEFO sin el registro. O sea, ella va y le dice, no, pues esto ya estaba aquí desde hace 8 meses. Ella llega hasta ese punto del escenario y tenemos el video, porque ahí está registrado, en la señora Virginia, a gritos y en reclamos le dice a David, con palabras antisonantes, y cómo no con esta desesperación de una madre buscadora, de una madre de lo que quieras, Joaquín, de lo que hoy se ha llenado Zacatecas. ¿Por qué? Para poder llegar a este punto. Es que, ¿de qué tamaño es generar entonces una lista de gente que busca una respuesta? No, antes que nosotros que cubrimos estas notas, es precisamente esta sociedad en la que vivimos. Es en la que no tienes derecho y entonces a partir de algo que se nos salió de las manos, porque imagínate la cara, fue una nota nacional o internacional. Era de quién la dejó pasar. Así pudo haber traído un arma y entonces también, pues, ¿quién cuida al gobernador? Después de este evento deciden crear estas listas y con foto y señales poner inconformes, conflictos sociales, conflictos políticos, ¿sí? Madres buscadoras, colectivos de... Y ahí es donde empieza esto. Nosotros no estábamos ahí hasta donde yo tengo conocimiento. Y te lo digo con esto porque la foto que aparece ahora sí en este quinto informe es de una denuncia donde yo voy a la fiscalía. Y entonces dices, ah, caray, ¿la actualizaron o por qué esta foto es de enero? Ahora bien, hay más compañeros míos. El compañero Luis, al que le referencían un tema clínico bipolar, ¿cómo no? Se metieron con su hijo. La Fuerza de Reacción Inmediata de Zacatecas, mejor conocida como FRIS, lo detuvo, lo golpeó. Y él, como yo, porque a mis hijas no las tocan. Bueno, a su hijo, por supuesto que no fue amable, porque tampoco fueron amables con ellos. Si eso determina que seas bipolar o que te pongas en esa acción o en esa reacción, es lógico, Joaquín. Pero aquí lo más importante y lo que yo he venido cuestionando, porque, a ver, espérate, el secretario general sale ayer y dice, le pedí al fiscal que comience una investigación de oficio. Espérame poquito. Tú como yo, así entonces queda claro la parte de la autonomía de las instituciones. Usted también vaya y denuncie, secretario, y también fórmese como lo hacemos horas y que le hagan un examen psicológico para ver usted también cómo está. Porque las denuncias son las que se supone que hoy faltan para que ellos puedan proceder. Al gobernador cuando se le cuestiona, Joaquín, oiga, gobernador, ¿por qué los empresarios y la extorsión y por qué los colgaron del puente? Y él dice, no había antecedentes, no había una denuncia interpuesta. Bueno, entonces, ¿no va a proceder? Porque no es menor. Lo que acaban de hacer con nosotros es gravísimo. Se configuran muchos delitos. Además de exponer completamente, a ver, ¿por qué mi domicilio? ¿Por qué mis placas? ¿Por qué mi cuestión fiscal? O sea, ¿qué es lo que buscan? Además, si somos financiados o no, a ver, somos un medio de comunicación. Nosotros no estamos cometiendo un delito con informar que no les guste. Es distinto. Pero vuelvo a lo mismo, no soy complacencia de un gobierno, ni del de ahora, ni de ninguno.
1: Ahora, dime, obviamente que no voy a mencionar, ni estoy al tanto, ni quiero que tú me digas, pero dice ahí, contigo no hay arreglo. Eso es un elogio, ¿no?
0: Pues muchísimas gracias, por supuesto.

0: Sí, porque entonces no estaríamos donde estamos. Si hubiera un arreglo que además como defiende lo indefendible. El periodismo real, el que se hace con convicción, es el que hacemos tú y yo todos los días. Este que no se trata de una cifra. Este es un Zacatecas en el que yo quiero vivir. Es uno en donde quieres hacer conciencia y que la gente tome mejores decisiones. No se trata de apoyos sociales. No se trata de una beca al periodista para que se calle. Por eso lo digo, a ver, no hay acuerdo conmigo, por supuesto que no hay manera de acordar conmigo, más allá de si me buscas. No puedo trabajar con un gobierno tan incapaz, tan indolente, tan ruin, que así como se atrevió hoy conmigo, si yo estuviera de su lado, lo haría con otros. Y de verdad, esto no se lo pueden hacer a nadie.
1: Pues vamos a ver qué sigue para con esto. No se lo pueden hacer a nadie, pero ya lo hicieron.
0: Pero no se va a quedar así, Joaquín, porque si algo escalé es ya, y le agradezco muchísimo desde esta tribuna, artículo 19, ellos de inmediato tomaron comunicación conmigo, ya estamos actuando por la parte legal y por la parte que corresponde a ellos, y también le agradezco muchísimo, por supuesto, a ti, a tu equipo. El mayor blindaje es seguir trabajando, es demostrar que estamos aquí, porque ellos ya se van. Los gobiernos se terminan en 3 y 6 años. Yo tengo 20 años trabajando y 6 como independiente. Y aquí voy a seguir.
1: Venga, aquí seguiremos. Gracias, Verónica. Te mando un abrazo. Y lo que sea, nos avisas.
0: Muchas gracias.
1: Buenas tardes. Y no estás sola, ¿sí? No estás sola. Después de los anuncios, la CIA desclasifica decenas de informes de inteligencia en los que advertía de Al Qaeda y Osama Bin Laden. Como se está, vamos, ya es del conocimiento, pero ese celo entre agencias impidió que se sumaran, que se entrecruzaran todas las informaciones que dicen los especialistas hubieran podido impedir los atentados de las Torres Gemelas. Por eso luego se creó con el mismo gobierno presidente Bush hijo esta agencia, el Homeland Security, y la agencia que agrupa a todas las agencias. ¿Para qué? Para que se acabaran los cuentos de esto es mío y esto es tuyo, esto es mío y no te lo doy. Aún así, todavía sigue habiendo reservas. Quiero decirle que el narcotraficante Héctor Luis Palma Salazar, uno de los más sangrientos, estuvo en Estados Unidos, fue deportado a México al terminar su condena. Aquí está en el altiplano y salió, lo dejaron salir porque para que le hicieran una revisión médica, vamos, continuamos.
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3: Es la 1:54.
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0: Pues me da mucho gusto que hayas venido, Gael.
1: Mucho gusto, Gael, estoy de estar aquí. Estoy muy orgulloso de que haya llegado hasta aquí y que esté frente a usted.
0: No, yo estoy muy contento que estés aquí, que te haya recuperado. ¿Cuántos años tienes, Gael?
1: Pues actualmente tengo 14 años.
0: Hoy estás como enorme.
1: Sí, mido, ay, no me acuerdo, ya estoy a punto de llegar, creo que al 1.70 m.
0: No, hombre. A ver, Gael Alcocer, Noverón, ¿tú estuviste en qué CRIT?
1: En el Hospital Infantil de Oncología Teletón.
0: ¿Al de Oncología, el de Querétaro?
1: Sí, en el de Querétaro.
0: ¿Cuándo entraste ahí y por qué?
1: Entré en 2019 por un tumor en el riñón, cáncer, era cáncer. Por eso entré y pues gracias a Dios que estuve ahí, gracias a Dios que entré en el Teletón específicamente.
0: ¿Y qué, cuánto tiempo estuviste ahí en tratamiento?
1: Estuve tratamiento de 2 años, como de 2 años y medio más o menos, 1 año y medio por ahí. Y pues me la pasé muy bien, aunque sea raro, estuvo muy bien gracias al Teletón.
0: Y lo más importante es que te curaste, que eso es milagroso.
1: Sí, ahorita estoy sano, estoy fuerte, hago deporte, tengo amigos, estudio y estoy muy, muy bien, estoy excelente actualmente gracias al hospitalito.
0: Pues porque tú me lo dices, si yo te veo nunca hubiera creído que hubieras tenido ese cáncer de riñón y tan joven, tan niño.
1: Sí, me dio a la edad de 7 años, estaba sí. Muy chiquito, no sabía muchas cosas que me estaban pasando, pero igual le eché muchas ganas y yo sonreía y pues era muy fuerte, la verdad, y sigo siendo muy fuerte.
0: ¿Y qué estudias, Noel?
1: Pues ahorita estoy en segundo de secundaria, acabo de entrar y pues me gustaría estudiar ya cuando sea más grande, actuación, me gustaría ser actor de doblaje.
0: Ah, de doblaje.
1: Sí, así series o cosas, me gustaría doblarlas al español.
0: Pues muy bien, Gael. Mire, usted puede adoptar, apadrinar o amadrinar a un niño como Gael o a una niña y le puede salvar la vida como se la salvaron a Gael. Este tratamiento, de acuerdo a las cuentas de Fernando Landeros, 2 años y medio en el Instituto de Oncología Teletón de Querétaro, que es extraordinario, yo lo conozco, hubiera llevado 2.5 millones de pesos. Pero obviamente la familia no los tenía.
1: Pues no, la verdad sí nos costó mucho, mucho pagarlo, por lo que tengo entendido. Pues yo no sabía, estaba tan al pendiente de eso, pero uy, sí fue un gasto. Estuvo bastante difícil, tanto para mis papás como para mí.
0: Pero ahí estaba el hospital del Teletón.
1: Sí, estoy muy agradecido con el Teletón, con Dios, con mis padres. La verdad es que todo fue se juntó para darme salud, para que ahorita mismo pueda estar aquí hablando enfrente de mucha gente y pues estar aquí presente, ¿no? Gracias al Teletón, gracias a mis papás, gracias a Dios, gracias a los doctores, al cirujano Iván, que fue el que me removió este cáncer que tanto me iba a impedir cumplir mis sueños. La verdad, estoy muy agradecido con él.
0: Me llama mucho la atención que me dices que fuiste feliz en el hospital, cuando pues los hospitales, con todo respeto, no hacen felices a nadie. Bueno, a los que lo salvan después, pero un niño, no veo cómo.
1: Pues sí, yo pienso de que los hospitales, bueno, cuando entré, de hecho, yo pensaba que los hospitales eran, pues sí, como tú lo mencionaste, que eran fríos, secos, siempre blancos y grises, y que pues era pura tristeza, ¿no? Pura desesperación, ansiedad, preocupación de ¿qué me va a pasar? ¿Voy a estar bien? ¿Voy a salir sano? Este hospital es confiable. Pero yo desde el primer paso que di en el Teletón, yo supe, este hospital es increíble, voy a salir vivo de aquí, voy a salir sano y voy a salir fuerte.
0: Pues me estás impresionando mucho, Gael, con qué facilidad te desenvuelves. En lugar de pensar en ser actor de doblaje, pues vente para acá, Gael.
1: Sí, me gusta. A mí me gusta mucho. A ver, yo desde chiquito me gusta mucho la atención, me gusta así mucho encariñar, que la gente se encariñe conmigo. Y sí, también puedo venir a la tele. De hecho, creo que va a salir una película, no sé cómo se llama, pero pues, sí, oh. O sea, he salido así. Y me gusta mucho estar aquí, estoy muy, muy orgulloso de lo que he logrado, de que pasé de estar en una camilla en el hospital, todo así, no me puedo mover, todo demacrado. Y ahorita estoy aquí enfrente de mucha gente y yo sé, estoy seguro que voy a cumplir mis sueños y que voy a hacer todo lo que me proponga.
0: al oírte no me queda duda que lo vas a lograr.
1: Muchas gracias.
0: Felicidades, Gael, a tus papás también.
1: Sí, sí, yo diría que de las cosas que más me ayudó a recuperarme, obviamente el Teletón, pero fue mi mamá, que está por ahí.
0: Como siempre,
1: que la amo mucho.
0: Mamás.
1: Y pues gracias a ella, gracias a todo su amor, pues estoy aquí, porque yo siento que el cáncer se cura con amor y ustedes lo pueden darnos su amor a todos estos niños que están tan, tan mal, tan preocupados, y a todas las mamás, porque también ustedes no solo ayudan a que los niños se sientan mejor, ayudan a que las mamás sientan, mi hijo va a estar bien, está en un hospital bien, está en un hospital tan colorido, tan amable, donde te dan mucho amor los doctores, y pues por eso también me hace sentir bien de que hayan tantos padrinos, tantas madrinas de que nos
0: bueno,
1: ayudan.
0: Estamos
1: ¿no?
0: padrinos y madrinas. Entonces una cosa, yo tuve cáncer de colon en 1993 y también mi mamá estuvo conmigo, y mírame.
1: Estamos aquí los dos.
0: Estamos
1: vivos, somos reales. O sea.
0: Claro, no pueden con nosotros.
1: Sí, nadie puede.
0: Van a poder estos. No, hombre.
1: Si superamos el cáncer, ¿qué no podemos superar?
0: Pues a toda esta bola, ¿eh?
1: Ay.
0: En fin, querido Gael, me emocionas. Gracias.
1: Sí, muchas gracias.
0: Ojalá usted también lo necesitamos de padrino y de madrina de niños como Gael.
1: Sí,
0: gracias.
1: Por favor, ayúdenos, apóyennos, porque pues piensan, ay, mira, con esto qué voy a hacer, o sea, las medicinas salen carísimas, pero con solamente 11 pesos, no manches, se cambian muchas vidas, o sea, porque una playa se construye con cada granito, no solo un grano gigante, son cada granito de arena, se construye una isla entera. O sea, así que por favor, de todo corazón, ayúdenos, de que más niños como yo puedan cumplir sus sueños, que puedan estar aquí hablando firmes y orgullosos de decir que somos supervivientes de cáncer. O sea, ayúdenos a que más niños puedan decir, estoy vivo y voy a lograr lo que me proponga.
0: Gael, y se te da bien el verbo, ¿eh?
1: Sí, sí, me gusta mucho hablar, expresarme.
0: Sí, ya lo vi, lo haces muy bien.
1: Muchas gracias.
0: Felicidades, Gael, lo necesitamos de padrino y madrina para niños y niños como Gael. Laura.
2: El general secretario de la Defensa, Ricardo Trevilla Trejo, confirma reunión con Estados Unidos para el tema de drones en la frontera. Detienen en Sonora a operador estadounidense del cártel de Sinaloa. El año pasado, 23 millones de personas fueron víctimas de algún delito, de acuerdo con el INEGI. La presidenta condena y reprueba la amenaza del senador morenista Luis Fernando Salazar contra Enrique Acevedo, al que le expresa su solidaridad. Dice que es exagerado el presupuesto que pide al INE de 47 mil millones de pesos y le pide explicar el cambio de color. El gobierno reforzará matemáticas y lectoescritura tras la prueba PISA. Se cumplen 25 años de los atentados del 11 de septiembre del 2021 que cambiaron el mundo. ¿Tenemos mensajes?
0: Continuamos.
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4: En este momento, la temperatura en Zacatecas y Guadalupe es de 21 grados centígrados. 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

0: Bueno, pues ya que estamos en esto, hoy es viernes de lo que no nos enseñaron en la escuela, con el querido doctor José Antonio Lozano Díez, presidente de la Junta de Gobierno de la Universidad Panamericana. Querido doctor, qué alegría verte.
1: Querido Joaquín, para mí, qué gusto estar aquí hoy en este viernes contigo y a oír a este joven, qué impresionante.
0: Es un niño.
1: Un niño. Y fíjate que me dejó muchas lecciones, y no es el tema que traigo hoy, pero sí me quedo pensando en cómo la mentalidad, el amor, la resiliencia son capaces de cambiar una existencia humana. Lo hemos hablado aquí en otras ocasiones, pero de esta entrevista que hiciste, para mí hay varias enseñanzas que ya traeremos, fíjate, en otro momento, porque creo que profundizar sobre eso vale mucho la pena, y más cuando lo ves encarnado en un niño que vivió lo que vivió.
0: Sí, además es el niño y la familia toda, ¿no?
1: Toda la familia, Joaquín. Quizás a veces las familias son las que se desgastan más. Y a veces los papás que estamos pensando en los hijos sufrimos más que los propios hijos que están enfermos.
0: Sin duda.
1: Sí.
0: Sin duda. Bueno, pues ¿qué no nos enseñaron en la escuela del...? A ver, doctor, yo esta sección tuya para mí es como... para mí la historia, ¿sí? Cada vez que aprendo más de historia me doy cuenta que sé menos de historia. Cada vez que te oigo lo que no nos enseñaron en la escuela, me doy cuenta de que nos dejaron de enseñar un mundo de vida.
1: Mira, quizás aquí valga la pena recordar la frase socrática, ¿no? Sócrates decía, y el gran primer filósofo de Occidente, que solo sabía prácticamente que no sabía nada. O sea, que realmente es tanto lo que una vida humana, Joaquín, es tan corta una vida humana para tantas cosas que hay que saber, tantas cosas que la vida todos los días te pone enfrente, tantos retos, que es complejo, pero es verdad también, y por eso traemos esta sección al programa, que los sistemas educativos tiene tiempo que ya los hemos hecho que se queden cortos cara a los retos, a los desafíos que hoy tenemos. Hoy te traigo uno de esos. Hemos hablado ya en ocasiones, ahora que ha surgido todo el tema a nivel global de la prueba PISA, de cómo ha disminuido el coeficiente intelectual, en términos generales, de todo el mundo, pero principalmente de los niños y jóvenes. El razonamiento matemático, las capacidades para poder pensar y dialogar han caído por temas que tienen que ver con la cantidad de estímulos y de dopamina que frente a una pantalla hay, el escroleo, la manera en que existe la arquitectura de los algoritmos que a veces genera dependencia. Acabas de ver el asunto en Estados Unidos tan importante con Meta, ¿no?
0: Sí.
1: Que hubo una condena a Meta por
0: 18 mil millones de dólares, me parecen pocos, pero sí. Bueno, es una señal.
1: Por generar dependencia. Yo te voy a decir que uno de los, quizás de los algoritmos que a mí me consta que son más adictivos, mucho peor que Meta, es el TikTok. En otra ocasión, si quieres,
0: hablaremos
1: de ese tema.
0: O sea, lo más adictivo que hay es el TikTok, sí. Más que el algoritmo hasta ahora.
1: A ver, el algoritmo de TikTok está hecho para generar un escroleo prácticamente permanente, que no te puedas separar de la pantalla, ¿no? Y son videos cortitos, pero están pensados de tal manera que siempre estés esperando un pico de dopamina. O sea que, como cuando alguien que es dependiente de una droga o del alcohol está esperando poder tener el momento del placer que le genera esa adicción, lo mismo pasa con algunos videos, pero están predispuestos en una distancia en tiempo entre videos que permanece la atención del sujeto sin que se pueda despegar de la pantalla.
0: Y sin que uno se dé cuenta.
1: Claro.
0: Sobre todo los niños.
1: Fíjate, Joaquín, que hay una cosa impresionante. El algoritmo, hay estudios que con que tú más o menos subas cosas a las redes, ya con unas 15, 20 cosas, te puede conocer mejor el algoritmo de lo que te conoce un compañero de trabajo. Con unas cuantas más, el algoritmo te conoce mejor que tus amigos. Un poco más, inclusive, que tu cónyuge, y te conoce mejor que tú mismo. Tú mismo muchas veces tomas muchas decisiones que son subconscientes, que las tomas de manera automática y que las haces sin darte cuenta los motivos profundos por lo que estás haciendo. El algoritmo ya lo tiene medido y ya sabe cómo reacciones y sabe en qué momento reaccionas. O sea, que el algoritmo tiene un poder impresionante, impresionante, y está además diseñado para que de manera automática te vaya conociendo por las decisiones que tomas, por las cosas que te gustan en las redes y demás. Entonces, sí tenemos un problema que además se ha, y este, por eso es, lo hemos hablado aquí en el programa, el tema de las pantallas, ¿no? En los colegios.
0: Fíjate que, perdón, te interrumpo. Estás diciendo, claro, que hablaste de la caída del IQ.
1: Sí.
0: ¿Sí? Perdóname, sí, es que se me disparó esto. Ahora sí. Que acaba de decir Juan Villoro que las pantallas han hecho más tonta a la gente.
1: Sí.
0: Es un modo de traducir lo que estás sí. hablando tú, de la caída del IQ, del coeficiente intelectual.
1: Claro, Joaquín, es que además, además de todos estos temas profundos como la adicción de la que hemos hablado, también hemos dejado de ejercitar mucho pensamiento. El escroleo por sí mismo, a diferencia de una lectura de un libro, por ejemplo, en el cual tienes que dar un seguimiento por espacio largo de tiempo y tienes que tener la calma y la concentración para entender lo que estás leyendo, el escroleo no tiene un tema de concentración. El escroleo te va cambiando las cosas en un momento determinado y tú sigues sobre eso. Y no solamente es que te vaya cambiando, digamos, el foco de atención de manera muy rápida, sino que nunca le da tiempo de profundizar. Entonces la mente se desacostumbra a pensar. Yo a veces le digo a las personas, yo mismo, si a mí me preguntan el teléfono de mi mamá o de mi esposa, uh-huh. me lo sé de memoria, pero no me preguntes el de mis hijos, porque ya cuando mis hijos tuvieron celular, ya yo no marcaba el número, sino que lo tenía grabado. Hace años yo me acuerdo que para ir a una calle aquí en la Ciudad de México, me iba yo aprendiendo las calles. Hoy pones una aplicación, el Waze o el Google Maps o el que sea, y te va llevando sin que...
0: Y te va llevando por donde quiera.
1: Por donde quiera, y tú ya no te preocupas. Entonces nos volvimos más desubicados, olvidamos los teléfonos, porque estamos dejando de ejercitar ese pensamiento. Y eso yo creo que es mucho lo que coincide con José Villoro, ¿no? Que tiene toda la razón, estamos dejando de usar muchas capacidades intelectuales, eso es una realidad.
0: Bueno, bien, ahora sí, como dicen en la cámara, el tema, ¿qué traías de lo que nos enseñaron de la escuela?
1: Pues fíjate, Joaquín, que más allá de la pregunta que estamos viendo ahora de qué eres capaz de pensar, qué eres capaz de saber, me llamó la atención, me encontré un dato de una escuela que está en Australia, Somerset College, y fíjate que plantean ellos su plan estratégico 2026-2030 y utilizan una expresión que a mí me pareció extraordinaria para el nuevo modelo educativo que quieren dar a los niños, y dicen que tiene que ser carácter y conciencia. Fíjate qué interesante tema. Dos asuntos que en la escuela nos dejaron de enseñar y que nos va a dar para otros programas, porque esto tiene para mucho: carácter y conciencia. Y fíjate que esto coincide con un documento que publicó la UNESCO sobre el marco de competencias sobre la inteligencia artificial para estudiantes, que son cuatro dimensiones. Desde luego, las técnicas y aplicaciones, el diseño de sistemas de inteligencia artificial, pero las otras dos, fíjate qué interesante, mentalidad centrada en el ser humano. Hay que formar a los jóvenes frente a la inteligencia artificial con la mentalidad centrada en el ser humano y la ética de la inteligencia artificial. Quizás estos son los dos temas que yo te diría centrales, que están vinculados con el carácter y con la conciencia. ¿Y por qué esto se vuelve tan importante el día de hoy? Porque saber no es lo mismo que saber vivir. Saber cosas no es saber vivir. Saber cosas no es saber para qué quiero esas cosas en mi vida. Y eso es lo que nos está fallando el día de hoy. Hoy estamos discutiendo, sí, es importante el razonamiento matemático, por supuesto que es fundamental. De hecho, el razonamiento matemático está pegado al nivel de IQ de las personas. El razonamiento matemático es absolutamente necesario para estudiar en la universidad o cualquier tipo de diálogo que tengamos. Pero el razonamiento matemático o lógico no es suficiente para explicar dónde quiero yo llevar mi vida, qué quiero hacer conmigo, qué es lo que me da felicidad. Y en ese sentido, me parece que hoy enseñar los temas que tienen que ver con la conciencia, que este es un primer punto, la conciencia no es lo que a mí me parece o lo que yo siento que es, sino que la conciencia debe de ser algo objetivo, porque el bien, el mal, las circunstancias son objetivas, y la conciencia se forma, Joaquín, y no la estamos formando. Estaba viendo una estadística que se acaba de presentar en el Reino Unido sobre en universitarios, y el dato es impresionante. El 94% de los estudiantes del Reino Unido declararon utilizar en sus trabajos en la universidad la inteligencia artificial. O sea, casi el 100%, el 94%.
0: O sea, ya no hay ningún ejercicio mental.
1: Prácticamente, Joaquín. Porque cuando tú ya tienes un trabajo totalmente hecho, aunque tú lo revises, gran parte del esfuerzo mental que tienes que hacer para ir a las fuentes, para generar el argumento y demás, ya no lo hiciste. Aunque al final del camino la inteligencia sea una herramienta, es una herramienta que nos está facilitando demasiado las cosas. Y entonces la gran pregunta ya no es si el alumno puede hacer en cosa de segundos, ya no de minutos, de segundos, un trabajo universitario, que muchas veces ni siquiera es capaz la universidad de saber si se hizo o no con inteligencia artificial. Y ese ya no es el problema. El tema es si ese alumno realmente está consciente de lo que está haciendo consigo mismo, porque no solamente sacar una calificación en la universidad, es el daño que se está haciendo a sí mismo. Por eso, una de las cosas que a mí me recordó mucho es la famosa historia en los escritos de Platón de lo que llamaban el anillo de Giges, que es un anillo que contaba Platón en un poco mitológico, filosófico, que cuando le daban la vuelta te volvía invisible. Entonces, ¿cómo te comportas tú si nadie te está viendo? ¿Te comportarías igual que si estás enfrente del profesor? ¿O tendrías la capacidad, esa es la prueba de fuego del carácter, tendrías la capacidad de comportarte de la misma manera que te comportarías si estuvieras enfrente de otra persona? Ese es el punto frente a la inteligencia artificial. El punto ya no es qué puedes hacer, sino si debes hacerlo o no, y qué haces contigo mismo si te equivocas y fácilmente engañas. Pero el primer engañado no es el profesor, eres tú mismo, porque no te has formado, porque no tienes capacidad de pensamiento. Entonces, una de las cosas que, y esta es una frase muy bonita de Martin Luther King, que hizo, fíjate, a los 18 años, antes de ser el personaje que era, publicó un artículo en la universidad que decía, se titulaba "Inteligencia más carácter, esa es la meta de la verdadera educación. Sin carácter, sin conciencia, no hay verdaderamente educación". Y porque a mayor poder, a mayor herramientas, a mayor información, tenemos mayor responsabilidad. Por eso, Joaquín, hoy quisiera dejar unos consejos para los colegios, para las familias, a las personas. La primera es preguntarnos, primero preguntar si algo lo podemos hacer, pero inmediatamente después de ¿puedo hacerlo?, la pregunta que nunca nos hacemos, ¿debo hacerlo o no? Algo tan importante, tan básico en la vida que las personas ya no nos preguntamos. Una segunda es entrenar decisiones pequeñas, ¿no? Decisiones de devolver una cosa que no me pertenece, hacer un esfuerzo por el otro. En esas pequeñas decisiones se va formando el carácter, porque el carácter, y así somos las personas, es una cosa que hago una vez pequeña, la repito, se convierte en un hábito. El hábito, Joaquín, se convierte en la persona misma. Fíjate tú, cuando una persona hace un acto justo, y otra vez uno justo, y uno justo, y se acostumbra a hacer actos justos, esa persona se vuelve una persona justa, nos transforma como personas lo que hacemos. La tercera es crear momentos sin vigilancia para los jóvenes. Fíjate qué arriesgado. Y ahora que tuvimos la crisis que vimos en la UNAM y que hemos visto en otras instituciones educativas, si nosotros le decimos a un joven, confío en ti, porque de todas maneras, aunque por más mecanismos de control que pongamos, es poner puertas en el desierto, y con la inteligencia artificial, con la capacidad que tienen los jóvenes de ir a las computadoras, pero más bien es decirle, confío en ti, tienes la dignidad, creo tanto en ti que sé que no lo vas a hacer. Y cuando uno confía demasiado en un joven, la respuesta es sorprendentemente positiva en muchos casos. El joven en el que se confía responde a la confianza. Un joven en el que le pones todos los medios de la sospecha porque sabes que puede copiar, porque sabes que puede hacer algo, pues inmediatamente lo estás incitando subconscientemente a que lo haga y lo estás considerando como sospechoso desde el principio. Y enseñar, Joaquín, los temas éticos, esta sería la cuarta, no solamente como diciendo esto es bueno, esto es malo, sino con dilemas reales. Si tu mejor amigo te está copiando, ¿tú qué harías? Si tú te enfrentas a esta situación, ¿qué harías? Y por último, preguntar no solo qué hiciste, sino, y esto es lo más importante a cualquier persona, ¿quién te estás haciendo? No solo si lo hiciste bien o mal, sino tú, ¿quién te estás haciendo como persona? Esas cinco preguntas me parece que ayudan mucho como consejo para estos dos temas, que son conciencia y carácter, de los que tendremos que seguir hablando los viernes, Joaquín.
0: Por supuesto que sí. Gracias, querido doctor.
1: Gracias, querido Joaquín.
0: Buen fin de semana, el doctor José Antonio Lozano Díez, presidente de la Junta de Gobierno de la Universidad Panamericana y del IPADE. Después de los anuncios, balconean a un mando de la Secretaría de Seguridad Pública del Estado de México hasta el tronco, ¿sí? Empiestado, ¿en dónde? En las instalaciones de seguridad y en horas de trabajo. Salud, dice. Continuamos.
2: Son las 2:26.
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4: Respondió Jesús y le dijo: el que me ama, mi palabra guardará, y mi Padre le amará, y vendremos a él y haremos morada con él. Palabras de nuestro Señor Jesucristo. Juan 14:23.

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0: Bueno, pues el miércoles por la tarde, al atardecer del miércoles, me informaba usted en mis redes que había muerto nuestro querido amigo y compañero de tantos años, Oscar Mario Beteta. Y este es un recuerdo para ti, Mario, Oscar Mario.
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2: Le ganaba el día al sol, así todos los días, de lunes a viernes, Oscar Mario Beteta comenzaba la jornada. Fue uno de los periodistas que se volvió referente en la Radio de México, con trabajo, disciplina, porque vaya que se necesita, aderezada de mucho amor al oficio. Visionario, siempre, mente ágil, análisis claro, retos muchos y diarios para hacer de un noticiero donde las finanzas, la economía fueran el eje de su programa, que inició un 4 de julio de 1993, cuando muy pocos hablaban de esos temas, algo que en él era natural y se notaba como lo disfrutaba. Oscar Mario Beteta tuvo un gran equipo que se volvió familia, periodistas, analistas, asistentes, ingenieros y el staff a los que Mario también formó y que hoy lloran su partida. No solo te daban Radio Fórmula el panorama de los números en México y el mundo, también ponía sobre la mesa la política, lo que fuera noticia.
3: El análisis de la vida pública y a sus personajes. En 30 años, México, como el resto del mundo, ha evolucionado para bien y para mal en prácticamente todos los rubros.
2: Siempre generoso, dio espacio a mentes brillantes como él para colaborar. Y así, él, un hombre de números, llevaba su propia numeralia. 4 horas y media, de 5:30 a 10 de la mañana. Casi 8,000 programas por 3 décadas en Grupo Fórmula lo ubicó entre los 3 programas más escuchados. Las acciones de Oscar Mario en el mercado de valores de las audiencias siempre fueron a la alza, siempre con ganancias. Fueron miles los que diariamente invertían su tiempo en los tiempos de la radio. El economista con maestría en finanzas por la Universidad de Exeter tuvo una trayectoria con gran reconocimiento. 3 veces Premio Nacional de Periodismo, Premio Nacional de Economía, Calendario de Oro a Mejor Conductor de Noticias, por su programa En los tiempos de la radio y mucho más.
3: Las crisis se repiten, las tragedias y los éxitos siguen alimentando la historia y a las historias de los hombres, las mujeres, las empresas y los gobiernos alrededor del planeta. Y aquí, en este espacio de Grupo Fórmula, hemos sido testigos de muchas de ellas.
2: A la partida de Oscar Mario Beteta se vio en quién lo conoció lo que él sembró por años, con muestras de cariño, recuerdos y anécdotas. Sí, Oscar Mario, te llevas contigo buenos números que se traducen en un gran reconocimiento a lo que fuiste, un maestro del micrófono. Como dice Joaquín, te vamos a extrañar, y mucho.
4: Gracias, gracias mil, por tantas emotivas muestras de apoyo y afecto que he recibido en los últimos días. A ti, otra vez, gracias mil, y hasta muy pronto.
5: Gracias por haber estado con nosotros.
2: Musicalización, ingeniero Víctor Malpica. Realización, Miguel Ángel Sánchez Telles. En Grupo Fórmula, yo soy Laura Pérez Cisneros.
0: Oscar Mario Beteta. Bueno, el Canaero, que es la Cámara Nacional de la Aviación, de la Industria Aérea, dice que hay riesgos para la aviación mexicana por el recorte a esta Agencia Aérea Nacional. ¿Por qué? Porque además es por el tema de la seguridad aérea, Cámara Nacional de Transportes, la Canaero. Pero ¿sabe por qué? Porque además todavía está pendiente la negociación del Tratado Bilateral Aéreo con México-Estados Unidos, que está en revisión. Nada más nos falta que otra vez nos vuelvan a bajar de categoría con el impacto que esto representa para la aviación, para la economía y para el país. Yo no sé dónde tenía la cabeza la Secretaría de Comunicaciones, Infraestructura y Transportes cuando acepta o propone este recorte a justamente la Agencia Nacional. Te escucho, Jenny Valencia.
6: Comentarte, Joaquín, que la Cámara Nacional de Aerotransportes y la Asociación de Transporte Aéreo Internacional advierten sobre riesgos para la aviación mexicana por esta reducción de prácticamente el 73% al presupuesto de la Agencia Federal de Aviación Civil que propuso el gobierno federal en el paquete económico 2027. Manifestaron que esta situación, Joaquín, debilitará a la institución responsable de garantizar la seguridad operacional, la supervisión técnica y el cumplimiento de los estándares internacionales. Reconocieron que existe una gran preocupación sobre la capacidad institucional y financiera del regulador, así como las graves consecuencias que esta decisión podría tener sobre el sector, de tal forma que tanto la CANAERE como este organismo conocido como la Asociación de Transporte Aéreo Internacional hacen un respetuoso llamado, Joaquín, tanto a la Secretaría de Hacienda como a la Cámara de Diputados para reconsiderar esta medida con una visión integral que asegure los recursos necesarios para que la Agencia Federal de Aviación Civil pueda cumplir plenamente con sus obligaciones, responsabilidades en beneficio de la industria aérea nacional, que con este recorte al presupuesto podría tener graves consecuencias y estaría en riesgo. En información, Joaquín, aquí la alerta que hace este organismo relacionado con el sector aéreo en nuestro país.
0: Gracias, gracias, Jenny Valencia. A ver cómo pueden, ojalá los diputados le puedan revisar y ajustar esto. Es que preguntaba yo, Rubén Cortés, dice, ahí está sentado. Antes yo me voy a levantar para ir allá, no. Sí, y hacer la entrevista.
7: Acuérdate.
0: Es aquí, Rubencito. Es
7: acuérdate que yo
0: mira, acuérdate, Rubencito, que como dejaste de venir alguna temporada, las entrevistas son aquí.
7: Ya vengo a verte. Acuérdate que yo fui criado en un sistema dictatorial, disciplinado. Y así voy a hacer. Yo tengo que estar sentado y esperando que mi jefe.
0: No, yo soy tu jefe, soy tu amigo. Además, tienes que estar sentado aquí. A ver, venga. Como dicen en la cámara, al tema.
7: Al
0: o
7: tema.
0: En los toros, cuando dicen que un torero se distrae, le gritan: ¡Al toro! ¡Al toro, Rubencito!
7: Qué profunda, humana la crónica de Laura ahora de Oscar Mario. Y yo venía a hablar de otro tema político, pero sí no puedo dejar de que sigamos hablando de Oscar Mario, de Teta. Representa una generación en México, una generación de periodistas, que a la edad murió Oscar Mario con 70 años. Es una edad en la que la mayoría de las profesiones y de las personas piensa en jubilarse, en retirarse. Y en México en particular, esa generación de periodistas, de la cual yo estoy autorizado a decirlo, porque tengo derechos de amor sobre ti, tú eres personaje cimero, creo que eres el periodista total.
0: Yo tengo más años.
7: Bueno, no tienen que ver los años.
0: Fíjate, yo esta mañana publiqué una columna de Milenio que se llamó La Muerte Ronda. Y hablaba de cinco amigos relacionados con el periodismo muertos en los últimos 5 días. Hablé de Ángel Álvaro Peña, el Yaqui, queridísimo, siempre creí que era inmortal. Hablé de Manolito Compeán. Hablé de Mauro Jiménez Lascano. Hablé de Chucho Gallegos y Oscar Mario Beteta. En 5 días, 5 de mi generación.
7: Y trabajando. Hablabas tú de los años. No. Miguel Ángel pintó la Capilla Sixtina a los 88. Murió a los 89. No terminó de pintarla. En una etapa, en una época donde la gente moría a los 50.
0: Y a los 40.
7: El talento no tiene edad. Raymond Radiguet escribió Con el Diablo en el Cuerpo con 18 años. Lo que no tiene edad es la interesa, las ganas de trabajar, y es, reitero, este asunto de esta generación de periodistas, que agrego yo ahora a Pablo Iriar, Raimundo Riva Palacio, Francisco Garfias, son los que me vienen a la mente ahora rápido.
0: Jorge Fernández
7: Menéndez, no exactamente periodista, pero sí conductor de periodistas, Carlos Salomón,
0: Ciro Gómez Leiva.
7: Y tienen eso en común. Es una generación que sigue trabajando y sigue siendo la mejor. El problema ha sido, siempre politizo los asuntos, que el régimen actual ha querido competir con esos periodistas, se la pasa criticándolos, dedica mañaneras enteras, antes y ahora, a criticarlos. El problema es que no ha encontrado...
0: Es muy diferente.
7: Sí, es diferente. Hoy... suave, ahora es soft. Antes era agresivo el tema, era agresivo,
0: cotidiano,
7: condolo.
0: Sí.
7: Ahora no.
0: Ahora, hoy la defensa, la presidenta, por ejemplo, el apoyo que le expresó Enrique Acevedo ante la estúpida y gravísima advertencia del crimen organizado que hizo este senador de Morena, que es un panista disfrazado de morenista, Fernando Salazar, de vamos tras de ti.
7: No lo hubiera hecho López Obrador, en honor a la verdad. No. Creo que lo que pasa en la mañanera es que va gente a decirlo.
0: O sea, no, hoy la presidenta, no. Hoy la presidenta lo dijo
7: de
0: no
7: ella.
0: No tu propio.
7: Sí.
0: No, al responder una
7: a
0: pregunta.
7: Favor de la presidenta diría que mucha gente va a decirlo, como sí. El vicealcalde. Se sigue diciendo. No ha acabado, pero antes era condolo. Y no han encontrado una generación de periodistas que sea capaz de ganarle en talento a esa generación, que es la que sigue mandando.
0: Más que en talento, en esfuerzo.
7: Bueno, creo que va un poco de la mano. El doctor Lozano hablaba hace un rato de la baja de coeficiente intelectual, que es la capacidad de adquirir conocimientos y la capacidad de razonar, que hay en todo el mundo. Es cierto que la hay en todo el mundo. Pero en México en particular viene en declive hace muchos años. La CENTE tomó la dirección del sur de la educación en México, en los estados más pobres, en el año 79. No ha impartido un curso completo Joaquín Lacente desde el año 79. Y después en el 89 lo agarra el Bester Gordillo. O sea, politizó tanto el sindicato que hizo un partido. Enrique Peña viene, hace una reforma educativa que por primera vez evalúa a los maestros, por primera vez pone reglas precisas y claras, y López Obrador la tumba. Y hace que los maestros no se evalúen. Y ahora vuelvo a defender a la presidenta. La presidenta quiere que se evalúen los maestros y los maestros hoy están en Oaxaca. En el informe de la presidenta están saltando bueno, ya están afuera haciendo problemas. Creo que está atrapado el asunto del talento, está atrapado en que no nos quieren enseñar. Sí, es cierto que están las máquinas y las computadoras y todo, pero tú decías ahorita que escribías en el coche, ¿eh?
0: Bueno, ¿yo dónde
7: sigues
0: puedo?
7: Dando. Claro, como es, como se puede, ¿no? Como hay, oye, como esta anécdota que a ti te gusta de los caballos, Sabater la cuenta que un tipo está viendo la carrera y se cae en la pista. Entonces el amigo le dice, oye, ¿qué hiciste? Y dice, lo que pude, llegué quinto. Entonces tú escribes, uno escribe como puede, ¿no? Pero reiteraría eso, el tema, la crónica de Laura me consternó, me emocionó. Y hacerle el honor a Oscar Mario Beteta, recordarlo, y recordar a esta generación de periodistas en México, que sigue siendo la mejor, y me gustaría formar parte de ella. Pues, aquí estoy contigo, ¿no?
0: Pues agrégate los años. Gracias, Rubén. Rubén Cortés. Gracias, con su Joaquín. Canela fina. Después de los anuncios, Emanuel. ¿Sí? Y el Radiotón. Vamos, acuérdense que necesitamos todavía padrinos y madrinas para este niño extraordinario, como el gran Gael que estuvo hace un momento donde está sentado tú. Continuamos.
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3: Migración.
4: El gobernador del estado, David Monreal Ávila, se reunió con la comunidad

hicieron peticiones de carreteras, salud e iniciativas productivas, ante lo cual el mandatario estatal aseguró que permanecerá abierto el esquema del programa para quienes presenten proyectos.

0: Bueno, pues un personaje del Teletón, siempre ha sido un querido amigo, y yo lo considero parte de la familia desde hace muchos años, de los tiempos de su mi mamá, de su papá, de toda tu familia, querido Emanuel. Qué alegría que estemos, aunque sea a distancia, siempre estamos cerca. ¿Cómo estás, querido Bola?
1: Muy bien, muy bien. ¿Tú cómo estás, querido Joaquín?
0: Pues ahí te veo a todo dar, con la Virgen, con tus discos de oro. Hoy estás, mamey, ¿eh? Ahora que te veo de t-shirt, de camiseta.
1: Es que aquí en este estudio donde estás hace un calor que no te imaginas. Me tuve que quitar la chamarra que traía porque estamos como en la playa pero sin mar, o en el desierto pero sin carpas ni camellos. Es un calor aquí que no te imaginas.
0: Sí, pero o sea, cuando hemos estado en Acapulco llevas manga larga y nunca te había visto así. Y si haces algo, ¿no?
1: No, pues no me hago nada, hago ejercicio.
0: Eso, de eso hablo. ¿De qué crees que voy a estar hablando, creo? Sí. Oye, ¿cómo ves este radiotón?
1: Me encanta.
0: Teletón en fórmula.
1: Me encanta. Siempre Radio Fórmula tiene algo que ofrecernos a todos, ¿no? A la gente, a México, al público, a los corazones. Y en este momento, pues, con este teletón, este radiotón, que en este año pues van a tratar de conseguir 100 nuevos padrinos, ¿no? Que sí. Se hace increíble. Y ojalá se logre.
0: Pues ojalá, porque yo lo recibí hace un rato como en 50 y voy a ver qué. Oye, ¿cómo estás? Cuéntame.
1: Muy bien, llegando de Monterrey, tuvimos show ayer y con muchas ganas de seguir haciendo cosas y con mucha ilusión de este año, con este movimiento que hace Teletón, que hace el Chovy, con este esfuerzo increíble, maravilloso para el bien de muchas familias y de los niños y de la familia en sí, no de toda la familia, porque la familia sufre el dolor, sufre la enfermedad, acompaña en la enfermedad y a veces se sienten solos, ¿no? Pero a través de este proyecto increíble que empezó, híjole, con un sueño chiquitito y que de pronto tenemos este monstruo gigantesco de hospitales, de teletones, de crits, qué maravilla y qué bien por México y qué bien por estas familias. Entonces te da ilusión poder ayudar, poder participar, estar en ese momento con la gente que lo necesita, y te toca el corazón de una manera muy profunda, porque cuando tú estás en el dolor, lejano al dolor, y escuchas del dolor, el dolor pasa como el aire, ¿no? Pasa como que no lo sientes, no lo percibes, pero cuando te involucras y te metes, el dolor golpea el corazón, sensibiliza y te hace trabajar por los demás.
0: Así es, el dolor te duele.
1: Sí, te duele.
0: El dolor, cuando lo tienes cerca de alguien que amas, el dolor te duele.
1: Sí.
0: Y te duele más, te duele mucho más todavía que al que de verdad le duele. Y yo creo que, bueno, estábamos hablando de algo personal, pero esto del dolor, esto del teletón es algo extraordinario, porque repito,

0: no solo es el niño o la niña, no solo es quien sufre, sino es la familia que sufre más, que padece más, que preocupa más, que se desgasta más. Y que cuando llega lo económico, en la mayoría de las familias se convierte en un gasto catastrófico.
1: Sí.
0: Entonces esto es fundamental en el Teletón. Querido Manuel. Y yo te abrazo con el, pues con el cariño de siempre.
1: Gracias, Joaquín, yo también a ti. Te abrazo con todo el cariño, con todos los años de amistad que van formando una montaña de sentimientos, de pláticas, de conocimiento, de aprendizaje, ¿no? De aprendizaje, sobre todo de nosotros hacia ti, porque de ti aprendemos mucho.
0: No, yo te aprendo, Manuel, te aprendo de tu fe, de tu generosidad, de tu disciplina, de tu carácter, de tu rol de... Tú sí eres un jefe de familia, sí. De una familia grande, además. Porque cuando estuvimos en el auditorio que me hizo, me distinguieron con que presentara a Manuel, hablé obviamente de Mercedes, de tus tres hijos, y dije, no menciono los nietos porque tengo el tiempo muy corto, ¿sí? Porque son muy prolíficos, pero en fin. Querido Manuel, gracias, te abrazamos con cariño, aquí está el Chovy, y nos vemos pronto.
1: Te mando un abrazo muy fuerte a Chovy, le mando todo mi cariño, todo mi respeto por este trabajo, por ese corazón increíble que ha hecho que un proyecto nacido de un corazón entre en muchísimos corazones mexicanos, entre en el conocimiento, en el sentimiento, en la compañía del dolor y en el ayudarse unos a otros. Te mando un abrazo muy muy fuerte con todo el cariño.
0: Yo también les saludos a todos, sobre en especial a Mercedes. Gracias, Manuel. Chovy.
2: Darle las gracias a Emanuel, no puedo más que darle las gracias porque ha estado en todos los teletones, Joaquín, va a estar en este teletón, porque está muy cerca de la causa, porque es un hombre de Dios, es un hombre de fe, y siempre tiene algo bueno que decir. Te comento algo que no he dicho, a raíz de lo que pasó en Venezuela, la gente de Venevisión nos pidió que les ayudáramos a organizar un teletón, y el primero que se apuntó fue Emanuel.
0: Como siempre.
2: Y eso se lo agradezco bien. En el alma.
0: ¿Cómo vamos con hoy?
2: Vamos bien. Bueno, íbamos hasta antes de que entrara aquí al estudio con 92. No. 92 padrinos y madrinas. La meta son 100. Yo le invito a la gente a que este viernes sea un viernes diferente, Joaquín.
0: Sí.
2: Que sea un viernes en donde puedo hacer una diferencia, donde puedo cambiar una vida, donde puedo dormir satisfecho, donde puedo eliminar la angustia de esa mamá que quizás hace media hora le dijeron que su hijo tiene autismo.
0: Bien, mire, empezamos a la una con ¿cuántos? Con 54. Van 92. Necesitamos 8 padrinos y madrinas para llegar a la meta de los 100. Necesitamos su generosidad. Necesitamos su ayuda. Necesitamos su apoyo. Sin ustedes no podemos. A ver, hay un nuevo dato. 106. Ya estuvo.
2: Mi querido Joaquín. Siempre juntos y siempre agradecido contigo.
0: Yo estuve desde el primer teletón.
2: Yo lo sé.
0: Me acuerdo. Bueno.
2: Maravilloso. Sí. Gracias a todo el público.
0: Que ya cámbiame ese. Ese sí.
2: Ese es el bueno.
0: No, hombre, muchas gracias a usted, a su generosidad.
2: Bendito Dios. Muchas gracias. Gracias a Jaime Azcárraga, a Camila, a todo el grupo Fórmula, a ti, a Azucena, a Daniel, a Maxim, Utsai, que con tanta generosidad nos abrieron sus espacios.
0: Deje el gráfico, por favor. Ahí
2: sí,
0: está.
2: Claro, ese a es ver, el bueno.
0: Ese es el bueno.
2: Ahí está.
0: 08-11-20-54-106.
2: Bendito Dios.
0: Se pudo, mi Chovy, una vez más.
2: Se pudo, una vez más.
0: Y aquí no bailamos nadie, pero sí se pudo.
2: Es que eso del baile a mí en lo personal no se me da.
0: Gracias, querido Chovy. Felicidades.
2: Gracias, querido Joaquín.
0: ¿Don Pepe da? No. Bueno, pues. Gracias, Chovy, por haber venido. Al Don contrario. Pepe, discúlpame, pero ahora el de Letón, sí. Nos vemos el lunes. Pues yo estoy muy contento, muy satisfecho. Sí.
2: Precioso, precioso, precioso resultado. Y es la primera vez que lo hacemos. Sí. Aquí.
0: Bueno, pues nos vemos el año que viene. ¿No?
2: Venga, que bueno, así sea.
0: Gracias.
2: Gracias.
0: Gracias, y ya me voy, pues. Entonces, muy contento, muy feliz. Yo soy Joaquín López Dóriga, y como siempre le agradezco a usted que me escriba, que me llame. Pero sobre todo y en especial le agradezco, usted lo sabe, y además lo sabe muy bien, que me escuche.
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12: Son las 3 en punto.
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13: En este momento, la temperatura en Zacatecas y Guadalupe es de 20 grados centígrados. Que ni el clima te detenga en este día. 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
1: Son las 3:30.
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2: Son las 3:41.
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1: Son las 4 en punto.
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0: Bienvenidos, amigos, muy buenas tardes, bienvenidos a En Juego Deportes Radio. Qué gusto saludarlos el día de hoy completamente en vivo, 4:03 p.m. Estamos iniciando una semana más aquí en En Juego Deportes Radio. El día de hoy, ya viernes 11 de septiembre, un aniversario más de ese 11 de septiembre que todos recordamos con aquel momento de las Torres Gemelas tan trágico. Y bueno, pero esto es en el tema histórico, en el tema informativo. Hoy vamos a hablar de deportes a lo largo de la próxima hora. Profesor Jaime Mora García, muy buenas tardes.
1: Muy buenas tardes, José Manuel. Muy buenas tardes a toda la gente que sintoniza el 89.9 en sí. HEPC, Sonido Estrella. La verdad que cuando salgo de la ciudad y los escucho, hijo, yo debería estar ahí para apaciguar a los muchachos, pero bueno, los escuché el otro día.
0: Así
1: entonces,
0: es.
1: La verdad que gustoso.
0: ¿Cómo le fue en México?
1: Si te platico, ni no la vas a creer. Excelente, pero excelente es excelente. Un trato muy digno, un trato de mucho aprecio, como si nos conociéramos de toda la vida. Nos mencionaron facilito 10 veces en el minuto de honor ahí en el Ángel de la Independencia. Y ayer, nada más para que te des un ligero quemón y toda la gente que nos escucha, la primera parte la dedicaron exclusivamente a Zacatecas, entregando reconocimientos. Una felicitación para Ramón Cardona, que recibió por 50 años, Martín Díaz de Fresnillo.
0: Estamos hablando de la Asociación
1: Nacional
0: de Locutores. Así es.
1: Y entonces,
0: del cual usted es presidente.
1: Aquí en Zacatecas, de la delegación. Y entonces también le dieron a Erendida Saucedo, le dieron a Francisco López Murillo y a tu seguro servidor, a la mayoría por 25 años, aunque en mi caso tengo 40, pero hay otras gentes que también tienen esa. Y al único que se le otorgó, porque sí los ha cumplido en diferentes medios, a Ramón Cardona por 50 años. No, la verdad que espectacular la atención.
0: Felicidades, profe, a usted y a todo el grupo de locutores que fueron premiados en la Ciudad de México. Por eso el profesor Jaime Mora no estuvo con nosotros los últimos dos días. Y bueno, vamos a platicar de la jornada del fútbol en la Liga de Expansión. Mañana regresa la actividad del fútbol a Zacatecas. Lo hará con el partido entre los Mineros de Zacatecas y el equipo del Atlético Morelia. Hemos venido platicando de este partido, la expectativa, lo que es el Atlético Morelia, la buena temporada que ha tenido al momento. Vamos a arrancar escuchando al testimonio de nuestro técnico del equipo zacatecano, Luis Muñoz. Él habló el día de hoy con los medios de comunicación y esto dijo sobre los resultados que no se han dado de visitante. Ahora es de local el partido, pero lo que ha batallado el equipo en las últimas salidas. Profe, bueno, pues viene un rival complicado, viene en segundo lugar de la tabla, un equipo goleador que además es un reto para Mineros y además llega después de un partido parejo, pero que al final se complicó con el tema de la expulsión. ¿Tus expectativas para este duelo el día de mañana?
2: Sí, sabemos que va a ser un partido complicado, es un buen rival, tiene individualmente creo que es de las plantillas más completas. Obviamente como colectivo también es un equipo que trabaja muy bien en el momento con balón. Creo que el momento sin balón es bueno, creo que le podemos sacar también mucho provecho, pero sabemos que es un equipo que va también a venir a proponer, que va a querer quitarnos la pelota porque son buenos en eso, pero bueno, ya conscientes y preparados para enfrentar el partido.
0: ¿El tema de la defensa, sobre todo de visitante, te preocupa?
2: Me ocupa, al final hemos estado trabajando un poco más de lo que lo veníamos haciendo también para mejorar aspectos, sobre todo a nivel lineal, no tanto individual, ¿no? Esa parte de mejorar el comportamiento como unidad, el tema de mejorar tema coberturas, la defensa del área, creo que son situaciones que hemos estado atendiendo. La realidad es que también en transición es donde más nos ha costado y creo que no nada más es una cuestión de la línea defensiva, es una cuestión del colectivo completo donde tiene que tener una mejor reacción a la pérdida, tenemos que estar más predispuestos a cumplir con un rol distinto en cuanto perdemos la pelota y creo que le hemos dado mucha énfasis en esta semana para que también podamos mejorar. Sabemos que no podemos depender de todo lo que hagamos con balón, tenemos que ser un equipo mucho más completo y que también en esos momentos del juego pues los podamos enfrentar de una mejor manera.
0: Ahí las palabras de Luis Muñoz hablando sobre este partido, entre las declaraciones que vertía el técnico y que escuchábamos hace un momento, dice que él, más que estar preocupado, está ocupado del tema defensivo, reconoce que han dejado algunas opciones a los rivales y que eso les ha terminado costando y pesando en la temporada. Evidentemente, pues no se espera que el técnico salga a decir, pues es que me faltó tal jugador o es que no ha agarrado ritmo. Él tiene que hablar en colectivo, ser positivo, ver para adelante, pero me imagino que en la realidad y allá adentro debe de existir algún tipo de inquietud por lo que está pasando con el equipo en sector defensivo, ¿no?
1: Fíjate que ese es uno de los talones de Aquiles que tiene el equipo zacatecano. Desde el principio, al final del otro torneo, nos metieron como 4 o 5 goles de cabeza, entonces es un aspecto que hay que trabajar. Me da la impresión de que es una marcación mixta, es decir, personal y de zona, y ante esto los rivales saben sacarle esa ventaja, ese provecho. Un jugador que juegue en la defensa central, por ejemplo, que cubra la zona del tiro penal hacia el frente, que tenga ya mucha experiencia, regularmente te marca y te hace un choque previamente a la jugada. O sea, pero un choque sencillo, ¿no?
0: Sí, sí, sí.
1: Pero que te desajuste. Y yo veo mucha, lo digo con mucho respeto, cierta bondad de la defensiva en ese sentido, de que se les permite hacer los movimientos muy libres y ya cuando acuerdan, o les ganaron la espalda o los anticiparon. O sea, son movimientos ofensivos que seguramente los rivales los han tenido bien definidos, como muestra fue cuando Tepatitlán viene y nos hace dos goles idénticos, uno por derecha, uno por izquierda. En esta temporada creo que ya también vi dos o tres anotaciones de ese tipo. Entonces, ahí es donde el grupo técnico encabezado por Luis Muñoz deberá de poner atención. Y también cuando le salen a velocidad en la media cancha, como que salen a marcar mucho y dejan espacios, tan es así que en su desesperación en el partido último, Esquivel se sintió presionado y como que ya se le había ido facilito un metro, se le tira y lo engancha, ¿no?
0: Que por cierto, estuvo también ahí nuestro compañero Julio César Lara, que hoy sí. Probablemente se incorpore más tarde o estaba evaluando si alcanzaba a llegar o no. Julio, platicó off the record, sí. Julio con o fuera de micrófonos, Julio con Joaquín Esquivel, y él le dijo que pues era o dejarlo pasar y atenerse al gol o hacerle la falta, ¿no? Que derivó en la expulsión y que bueno, en ese momento él tomó la decisión y que quizá ahora se arrepiente un poco de haber cometido la falta, ¿no? Le preguntaron a Luis Muñoz que con quién iba a suplir la ausencia de Joaquín Esquivel y sorprendió la respuesta porque dijo, lo haremos con un jugador surgido de las fuerzas básicas del segundo equipo de Mineros, lo vamos a poner de titular mañana ante el equipo de Morelia, porque este equipo es también formador de jugadores.
1: Claro. No, me parece que es buena decisión darle oportunidad a jóvenes para que se fogueen, porque algún día la tendrán que recibir, y bueno, ahí se verá si tiene posibilidades, es una especie de parámetro, ojalá la aproveche la oportunidad. Creo que Joaquín sigue con falta de timing, de ritmo, pues, para que me entienda alguna gente, y ojalá que él haga un análisis de la zona que sale a marcar, sobre todo cuando vienen a velocidad los rivales, porque siento, y ojalá y me equivoque, porque luego te refutan, o dicen que no es cierto, o dicen otras cosas, que no trae mucho el ritmo.
0: Ese era el riesgo para Joaquín de jugar en expansión, ¿no? Que no tampoco tenía quizá muchas opciones en primera en un equipo protagonista.
1: No.
0: Pero el riesgo para él era bajar a la liga de expansión y que por falta de ritmo, falta de lo que usted quiera, no logres consolidarte en la temporada, porque entonces se complica aún más la posibilidad de regresar a primera, ¿no?
1: Sí, lo que yo me gustaría que Joaquín hiciera una autorreflexión, que vea sus cualidades, que tiene muchas, y que también atienda sus debilidades y se concentre en mejorar las capacidades tan buenas que llegó a mostrar en una época. Yo te digo, a mí me gustaría que jugara más en el medio campo que en la defensa, porque en el medio campo sí puedes hacer sprints, pero como el día de la expulsión, la verdad que se lo llevó en un espacio muy reducido, facilito, 2 metros.
0: Así es, y bueno, vamos a escuchar también a otro de los integrantes del equipo de Mineros que habló el día de hoy, el zaguero Justin Cano, hablando del tema defensivo, el nicaragüense. Esto fue lo que dijo sobre el momento que vive Mineros y el partido de este sábado ante el Atlético Morelia.
3: También los otros equipos nos estudian y a veces eso, se viene eso, pero siempre seguimos trabajando, nos trazamos muchas tareas y creo que en este partido lo vamos a demostrar.
0: ¿Qué opinión tienes de lo que ha sido hasta ahora la temporada? Porque ha tenido momentos muy buenos y algunos contratiempos, ¿no?
3: No, sabemos que este fútbol, sabemos que hay equipos que quieren estar en lo más alto, nosotros también estamos peleando para eso y... como te digo, el fútbol da a veces sorpresa y más que nada hay que seguir con la mentalidad de ganar.
4: Oye, Justin, ¿cómo ha sido tu adaptación aquí, sobre todo a México, a tierras zacatecanas? ¿Cómo te has sentido tú personalmente?
3: Pues, gracias a Dios, ya estoy bien al 100. La primera semana fue dura, pues la altura, pero gracias a Dios estoy muy bien.
4: ¿Algún mensaje para la gente que te está viendo, que te va a ver, sobre todo en redes sociales en tu país?
3: No, que gracias por el apoyo, que siempre yo lo llevo en corazón. Nicaragua es mi tierra, donde yo nací, y que siempre voy a dar todo por el país y por Mineros.
0: Ahí las palabras de Justin Cano, el futbolista de Mineros nicaragüense. Hay gran expectación alrededor de él. Son pocas jornadas como para sacar una evaluación ya definitiva. Pero este tipo de jugadores, Esquivel, Cano, Mendoza, que está lesionado y que sería buen momento para que cuando regrese tome ese liderazgo, el caso del Chato Ávila, jugadores de este perfil que ya traen una trayectoria, que ya pasaron por clubes o etapas importantes, que en este momento le den la tranquilidad a los jóvenes, que sean esa voz que los oriente. Y en el caso de Mendoza me refiero a que aunque no esté en la cancha, puede ser un aporte importante para pues ellos que ya probaron lo que es estar al lado de otros jugadores de experiencia, pues puedan comandar a este equipo muy joven, con talento, pero que creo que esta temporada de arranque le está costando más de lo que se esperaba, ¿no?
1: Fíjate que es un tema muy interesante. Percibo que no hay el líder adentro de la cancha. Hay capitán, en este caso el Chatito Ávila regularmente es el que ha ido al frente, pero como que él se dedica a cuidar su forma, su juego, la forma de darle rotación a la pelota, de recepcionar, de distribuir, pero siento que le hace falta un poquito más de enjundia en ese sentido, de motivar a sus compañeros para que muestren mayor intención, mayor capacidad, porque la tienen. La verdad que yo veo a un equipo muy completo técnicamente, tácticamente los veo un poquito distraídos, un poquito como que se salen del rango que, por ejemplo, el profe Muñoz les está pidiendo. Y ante esto,
0: es que también el profe Muñoz es joven.
1: Sí, también, hay que decirlo.
0: O sea, tampoco es un técnico de varias campañas en primera. También él va aprendiendo en el camino.
1: Sí, pero mientras aprende nos podemos quedar.
0: Claro, entonces, claro.
1: Ese es el gran problema. Yo espero, mira, llegamos con este partido que viene el día de mañana a la mitad, justo al medio tiempo del partido, porque serían 14, ¿cuántos son? 16 equipos, 15 jornadas. Estamos en la séptima. En el juego de mañana, a la mitad, termina la primera parte y arranca la segunda. Y ya arrancando la segunda, ya tienes que tener un estilo muy definido y todavía no se percibe. Bueno, aquí somos contundentes, necesitamos los gritos de la afición, pero el futbolista profesional debe estar capacitado aún y cuando no recibas ese tipo de arengas, y cuando estás de visita debes demostrar una condición de entrega similar a la de local. No veo cuál sea la diferencia.
0: Pues sí, vamos a hacer una muy breve pausa. Estamos en el juego radio, son las 4:16 p.m. De regreso seguimos hablando de Mineros, pero vamos a sumar a la conversación las palabras de Adrián Villalobos. Esto después de la pausa, un jugador que ha tenido buena temporada. Lo escuchamos al regresar aquí en el juego radio.
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6: 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Regresamos.
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8: De regreso aquí en el Juego Deportes Radio, gracias que continúa con nosotros. Seguimos hablando de fútbol y de los Mineros de Zacatecas, que mañana tienen partido aquí en el estadio Carlos Vega Villalba. Va a ser el partido mañana por la tarde, otra vez en sábado, lo cual pues no sé si a todo el mundo le guste, porque estaban muy acostumbrados a los viernes, mañana se empalma además con la feria. Yo siempre pensaba que el que hubiera feria y hubiera partido de fútbol le podía beneficiar al fútbol, porque mucha gente está pensando en ir a algún evento de la feria nocturno, ¿verdad? Vas al partido y de ahí te pasas, ya te estacionaste, que luego es lo difícil ahí en la feria, entras al juego y luego te vas a la feria. Pero normalmente, históricamente diría yo, a los equipos de fútbol y de básquetbol, la feria, lejos de ayudarles a que vaya más gente, termina como que afectándoles.
9: Sin duda, mira, la entrada de ayer, lo que yo vi en fotografía, la verdad es que le faltó un poquito para estar solo, ¿eh?
8: No, bueno, había como la mitad. Como la mitad del gimnasio, pero nada que ver con las entradas que se habían registrado hasta ahora, ¿no?
9: Sí, en ese sentido. Pero aparte, recuérdate que fueron muchos partidos.
8: Muchos.
9: Y entonces también afectó, seguramente.
8: Ahí debió de haber buscado Mineros.
9: Entonces. sí. La verdad, bueno, pues por lo pronto ya corre la segunda semana. Ya a partir de la semana venidera ya va mermando. Y pasan las fiestas patrias, que es el día más
8: interesante. Más complicado, ¿no?
9: El 15 por la noche, entonces sí. Vamos a esperar que funcione un poquito mejor. Entonces, te comento que ojalá y que Mineros... Me llamó mucho la atención, José Manuel, que el primer partido lo hayan perdido y en el segundo arrasaron, es decir...
8: Ahora vamos con el básquet, sí. Ahorita vamos, pero con... Todavía nos quedó pendiente, es el otro Mineros, el Mineros de fútbol. Es que pues le pusieron el mismo nombre, profe, le pusieron a los dos Mineros. Cerrando lo que fue esta intervención de dos jugadores y el técnico el día de hoy con la prensa, vamos a escuchar a Adrián Villalobos, que ha tenido muy buena temporada. De hecho, desde la semana anterior teníamos la intención de platicar con él. Ya se había ido cuando los medios de comunicación tratamos de acercarnos a él, porque los jugadores terminan la práctica, sí. Y ahí bueno, pues hay una plática con Jair Villalpando, el encargado de prensa, el jefe de prensa del equipo de Mineros, y ahí es donde se coordina pues qué jugadores van a venir a la charla con los medios de comunicación. Y a pesar de las buenas temporadas, creo que no había tenido el reconocimiento, bueno, de la buena temporada, mejor dicho, porque sí. Acaba de llegar el reconocimiento por parte de la prensa, porque no deja de ser un reconocimiento para el jugador el que tengas la posibilidad de hablar con los medios, como que es que te den un lugar de jugador importante o de destacado en la temporada. Y ahora sí hubo la oportunidad de hablar con él, que ha tenido muy buen torneo. Vamos a escuchar lo que dijo Villalpando durante su intervención el día de hoy en esta charla con los medios de comunicación previo al partido ante Morelia.
10: Adrián, bueno, pues mañana un partido importante, uno de los rivales que están en la parte alta de la tabla, seguramente un buen sinodal para el Minero.
11: Sí, es un rival importante, yo creo que es un buen parámetro para nosotros, son de los rivales que posiblemente nos enfrentemos en la liguilla, y yo creo que va a ser una buena oportunidad también para revertir lo que pasó el partido pasado.
10: Oye, ¿cómo sacarle ventaja a un equipo que al igual que ustedes, digo, ¿cómo sacarle ventaja además de la localía? Pero que al igual que ustedes, es de las mejores ofensivas.
11: Sí, yo creo que, como te comento, va a ser un partido muy atractivo. Ahora sí que el que cometa menos errores creo que le va a ir mejor. Y como comentas, también tiene una buena ofensiva, entonces va a ser un partido muy disputado. Y el que cometa menos errores siento que es el que va a poder ganar.
10: Oye, desde tu perspectiva, que tú sí te toca vivirlo ahí adentro, ¿qué pasa con la escuadra de Mineros que de repente tiene dos caras, una de local, otra de visitante?
11: Sí, yo creo que es lo que nos ha costado trabajo, encontrar un poco de equilibrio. De local hemos sido muy fuertes, de visita nos ha costado un poco, pero para eso trabajamos todos los días. Queremos también ser un equipo fuerte de visita y es importante, como te comento, encontrar ese equilibrio para no tener esos altibajos en el torneo y llegar sólidos a la liguilla.
10: Hoy estamos prácticamente a la mitad del torneo. Hemos visto que has tenido una buena adaptación al equipo, a la ciudad, al sistema de juego del profe Teco.
11: Sí, yo creo que la comunicación es muy importante y desde el día uno el Teco me comenta lo que buscaban. Luis Gil también me comentó el proyecto, cómo juega el equipo. La verdad que me recibieron muy bien, he estado muy contento. Creo que me he adaptado bien y también siento que tenemos un muy buen equipo para competir. Te digo, hace falta ahí corregir algunos detalles, estamos a tiempo, pero yo veo un equipo muy fuerte y creo que vamos a tener muchas posibilidades de lograr el campeonato.
8: Las palabras de Adrián Villalobos hablando sobre este partido del día de mañana, sobre lo que ha sido su temporada, me llama la atención porque él mismo lo repite también. Hay varios jugadores a lo largo de estas semanas que han platicado con los medios de comunicación que mencionan la palabra campeonato y campeonato y campeonato y vamos por el campeonato y el objetivo es el campeonato y podemos lograr el campeonato. Como que hay allá adentro un ambiente de este torneo tiene que ser el del título para poder validar toda la lucha de Mineros.
9: Fíjate que es muy bueno, emocionalmente, mentalmente es interesante, es muy bueno que se mencione ese ambiente que se aspira. Y en este sentido, bueno, pues ojalá que ellos, en base a la entrega, al esfuerzo,
12: pues tengan buenos resultados, en especial como visitantes, porque se hace mucha falta que se tengan resultados, pero lo importante para allanar el camino, para liberar, es que emocionalmente tengan resultados más positivos como visitante, porque si no, vas con esa mentalidad al término del torneo regular y sabes que de antemano que como visitante no camina bien. Aquí puedes tener un buen resultado y si no sacas una excelente ventaja, allá te la pueden remontar. Entonces, lo importante, yo diría que por metas, sería quedar dentro de los primeros cuatro. No sé si hay play-in todavía.
8: Sí, sí hay play-in. Y de hecho, lo comentaba. Bueno, no sé, la verdad. Perdón, me confundí con el básquetbol. Sí. Que ahí sí hay play-in. Sí. Acá no estoy seguro. Creo que no.
12: Parece que no. Entonces, estar dentro de los primeros cuatro, el propósito, para evitar estar primero como local y cerrar como visitante, porque ahí sería por los resultados que se pudieran dar una desventaja. En este sentido, creo que los pasos deben de ir uno tras otro y no adelantarnos hasta el campeonato.
8: No, pero hay esa visión, o sea, desde ahora ya de los jugadores están pensando en el campeonato. Fíjese, el partido enfrenta al número 2 de la temporada con el número 5. Sí. O sea, estás hablando de que entre los primeros 8 los dos equipos están ahí metidos. Sí. La diferencia de puntos entre Morelia y Mineros son 4, que siempre es algo para lo que llevamos ya de temporada, que son 7. Solamente Piratas tiene un partido más que los otros 8 que están clasificados, que están colocados en los primeros lugares, como son Leones Negros, Morelia segundo, La Paz, Piratas, Mineros, Correcaminos, Tapatío y Venados. Hasta aquí los 8 al momento. La diferencia de estos 4 puntos, ¿qué tanto se irá a reflejar el día de mañana en la cancha, tomando en cuenta que Mineros es local? La verdad es que yo creo que no debería sentirse tanto, ¿no?
12: No, pero hablando precisamente de manejo de emociones, voy a ser un poquito fatalista. ¿Y si pierde Mineros?
8: Puede pasar.
12: Claro. Claro, porque en la cancha...
8: Y puede pasar, profe, porque ayer lo platicábamos, el técnico del Atlético Morelia es un técnico que ya tuvo experiencia en primera al lado de Eduardo Fentanes, con Santos y con Necaxa, que ya conoce lo que es el máximo nivel del fútbol mexicano y que muchos decían en la época de Fentanes que era quien realmente tomaba las decisiones tácticas. No lo sé si nadie lo va a saber si
12: claro,
8: realmente
12: claro.
8: fue tan así, pero de que alguien vio esto y le está dando ahora la posibilidad a él de que dirija de manera solitaria el equipo de Morelia, no hay duda, y los resultados, a juzgar por estos 7 primeros partidos, ratifican la decisión, porque su récord es de 5 ganados, ningún empate y 2 derrotas.
12: O sea, es de los más ganadores.
8: Sí.
12: Entonces, la posibilidad está latente.
8: Está latente.
12: Entonces, aquí lo interesante será que Mineros haga un buen planteamiento y los muchachos se entreguen al 100%, hagan su mejor esfuerzo y... Si suman el día de mañana, será interesante. A mí me gustaría que sumaran de a 3. Es lo ideal.
8: Claro.
12: Y si no, cuando menos el empate, ¿no? Pero también, porque mira, si les llevan 4 en este momento y se pierde el día de mañana, serían 7. Cuando ya entras a la recta final del campeonato.
8: Se empieza a complicar el tema. Inclusive una hipótesis, esperemos que no, que sea victoria y que se acerque, ¿verdad? Que se quede ya con esos 14 puntos a los que llegaría Mineros a espera de los resultados de los de arriba, podría llegar a meterse entre los primeros 4. Pero bueno, hay que ganar primero y frenar a Morelia, que no lo alcanza ni ganando. Necesita claro. una victoria y un empate para alcanzarlo. Pero si pudiera pasar al revés, que dejes ir esos 3 puntos y podría caer inclusive Mineros hasta el lugar 11 o 12.
12: Así es. Bueno, pues vamos a esperar. Hay que echarle las buenas vibras.
8: Ojalá y no sea el caso. Mañana el partido entonces entre Mineros y el equipo de el Atlético Morelia en esta jornada de la Liga de Expansión, que por cierto ya arrancó ayer con la victoria de Alebrijes 1-0 sobre Durango, octava jornada del campeonato. Hoy también ya muy temprano Cruz Azul Hidalgo empató a 1 con los Piratas, por eso tenían Piratas un partido más. Esta noche Correcaminos ante Cancún y mañana a las 4 de la tarde Tlaxcala frente a Jaiba Brava, Venados Tepatitlán a las 5 de la tarde, el partido de Mineros frente a Morelia a las 7 de la noche y cerrando la actividad sabatina Dorados frente a Tapatío. Buen partido este el domingo a las 12 del día en el Estadio Jalisco. Leones Negros enfrente al verdugo la semana anterior de Mineros, Atlético La Paz, en otro buen platillo futbolístico para esta Liga de Expansión.
12: Buenos encuentros que involucran resultados. Los que ganen se van hasta arribota y los que pierdan se van rezagando poco a poco. Por eso te decía que ojalá que Mineros el día de mañana presente un equipo que luche, que pelee, que no deje, que esté siempre rasguñando, si puede tapar salida. Mira, a los equipos visitantes, Morelia no está tan bajo a nivel del mar, pero me gustaría a mí, yo propondría que no va a pasar nada con la propuesta, pero de todos modos, si tú le haces presión los primeros 20 minutos y los hacen que hagan repeticiones de velocidad, los bajoneas anímicamente y también físicamente, porque tirarte un sprint aquí de 20, 30 metros es muy diferente a uno a nivel del mar. Entonces, claro, eso será interesante, pero sobre todo que jueguen de manera consciente, que sepan que si hacen aciertos serán reconocidos y si se equivocan pueden ser reprimidos. O sea, el término no es represión, pero sí se vería un tanto
8: mal. Un escarmiento.
12: Así es. Entonces, ojalá que tengamos un buen partido, vamos a verlo. Nos tendremos que ir a pie de donde
8: Es que hay un circuito que ya no te permite entrar ya a cierto punto. O sea, el tema es, fíjese, en el Mundial, por ejemplo, hubo esos filtros que no podías entrar a la zona del estadio ni cerca. Tenías que quedarte bastante lejos para poder acceder. Pero aquí en el estadio de Zacatecas, ¿dónde puedes dejar el vehículo que no esté tan lejos y te puedas ir caminando? O sea, ya no es nada más la voluntad del aficionado y que además no te cueste un extra por el tema del estacionamiento, ¿verdad? Porque ahorita vas al estacionamiento de la feria y ¿cuánto te va a costar?
12: ¿Cuánto están cobrando los angelitos?
8: Pues, no sé si 50, 100 pesos. No, yo veía el del estadio, había un letrero que decía 100 pesos.
12: Ojalá y lo respeten, porque cuando ven que se les va llenando, le van incrementando el costo.
8: Así es, entonces, y no por el fútbol, sino por la feria, que es el costo que va a tener en algunos lugares este estacionamiento. Entonces, eso le puede también terminar afectando un poquito a Mineros. Vamos a hacer una muy breve pausa y regresamos después de ella, 4 de la tarde con 32 minutos, seguimos aquí en El Juego Radio.
13: 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Regresamos.
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1: De regreso aquí en El Juego Radio, son las 4:35. 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Bueno, pues ayer se desquitó el equipo de mineros, ya lo comentaba previamente el profesor Jaime Mora, el equipo de mineros gana su partido el día de ayer, había perdido de forma, pues no contundente, pero sí en el último periodo no tuvo el mismo rendimiento que había tenido a lo largo de los tres primeros, esto en el primero de los dos encuentros de la serie. Ayer la historia fue totalmente diferente, prácticamente de arranque el equipo de mineros dominó a los Diablos Rojos, la victoria 98-85, pero pudo ser inclusive más amplia, porque al final ya el equipo de Zacatecas como que un poco toleró, dejó que el equipo de Diablos Rojos se acercara más y termina ganándole. En el partido del día de ayer, Joaquín Balinotti, bueno, pues tuvo en el primer periodo un triple, dos libres y dos dobles para sumar apenas en el primer periodo 9 puntos. Una gran cantidad de jugadores de mineros superaron el doble dígito en cuanto al tema ofensivo. Ángelo Cisneros y Tavario Miller, los dos fueron considerados el jugador más valioso del partido al sumar 18 unidades cada uno. Además, Cisneros tuvo 11 rebotes, mientras que Tavario 2. Así que Cisneros ayer fue la gran figura, porque si vemos el aporte ofensivo con 18 puntos y el aporte defensivo con 11 rebotes, pues prácticamente él solo dominó al equipo de al equipo visitante, al equipo de el Diablos Rojos, ¿no?
2: Oye, por eso llama la atención el triunfo de ayer, contundente, claro, sin objeción alguna, y entonces entras a preguntarte, entonces, ¿qué pasó en el primer partido?
1: Sí.
2: ¿Qué sucede en el primer partido? Mira, si hablamos de agotamiento, quiere decir que después del torneo de la Copa Balúe tuvieron otro partido y ahí mostraron un poquito de cansancio.
1: Aquí traíamos la polémica.
2: Sí.
1: ¿Se acuerda el lunes? No sé, le tocó martes.
2: Sí.
1: Si debía jugar con titulares o suplentes,
2: sí,
1: que al final no tenía mucho margen, o sea, al final él tenía que colocar, quizá podía dosificar a los jugadores titulares, pero no tenía la opción de, yo sugería en tono irónico que mandara dos a las gradas, a dos jugadores de los más importantes, por ejemplo, el Romeo Ferguson, que tuvo tan buen desempeño, o Tavario, que lo vemos todavía como que mermado, yo pensaba ahora de la idea que podía mandarlos a descansar y jugar en el segundo encuentro, que fue el de ayer, que no hubiera pasado nada, porque el primero lo perdiste, de todas formas, poniendo a sus jugadores, y el segundo ya lograste la victoria. Claro, esto es a toro pasado lo que estamos platicando.
2: Claro, claro.
1: Pero Facundo Müller, cuando le hicimos la pregunta el primer día, dijo que no, que él no trabaja de esa manera, que jamás lo había pensado, que pudo haber sido, pero que eso no era lo que había en su mente. Y yo me sostengo, porque sé que si estuviera Julio aquí, no estaría de acuerdo conmigo. Pero yo creo que el error fue en el primer partido, profe, haber colocado a los jugadores que venían de 3 días de un partido previo de gran desgaste contra Astros, a ponerlos a jugar como si nada hubiera pasado.
2: Jugaron en el primer partido.
1: Sí.
2: Jugaron en el segundo
1: también.
2: Partido. Entonces, si traían un desgaste del tercero al primero,
1: sí,
2: creo que acumulaban más desgaste jugando el segundo. ¿Sí me entiendes? O sea, es que es una acumulación de un partido más. Aquí me parece que fue cuestión táctica o estratégica de parte del profe, que es muy trabajador, que es muy serio, pero algo le falló en el primer encuentro y recompone en el segundo en cuanto a sistema, en cuanto a rotación de jugadores, en cuanto a rotación de jugadas planificadas, y ante esto se consigue un triunfo avasallante.
1: Yo me sostengo, y le voy a decir en qué me sostengo. Yo creo que
2: deja que venga Julio.
1: Y aunque no esté Julio aquí, porque él estuvo en el partido ayer y lo vio. Pero yo me sostengo en lo que dije hace 2 días,
2: sí,
1: y era que Mineros a medio gas le ganaba los 2 partidos a Diablos Rojos,
2: sí,
1: y el primero lo regaló. ¿Esto qué quiere decir? Que Mineros no estaba ni a medio gas, que Mineros estaba abajo, por más que dicen que Diablos Rojos fue subcampeón el torneo pasado, bueno, está fuera de los 8 mejores,
2: sí,
1: ahorita,
2: sí, sí,
1: está abajo.
2: Por esto es que mi duda, José Manuel,
1: sí,
2: que te gane el primer partido en tu casa, o sea, y el equipo no muestre mucha, ¿cómo te diré? Quiero encontrar una palabra que no moleste, deseos, por así decirlo.
1: Es la campeonitis.
2: Puede ser eso.
1: O sea, no una campeonitis prolongada, sino es el, a ver, me estás exigiendo que cumpla. Uh-huh. Ya cumplí, ahora tengo derecho.
2: Me relajo de más.
1: A un premio. Tengo derecho a una, y si no le das el premio hubiera sido el descanso. Si no le das el premio, esto es un tema psicológico para todo jugador.
2: Mental.
1: Si no le das el premio al jugador, si no le das la ellos hicieron un gran esfuerzo para llegar a ese objetivo. Y si después de lograr el objetivo, la respuesta es, órale, vas de nuevo, te toca el siguiente partido y quiero el mismo resultado que acabas de dar el domingo. Oye, pues el domingo era la final. Sí, pero la temporada es otra cosa y vamos en el séptimo lugar. Bueno, jugador lo resiente mentalmente y el resultado está a la vista. Perdió un partido que para mi gusto no debió haber perdido, el primero. Por más que diga el coach, lo respeto, él sabe más de básquetbol que nosotros, pero por más que diga el coach que este partido lo ganó en la duela y basquetbolísticamente hablando el equipo de Ciudad de México, el primero. El segundo lo gana Mineros.
2: No, lo entregó.
1: Pero yo digo que realmente tuvo mucho que ver la forma o la situación en la que pasó este tema. Bueno, vamos a escuchar justamente a Facundo Müller hablando sobre el partido del día de ayer.
3: Buenas noches, profesor Müller. José Manuel Barrón de Juego Deportes. Bueno, hoy la otra cara de la moneda, el del mismo equipo, pero hoy sí Mineros desde el arranque dominó el partido. ¿Tus impresiones del encuentro?
4: Sí, fue otro partido hoy. Está muy bien cuando perdemos el primer juego, venir el segundo con otra mentalidad, con otra actitud. Estuvimos muy bien desde el primer minuto. Hoy dominamos nosotros los rebotes, que ayer nos complicaron con los rebotes ofensivos. Y en ataque tenemos 7 jugadores con doble dígito, 7 jugadores arriba de los 10 puntos y 24 asistencias. Así que bueno, eso es lo que buscamos siempre. A veces podemos, a veces no. Ayer no pudimos y hoy sí. Y bueno, pudimos repartir más los minutos, los puntos, los tiros. Así que fue un partido muy bueno de punta a punta.
3: El partido de Tavario Miller hoy, destacado, ¿no?
4: Sí, todos. Tavario jugó muy bien. Para mí Lucas Doria la rompió toda porque hizo un trabajo defensivo tremendo. Así que tenemos los dos pivots, ¿no? Que jugaron para mí muy bien. Y todos jugaron bien, todos. Cinero también fue muy destacado. Pero bueno, no me gusta nombrar a 2 o a 3, porque para mí todos jugaron bien. Así que fue un partido completo, ¿no? Partido completo. Y bueno, después de perder, volver así es muy bueno. Y Diablo tiene muy buenos jugadores, ¿no?
1: Hay las palabras de Facundo Müller en el argumento y en la lógica muy válida de decir que bueno, pues el otro equipo fue mejor el día previo y que ahora no, que pudieron corregir y sacar el resultado. También ha generado, profe, una buena polémica y comentarios pues de todo tipo, después de que aquí presentamos esa parte del testimonio por parte del entrenador de Zacatecas, Facundo Müller, hablando sobre el tema de Gabriel Vázquez, a quien dijo hace un par de días que no jugaba con el equipo de Mineros, a pesar de ser parte de la nómina del equipo local, porque él le dijo de inicio de temporada, tengo a 4 jugadores en tu posición, y si tú llegas a jugar va a ser por una lesión de alguno de ellos. Mientras tanto vas a estar entrenando, vas a estar con el equipo, pero no vas a jugar. ¿Vale la pena tener un jugador de ese calibre, de esa capacidad, nada más entrenando con el equipo sin, y además advertido de que no va a jugar?
2: Yo pienso que no. Yo pienso que debemos de respetarle la posibilidad, porque todo jugador que va a cualquier equipo de cualquier deporte, su anhelo es jugar. Claro. y demostrar si puede o no, pero que te condicionen en ese sentido, en lo personal, a mí no me gusta. Yo le diría mejor busca otro equipo que tengas actividad y aquí por lo pronto no te ocupamos. Si estás, gánate tu lugar. Es claro, que los claro. lugares se ganan en los trabajos. Es más, los verdaderos esfuerzos se dan en los entrenamientos preparativos para la competencia. Ahí es en donde se debe reflejar. Entonces, me parece que ese planteamiento no fue el más adecuado.
1: No, no es adecuado porque al propio jugador, si el día de mañana, ojalá y no suceda, pero se lesiona uno de los cuatro jugadores que están por delante de él, ¿con qué ánimo va a llegar a la duela este jugador después de que el propio coach, que es muy respetable y se agradece además la honestidad, pero por el otro lado, el coach está diciendo, desde el inicio de temporada le dije que no iba a jugar, que si no había lesiones, haga lo que haga en los entrenamientos, esté como esté, sí. Ya le estás diciendo que no va a jugar.
2: Casi lo está obligando a que vaya, cumpla, pelotee y se salga y cobre.
1: Sí.
2: Por fortuna, creo que los salarios están garantizados, entonces por ese lado no hay problema. Pero también como que le dices, haga lo que haga, no vas a jugar, como que sí es medio agresivo, ¿no?
1: Es bastante rudo y esto ha despertado la polémica de los que están a favor de la declaración, de que sea honesto el profesor Müller, y otros que dicen, bueno, pues es un jugador importante, que con otros equipos ha participado y ha hecho cosas destacadas, y aquí lo tienes pues congelado, o lo tienes como un jugador de práctica para...
2: Un becario.
1: Pues no becario, porque si hace el trabajo en las prácticas, y si hace el trabajo a lo mejor de exigir a los que son titulares, pero le está cerrando toda la posibilidad. Esto yo creo que, reitero que para mi gusto el mejor entrenador posible para Mineros es Facundo Müller, pero esta decisión sí me parece de menos controvertible, lo hace público, pues la verdad... también causa polémica que sí. Lo haya dicho abiertamente, porque ahora todos sabemos, ahora claro. Todos sabemos que él no va a jugar.
2: Sí, pues entonces vas y dices, no, diré eso que está ahí, no va a jugar.
1: Sí. Está rudo el tema. Bueno, vamos a hacer una breve pausa agradeciendo a Santa Rita, patrocinador. Oye, antes, oficial. Sí.
2: No, espérame.
1: Espérame, nomás déjeme termino con Santa Rita, patrocinador oficial de los Mineros.
2: Es que
1: de
2: no hemos hablado

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1: Son las 4:50.
2: Ya de regreso aquí en Juego Deportes Radio, 4:50 PM. Este próximo 2 de octubre en el Polideportivo regresa el heredero de la leyenda, el Santo Junior. Va a estar presentándose ante el hijo de Fishman en la cartelera estelar de Big Bear Producciones. Próximo viernes 2 de octubre, una cartelera que se va a dar a conocer muy pronto de grandes figuras de la lucha libre. El Polideportivo, ese que está ubicado ahí en la zona de colegios, será la sede. Alrededor de 2,000 personas pueden disfrutar de la lucha libre. Y bueno, la presencia de El Santo Junior, nieto del Santo, es la cartelera estelar para este día 2 de octubre. Vamos ahora a la jornada 8 de la Liga MX. Arranca el día de hoy. Hay 3 partidos programados, profe. Necaxa en el Estadio Victoria va a estar recibiendo al Puebla. Uno pensaría, Necaxa-Puebla, si no le gana al Puebla, el Necaxa va a ser una cosa muy complicada ya pensar en la liguilla. Pero, el Puebla ha jugado bien. El Puebla está metido en la lucha por la liguilla. O sea, increíblemente, el partido que pareciera pues muy favorable para el equipo del Necaxa, pues en la tabla, el Puebla es noveno. El Puebla tiene 10 puntos por 8 del Necaxa, que está en el lugar 13. O sea, prácticamente es un duelo de equipos del mismo rango, ¿no?
3: Sí, la verdad que si tú me dices a quién le iría, yo te digo que está más que parejo el partido. La diferencia es que el Necaxa está en su casa, claro, y el Puebla como visitante, pero no ha hecho mal papel, o sea.
2: Para nada.
3: Si me apuras, yo te diría que empate. Y con altas posibilidades de que el Puebla dé la sorpresa.
2: No, y luego llegas también a la otra conclusión, ¿no? ¿Para qué traer a Barini si Gerardo Espinosa, que es el técnico mexicano que tiene el Puebla, pues con una plantilla más limitada que la que tiene Necaxa, está arriba del equipo de los Rayos? Por ende, cuando sale el técnico Barini, que es buen técnico, pero sale a decir, estamos en un proceso, en el camino, hay que esperar, llegaron jugadores nuevos, otros se fueron, sí, pero un equipo parchado como Puebla está arriba de ti.
3: Oye, ¿Barini es argentino?
2: Es argentino.

0: Ellos nunca venden fruta podrida, aunque se le vean los gusanos, ¿eh?
1: Pues no, y ahí están los resultados, ¿no? Que bueno, no está carburando, veremos si hoy empieza a despegar. Lo lógico sería que el Necaxa ganara, ¿no? En casa y con todo a favor. Bueno, a las 9:00 p.m, Atlante frente a Pachuca. Este Atlante tiene alma,
0: sí,
1: tiene corazón, tiene entrega. Pachuca también es un equipo importante. También creo que son equipos ahí más o menos del mismo nivel. A las 9:00 p.m. hoy en el Estadio Banorte, profe.
0: Así es, vamos a ver un partido que me parece interesante. El Pachuca como que empieza a despertar, ¿eh? No te creas que...
1: No, es que tiene un equipo muy importante, sí, de nómina, de jugadores.
0: Va a ser un excelente partido. Luego sigue de...
1: Cholos, Querétaro.
0: Híjole, ese también...
1: A las 9:00.
0: Ahí, digo, sin firmarlo, pero con altas posibilidades, me parece que Cholos estaría ganando ese partido, aunque Querétaro no.
1: Yo iría por el empate, ¿eh? Yo creo que va a ser difícil que...
0: A ver.
1: Tijuana ha dado...
0: A ver.
1: Ha dado para aquí.
0: A ver.
1: A ver.
0: ¿No quieres a tu pueblo?
1: Yo nací en Zacatecas.
0: No. Viviste mucho tiempo.
1: Claro, me siento a mitad de Tijuana, mitad de Zacatecas, entonces, pero cuando yo vivía ya no estaban los Cholos, entonces eso me salva un poco. No me tocó.
0: Muy bien.
1: No me tocó el surgimiento de esa franquicia. Y Querétaro es de los equipos que más se le han complicado, a inclusive equipos grandes en la campaña. Sí. Tiene un esquema defensivo muy bien armado, sabe lo que juega. No creo que vaya a ser nada fácil para Tijuana ganar hoy.
0: Tampoco. El que me parece un buen partido será el del día de mañana.
1: Ya, esos son los del viernes.
0: Sí,
1: ahí. Y nos vamos a los del sábado.
0: Sí. El Toluca contra el Atlas, ¿eh? O sea.
1: Partidazo.
0: Yo creo que es. Es que, ¿sabes qué? Se vienen partidos.
1: No, esta jornada está buenísima.
0: Sí, está brutal, brutal. Ojalá que.
1: Es a las 5:00.
0: A las 5:00 p.m.
1: En la Bombonera.
0: 5 minutos en la Bombonera. Bonito estadio que conocimos hace como 30 años, ¿no?
1: Nos tocó conocer. Sí, más o menos, un poquito menos. Quizá como unos 25, profe.
0: No, más.
1: Sí. 30 años no, pero 20 y tantos sí.
0: Sí.
1: Nos tocó conocerlo, todavía no estaba remodelada. Toluca que viene, pues luego de ganar nada más y nada menos que la Leagues Cup.
0: Sí.
1: Y el Atlas muy reforzado, con jugadores que ya todavía cerraron ayer la contratación de Elías Montiel, procedente del equipo de Pachuca. Así que, pues cuidado con el Atlas, que tiene un gran equipo, aunque favorito para este partido sin duda alguna y con todo y todo.
0: Sí.
1: Es el equipo de Toluca. El clásico regio, el regreso de Vucetich al estadio de Rayados, pero ahora dirigiendo a Tigres.
0: Así es.
1: A las 7:10 p.m.
0: Fíjate que, hablando del Monterrey, Toluca le ganó a Monterrey, ¿verdad? Y Mohamed dijo, mi corazón está con el Monterrey.
1: En la Leagues Cup. Sí, bueno, él siempre ha dicho que él es rayado
0: de corazón.
1: Jugó con Monterrey.
0: Pero dice, siendo director técnico profesional, pues claro, mi obligación es hacer el mejor trabajo. Y le ganó con todo el dolor de su corazón, pero le ganó.
1: No, y así ha sido. O sea, Mohamed es un técnico que ha dado resultados en todos lados.
0: Y luego viene Vucetich, que también muchos de sus logros fueron en Monterrey, entonces estará interesante.
1: No, lo van a recibir mal.
0: Claro.
1: Va a haber abucheo,
0: claro.
1: Y del lado de Tigres, con una, esta semana lleva a Emiliano Gómez, que era figura del Puebla,
0: sí,
1: que ahí vamos a ver si el Puebla no lo resiente, a jugar, y al Memote Martínez, que
0: híjole,
1: es
0: me
1: una
0: llamó
1: contratación
0: la,
1: de última
0: me,
1: hora.
0: Me llamó la atención lo del Memotes, pero creo que lo van a tener como revulsivo. Él regularmente.
1: Es que no tiene centro delantero.
0: Así es.
1: Tigres.
0: Aguirre también le puede ayudar como
1: es el
0: tal.
1: Que habitualmente ha hecho la función, pero 9-9 que estaban buscando, lo más les alcanzó.
0: Sí.
1: Todavía hoy, este viernes, podría llegar una contratación final. Es el último día para contratar extranjeros de otras ligas.
0: Ah, okay.
1: Si eran del mercado mexicano, ayer se venció
0: se
1: ya
0: venció
1: el plazo.
0: Ayer, sí.
1: Pero para pudiera darse el caso que dejen por ahí en depósito alguno. Pero si no, Memote va a tener ahí buenos minutos. También
0: ojalá.
1: Ya dijo Vucetich que puede colocar allá a Monreal al Zacatecano,
0: sí,
1: como centro delantero.
0: No, es que Monreal cubre esas funciones. Monreal regularmente inició como centro delantero, pero aprendió a jugar de enganche o de enlace, dicen algunos, y cumple muy bien la función porque defiende, tapa salida.
1: Sí, es polivalente.
0: Hace después, sí, ese muchacho está muy bien. Ojalá que le vaya bien y que el Memote, si llega, también aporte.
1: Ya está el Memote.
0: Y digo, si llega a jugar.
1: Ajá.
0: Y recuerda que, por ejemplo, el Memote, su reencuentro fue aquí con Mineros de Zacatecas.
1: Fue con Mineros, y bueno, Pumas, como se acababa su contrato en diciembre, dijo, pues de una vez, $2 millones lo vendieron al equipo de Tigres. Luego el clásico joven, que es, yo decía ayer, de los mejores partidos que puede uno esperar en la Liga MX, el Cruz Azul América. Administrativamente Cruz Azul es el local, 9:15 de la noche. Yo pongo como favorito a Cruz Azul, por lo que vi en Aguascalientes, es un equipo que juega muy bien.
0: Sí, sí.
1: Y América, ahí va, pero todavía no alcanza los niveles.
0: Todavía no agarra el ritmo que se pretendiera, pero bueno, va a ser un buen partido. Si vamos de gustos a gustos, de gustos me gustaría que ganara el Cruz Azul.
1: Claro, porque usted es de las Chivas.
0: No, eso no tiene nada que ver.
1: Entonces, ¿por qué le gustaría que gane el Cruz Azul?
0: Por el buen fútbol que tú me dices que tiene.
1: Ah, eso no tiene nada que ver que sea el América el Real.
0: No,
1: nada.
0: No, si gana, que gane.
1: Ah, bueno.
0: Pero le voy al Cruz Azul por esta ocasión.
1: Cuando hay dos equipos buenos, grandes jugando, como Cruz Azul y América, quiere decir que en la jornada va a haber un partido donde no va a haber dos equipos de ese nivel.
0: Así
1: porque
0: es.
1: Normalmente es uno bueno contra uno no tan bueno. Bueno, pues esto es porque después, el domingo, ya pasándonos al domingo, se enfrentan Santos y Juárez, que sumados en la temporada, si agarramos los puntos de Juárez y los puntos de Santos, ¿cuánto cree que nos dan de puntos?
0: No, pues como...
1: En la temporada actual.
0: Como 7, ¿no?
1: ¡Un punto!
0: Ah, sí, cierto, porque Juárez no lleva.
1: Y Santos y uno.
0: Y Santos uno, cierto.
1: Sí.
0: Oye, y luego, pues el super partido. Sí,
1: es muy buen partido. ¿Verdad? Y más que Pumas ganó ayer 3-1 a León, en el pendiente.
0: Sí, si me quieres asustar, uy, ya temblé. ¡No! Vamos a ganar el...
1: Domingo a las 7.
0: A las 7:07 de la tarde ahí en el estadio Akron. Un buen partido. Fíjate que me invitaron, pero me vendían el boleto baratito, como a 2,800. Dije, no.
1: No, pues para qué.
0: Y allá en Crayola.
1: Esa no es invitación, eso es más bien un negocio, porque que querían hacer con usted.
0: No. Pero a todos nos los vendían igual.
1: Bueno, 7:07. Pumas frente a Chivas, Chivas frente a Pumas, y cerrando la jornada el lunes por la noche, partido para que León tenga espacio de descansar, porque jugó ayer frente a Pumas, León frente a San Luis, 7:00 p.m, cerrando la jornada 8 del fútbol mexicano. Ya nos vamos, profe.
0: Sí, ya nos vamos, un saludo para toda la gente que nos escucha, gracias a la gente que por diferentes medios nos mandó una felicitación, ustedes son parte de este logro que me correspondió recibir. Muchas gracias.
1: Gracias, profesor Jaime Mora. Gracias a Óscar Huitrado en los controles. El próximo lunes, Dios mediante, estamos de regreso a las 4:00 p.m. Que tenga una excelente tarde.

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2: Son las 5:01.
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0: Son las 5:07.
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0: Son las 5:20.
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1: Las 5:43.
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0: Son las 5:56.
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1: Son las 6 en punto.
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1: 6:02.
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